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Son las 6:11.

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2: Son las 6:30.

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Son las 6:45.

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0: 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Comenzamos. Titulares.
1: En información local, antes de que termine la semana se realizará la declaratoria de emergencia por temporada de lluvias en Querétaro, informa Protección Civil Estatal. Se reitera por parte del gobierno estatal el compromiso de dotar de agua a la comunidad de La Versolilla luego de la liberación de una parte de la carretera San Luis Potosí por parte de manifestantes. Querétaro se ubica en el cuarto lugar en el índice de paz, según el reporte emitido por el Instituto para la Economía y la Paz. En información de corte nacional, detienen al presidente municipal de Atlataucán y a un exalcalde de Yecapixtla, Morelos. Hay otras dos órdenes de aprehensión más para funcionarios. En información de corte internacional, la Organización Mundial de la Salud baja el riesgo global de la actual epidemia de ébola.
2: ¿Qué tal? Buenas tardes. Gracias por estar con nosotros. Me da mucho gusto saludarle. Bueno, pues déjeme decirle, ya es 20 de mayo, hace un calor bárbaro. Sin embargo, ayer usted habrá notado, bajó la temperatura, tuvimos un ambiente más agradable por la noche y esta mañana. Sin embargo, bueno, pues a pesar de que presagia tormenta, lo cierto es que la temperatura sigue siendo muy alta. Hoy miércoles 20 de mayo del 2026 y tenemos para usted la información más importante de este día. Soy Mónica Ramírez, les saludo a través de la radio en el 100.3 de FM Radio Querétaro y en televisión en los canales 10 o 10.1 de televisión abierta, así como a través de los diferentes sistemas de televisión por cable. Gracias, gracias por acompañarnos. Bueno, pues le platico que, ya sabe usted, la contaminación ambiental que parece que nada más pasa en la Ciudad de México, en el Valle de México, porque también esto involucra a buena parte del Estado de México, pues no. Hay muchas, muchas ciudades en la República Mexicana en donde los niveles de contaminación suelen rebasar lo que la Organización Mundial de la Salud considera lo permitido. Y lo cierto es que los indicadores que tenemos en la República Mexicana parecen ser más laxos que los de la Organización Mundial de la Salud. Pero con todo y eso, hay algo así como 40 ciudades en la República Mexicana donde es frecuente que se superen los niveles de contaminantes. En el caso de Querétaro ya tenemos lo nuestro. Mire, antes decíamos que qué barbaridad, aquí ni la contaminación llegaba. Ya tenemos lo nuestro y hay puntos en donde se han reportado niveles que tienen que ser medidos de manera constante. Así es que el secretario de Desarrollo Sustentable está precisamente trabajando en el planteamiento para tener mejores niveles de medición y más puntos donde se dé el reporte todos los días.
3: El secretario de Desarrollo Sustentable, Marco del Prete III, informó que ya se analiza por parte de la dependencia que encabeza una ampliación de la capacidad de monitoreo de calidad del aire, principalmente en la zona metropolitana, debido al crecimiento vehicular y su impacto ambiental. Precisó que entre las zonas evaluadas están el Marqués, la zona de Juriquilla en la capital del estado, así como demarcaciones como San Juan del Río y Corregidora, mientras que para el caso de Huimilpan señaló que las condiciones orográficas y las corrientes de viento favorecen una mejor calidad del aire, situación que también mejora durante la temporada de lluvias o fuertes vientos.
4: Estamos trabajando en eso, como ven, no es equipamiento barato. Estamos tratando de aumentar la capacidad del monitoreo en la zona metropolitana, principalmente, que es donde más volumen de vehículos se maneja y donde la calidad del aire, el transporte público y privado, particular y de carga y es la que mayor impacto tiene en la calidad del aire.
3: Marco del Prete detalló que los equipos utilizados son monitores profesionales que evalúan partículas contaminantes, óxidos de nitrógeno, azufre y otros componentes, además de considerar factores climáticos como temperatura y humedad para obtener mediciones precisas. Respecto al monitor ubicado en Paseo 5 de Febrero, específicamente en el Nuevo Faro, precisó que es una herramienta auxiliar en la determinación tanto de partículas como de gases de óxido de nitrógeno y está funcionando y completando información. Informo para Noticias RTQ.

0: Viviana Ávila y Manuel Tobar.
1: Y es que hay puntos que se dice desde el 2008 fueron reportados como de cuidado para que se estuviera monitoreando constantemente el nivel de contaminantes, especialmente en el municipio de San Juan del Río.
2: Desde el 2008 y hasta el 2022, la Secretaría de Medio Ambiente y Recursos Naturales ha monitoreado 23 puntos de contaminación en el estado de Querétaro, lo anterior de acuerdo con el Inventario Nacional de Sitios Contaminados y Remediados que ha preparado. Es San Juan del Río la demarcación que ha presentado más denuncias por contaminación, con un total de 6, principalmente por derrame, en menor medida por fugas y depósitos de residuos peligrosos. En segundo lugar se encuentra la capital, ya que tiene el reporte de 5 casos vinculados a derrame o fugas. Tanto Peñamiller como Pinal de Amoles acumularon 3 casos por demarcación, todos por derrame. En tanto, en San Joaquín y El Marqués se contabiliza que existen 2 casos por municipio, pero por causas distintas, ya que tienen que ver los depósitos de residuos y los derrames o fugas. Solamente Pedro Escobedo y Cadereyta de Montes acumularon una denuncia por demarcación, y fue por derrame. Las actividades económicas responsables de estas situaciones fueron la minería, fabricación de maquinaria, construcción y transporte. De hecho, la contaminación por metales y solventes orgánicos de la minería ha sido la responsable de 10 denuncias en el estado. El resto de la contaminación se vincula al uso de hidrocarburos pesados, petrolíferos y solventes orgánicos. En cuanto al mapeo de los sitios que han tenido un reporte de estar contaminados, pero que se tomaron acciones para remediar el daño, se lista que han sido 26, que han sucedido en los municipios metropolitanos. Si desea tener mayor información sobre este tema, puede consultar la página www.datos.gob.mx/inventario-sitios-contaminados-remediados. Con imágenes de David Peregrino, informó Aurora Vizcaíno Ruiz, Noticias RTQ.
1: Y si ya de por sí producimos suficientes contaminantes con el trabajo diario, la del tránsito vehicular, las empresas, en fin, bueno, imagínese usted cuando hay bloqueos como el que vivimos, evidentemente lo que se vivió con el cierre de la carretera Querétaro-San Luis Potosí, pues es un factor más. Y en torno de este asunto, las cámaras empresariales han elevado la voz porque, bueno, mire, es algo de lo que todos nos quejamos. Imagínese usted quedar atrapado ahí, en un gran estacionamiento, en la autopista, sin poderse mover para ningún lado, y por 26 horas que fue el paro. Evidentemente, eso fue un asunto terrible. Bueno, pues las cámaras empresariales más importantes de la República Mexicana levantan la voz pidiendo acciones y que estas cosas no sucedan, porque claro que el costo fue elevadísimo.
3: Cámaras empresariales en Querétaro reconocen la reapertura de la circulación en la carretera San Luis Potosí tras el bloqueo por parte de manifestantes por más de 24 horas, pero advierten afectaciones económicas incalculables en empresas, transportistas y ciudadanos en general. Por parte de la Confederación Patronal de la República Mexicana, la Coparmex en Querétaro, su presidenta Beatriz Hernández Rojas precisó que el bloqueo carretero dejó importantes afectaciones económicas, retrasos logísticos, complicaciones en el traslado de trabajadores, mercancías y servicios, además de impactos directos para empresas, transportistas y ciudadanos que dependen diariamente del corredor carretero. Por su parte, el presidente de la Cámara Nacional de la Industria de la Transformación, la Canacintra en la entidad, Alfredo Sahagún, señaló que las afectaciones económicas por el bloqueo son incalculables, ya que empresas como Samsung y BRP reportaron paro de labores, compartiendo que las empresas ubicadas en los parques industriales de la zona agrupan a más de 5.000 trabajadores tan solo en el primer turno. Los representantes de los patrones e industriales queretanos señalaron que el bloqueo evidenció la vulnerabilidad del Estado de Derecho y la discrecionalidad de la acción por parte de las fuerzas federales en sus áreas de competencia para hacer que la ley se cumpla. Para Noticias RTQ, Víctor Cabeza.
1: Usted seguramente tendrá su personal punto de vista en torno de este asunto, pero el interés superior es el de la mayoría y urgía pasar. Y es que estamos hablando de la arteria más importante de la República Mexicana. Así es que es un asunto que ahora ha hecho que se levante ámpula en torno de la necesidad de tomar acciones para que el país no se pare por una manifestación. Que se escuchen todas las voces. Claro, todos tenemos derecho de decir lo que creemos que está mal, pero pues no pasando encima de los derechos de los demás y sobre todo a ese nivel. Así es que ahora se pide que quienes han sido afectados por esta acción hagan la denuncia correspondiente.
2: Durante más de un día se presentó un bloqueo de la carretera 57 a la altura de la comunidad de Jofrito, en la capital, y derivado de lo anterior, se calcula que alrededor de 150 plantas industriales de Querétaro tuvieron una desestabilización tal que implicó la pérdida de hasta 150 mil horas hombre. Lo anterior lo dio a conocer Marco Antonio del Prete III de la Secretaría de Desarrollo Sustentable en la entidad, quien expresó que muchos turnos no se pudieron abrir y que hubo personas que no pudieron llegar a su casa o cumplir con sus horarios. Por lo anterior, conminó a quienes tengan el interés por presentar denuncias hacia quienes correspondan a que lo hagan, puesto a que el cierre de una vía federal es un delito.
4: Querétaro se respeta la ley y los empresarios que han confiado en el Querétaro van a hacer valer su derecho a que la ley se respete. Y si hubo un grupo de personas impulsadas por algún motivo a más allá de lo que representa el agua, a cerrar una vialidad federal y ponerse al derecho de la libre tránsito de los ciudadanos, pues se va a hacer valer ese derecho por parte de quienes resultan afectados, por eso lo digo.
2: Con imágenes de Manuel Tobar, informó Aurora Vizcaíno Ruiz, Noticias RTQ.
1: Y claro que cuando se cierra de esa manera la carretera y por tantas horas todo puede suceder, y lamentablemente sucedió. Un operador de tractocamión perdió la vida a bordo de su unidad y bueno, pues hasta donde se sabe fue a consecuencia de un paro cardíaco sufrido ahí.
3: Se infarta operador de tráiler durante el bloqueo en la carretera Querétaro-San Luis Potosí. Durante el bloqueo registrado en la carretera Querétaro-San Luis Potosí, que tuvo una duración de más de 24 horas, desafortunadamente el operador de un tractocamión perdió la vida por un aparente paro cardíaco tras no contar con el medicamento necesario para poder prevenirlo. El lamentable acontecimiento se registró en territorio del municipio de San José Iturbide, Guanajuato, en el momento en el que el conductor quedó varado en la carretera federal a consecuencia de la manifestación organizada por habitantes de la comunidad de La Versolilla en Querétaro, con el bloqueo de ambos sentidos de la circulación vehicular. Fueron elementos de la Guardia Nacional División Carreteras quienes tomaron conocimiento del evento, brindando acompañamiento al operador. Sin embargo, al notar la ausencia de signos vitales, dieron aviso a la Fiscalía General del Estado de Guanajuato para el traslado del cuerpo al Servicio Médico Forense y su posterior entrega a sus familiares. Para Noticias RTQ, Víctor Cabeza.
1: Bueno, pues lamentable todo lo que sucedió en torno de este paro. En otras cosas, hubo cateo, las autoridades catearon diferentes tiendas de estas llamadas smoke shop por denuncias de ciudadanos, de vecinos, de quienes notaban que ahí había actividades distintas a las que se supone están permitidas para esas tiendas.
3: Autoridades catean establecimientos conocidos como Smoke Shop y aseguran a 6 personas y diversos productos y sustancias con características similares a diversas drogas. Derivado de la estrategia Sinergia por Querétaro, la Fiscalía General del Estado informó que ejecutó 12 cateos simultáneos en establecimientos tipo Smoke Shop relacionados con investigaciones por delitos contra la salud en su modalidad de narcomenudeo. Se detalló que las diligencias se realizaron en 12 puntos de los municipios de Querétaro, El Marqués y Corregidora, donde fueron detenidas 6 personas y se aseguraron 8 inmuebles, además de decomisar gomitas, bebidas y otros comestibles que presuntamente contienen sustancias ilícitas, así como hierba seca con características similares a la marihuana, aceites y distintos productos con CBD y THC, al igual que equipos de VR, dinero en efectivo y documentación relevante para las investigaciones. Los cateos fueron encabezados por personal ministerial y elementos de la Policía de Investigación del Delito de la Fiscalía, con apoyo de la Policía Estatal, el Ejército Mexicano, la Guardia Nacional y policías municipales de Querétaro, El Marqués y Corregidora. Para Noticias RTQ, Víctor Cabeza.
1: Hubo cambio al frente de la Secretaría de Seguridad Pública en el municipio de Corregidora y bueno, pues fue quien se quedó de manera interina Arturo Arroyo, pero dice Chepe Guerrero, el presidente municipal, que es solamente mientras se hace todo el trámite correspondiente para que él asuma la titularidad de la corporación.
3: El actual encargado de despacho de la Secretaría de Seguridad Pública de Corregidora recibirá su nombramiento en próximos días, aseguró el alcalde Josué Guerrero Trápala. Luego de que recibiera y aceptara la separación del cargo del ahora exsecretario Ángel Rangel, el presidente municipal de Corregidora destacó que el comandante Arturo Arroyo es un policía formado en la demarcación, y con una trayectoria de más de 20 años en la corporación, por lo que confío en que desempeñará un

0: una buena labor al frente de la corporación municipal.
1: De manera interina está por unos días en lo que formalizo el nombramiento del comandante Arroyo, que será quien asuma la titularidad del municipio, de la Secretaría. Y en ese sentido les digo, el comandante Arroyo es un policía de corregidora formado en el municipio de Corregidora con más de 20 años de trayectoria en la corporación, y yo le apuesto a la policía del municipio de Corregidora.
0: Por su parte, el próximo jefe de la policía en Corregidora aseguró que su principal encomienda será mantener la cercanía con la ciudadanía, asegurando que recibe una corporación fuerte y comprometida con un estado de fuerza de más de 350 elementos policíacos.
2: Se recibe una corporación fuerte. Los retos indudablemente son mejorar día a día, mantener la cercanía con la ciudadanía y tener un fortalecimiento y una interacción, una cercanía para poder trabajar en conjunto y escuchar también sus inquietudes para darles un mejor resultado.
0: Con imágenes de Rubén García para Noticias RTQ, Víctor Cabeza.
3: Van a renovar al titular de la Fiscalía Especializada en el Combate a la Corrupción. El procedimiento respectivo es que el jefe del Ejecutivo manda una terna al Congreso del Estado, y son los diputados los que determinan quién de esos tres propuestos es la persona idónea para ocupar el cargo. Es un cargo que tiene una duración de 9 años, es decir, es un trabajo transeccional. Va a empezar en esta administración gubernamental, va a durar por toda la próxima administración gubernamental y va a llegar incluso a la que siga, es decir, tendrá trabajo a lo largo de una parte de 2 sexenios y todo uno completo. Así es que, bueno, evidentemente es un asunto importante que los legisladores analicen con lupa. ¿Quién se queda ahí?
4: El gobernador Mauricio Curi González presentó ante la legislatura del Estado la terna para la designación de la persona titular de la Fiscalía Especializada en el Combate a la Corrupción, toda vez que el actual fiscal Benjamín Vargas Salazar concluye su ciclo al frente de la institución. La terna está integrada por 3 personas. Juan Manuel Martínez López, actual director de Investigación y Persecución de Delitos en Materia de Corrupción de la Fiscalía Especializada en el Combate a la Corrupción. En la entidad, ingresó al servicio público desde el 2010. El entonces Procuraduría General de Justicia, especialista certificado en antilavado de dinero por la ACAMS y primer titular de la unidad especializada en la investigación y persecución del delito de operaciones con recursos de procedencia ilícita en la entidad. María Elena Guadarrama Conejo, anterior comisionada de Infocro, integrante del Comité Coordinador del Sistema Estatal Anticorrupción y del Sistema Nacional de Transparencia, participó en el diseño de la ley para prevenir, combatir y sancionar la trata de personas en la entidad y se ha desempeñado como subsecretaria de Derechos Humanos en la Secretaría de Gobierno del Poder Ejecutivo Estatal. Carlos de los Cobos Sepúlveda, especialista en Derecho Constitucional y Amparo. En 2015, el Pleno del Consejo de la Judicatura Federal lo designó presidente del Comité de Información y Protección de Datos Personales y titular de la Coordinación de Transparencia y Archivos, desde donde se vincula con el Sistema Nacional Anticorrupción y en la articulación de políticas públicas para fortalecer el combate a la corrupción en el Poder Judicial de la Federación. Se desempeñó como jefe de ponencia en el INAI, siendo el encargado de resolver asuntos de rendición de cuentas, combate a la corrupción y fiscalización en todos los entes públicos federales. Con imágenes de Manuel Tobar, informó Aurora Vizcaíno Ruiz, Noticias RTQ.
3: Ya viene el Encuentro Industrial Querétaro 2026 y esta es una plataforma para el impulso de las empresas en el estado.
5: El titular de la Secretaría de Desarrollo Sustentable, Marco del Prete, encabezó el lanzamiento del Encuentro Industrial Querétaro 2026, un evento que reúne a empresas queretanas y de la región a fin de que expongan sus capacidades y puedan integrarse a las cadenas de valor y establecer nuevas alianzas. El funcionario estatal explicó que después de más de 20 años se tiene una visión clara de este evento. Las empresas ya no vienen solamente a ver stands, vienen a generar oportunidades, a integrarse a cadenas productivas, a encontrar proveedores, clientes, aliados estratégicos y nuevos mercados. Por ello es que este evento representa una verdadera reingeniería de concepto, de formato y de visión. Igualmente señaló que el Encuentro Industrial Querétaro 2026 deja de ser solamente una expo tradicional para convertirse en una plataforma de negocios industriales medibles, un ecosistema de proveeduría estratégica y un centro de reuniones B2B calificadas. El Encuentro Industrial 2026 se llevará a cabo el 2, 3 y 4 de septiembre en el Centro de Congresos de Querétaro y se estima albergar de 80 a 120 empresas compradoras. Además, informó que se realizarán distintos encuentros de negocios B2B entre compradores y proveedores estratégicos, sectores automotriz, aeroespacial, médico, energía y manufactura avanzada, entre empresas tractoras y MIPYMES locales, tecnológicos enfocados en automatización, digitalización e industria 4.0, así como vinculación entre startups, integradores y corporativos industriales. Informó para Noticias RTQ, Viviana Ávila y Manuel Tobar.
3: Antes de que termine esta semana, se va a realizar la declaratoria de emergencia por lluvias. Y todo esto es parte del proceso que se tiene que seguir para que estemos con la alerta máxima ante lo que pueda ocurrir con las lluvias y, claro, las inundaciones.
5: Será en los próximos días cuando se lleve a cabo la declaratoria de emergencia por temporada de lluvias en Querétaro, así lo indicó Javier Amaya Torres, director de la Coordinación Estatal de Protección Civil. Precisó que si bien la entrada oficial de la temporada de lluvias inició el pasado 15 de mayo, la declaratoria de emergencia en el estado se prevé apenas en los siguientes días, debido a que aún se cuenta con la presencia de altas temperaturas.
6: Vamos a tener la segunda sesión ordinaria del Consejo Estatal de Protección Civil y ahí vamos a aprovechar para hacer la declaratoria de emergencia de manera preventiva, ya para que oficialmente podamos empezar con los trabajos de la temporada de lluvia, que ya estamos trabajando en hechos, de hecho.
5: Puntualizó que una vez hecha la declaratoria de emergencia, implica la activación oficial del fondo destinado por parte del gobierno estatal para la atención de contingencias, el cual para este año asciende a 100 millones de pesos. Adelantó que el monto será usado para la compra de equipo para atenciones de las contingencias que se llegaran a presentar, siendo junio y julio los meses donde se prevé se pueda presentar la mayor actividad en la zona centro de la República. Informó para Noticias RTQ, Viviana Ávila y Manuel Tobar.
3: El famoso lirio del bordo Benito Juárez en el Querétaro 2000, ya sabe usted, este que generó toda esta plaga de moscos que ha afectado a tantas colonias, ya terminaron de quitarlo. Ya no hay lirio, prácticamente está al 99%, dicen, y también se ha evitado la llegada de aguas negras allí al bordo. Se están haciendo todos los trabajos, pero evidentemente, bueno, es una tarea que todavía va a llevar días o tal vez semanas más.
5: Autoridades de Querétaro registraron un avance del 99% en el retiro del lirio acuático del bordo Benito Juárez, ubicado en el Parque Querétaro 2000. El vocal ejecutivo de la CEA, Luis Alberto Vega Recoy, informó que estos trabajos de limpieza están por concluir y solo queda un mínimo de la presencia de mosquitos, además de que se ha logrado disminuir los bajos olores y se ha logrado también evitar el paso de aguas negras a la zona.
7: La limpieza del lirio ya está 99%, ya nada más un poquito en las orillas, ya los mosquitos han bajado según tenemos entendido. Ayer incluso el Marco del Prete, el secretario, estuvo ahí corriendo en la zona, creo que fue el domingo, corrió en la zona, checando, revisando absolutamente todo.
5: Lo que prosigue, señaló Vega Ricoy, es el saneamiento del bordo, con el desalojo de agua estancada y el ingreso de agua limpia para mejorar la calidad del embalse. De acuerdo a los datos, se lograron extraer de manera definitiva más de 3.000 toneladas de lirio vivo y 2.500 toneladas de lirio húmedo residual del interior y los taludes del vaso regular. Informó para Noticias RTQ, Viviana Ávila y David Ferreirino.
3: Oiga, pues ya la lluvia empieza a darnos sorpresas en diferentes lugares. Le platico que ayer en la tarde-noche se registraron fuertes lluvias y hasta cayó granizo en municipios como Ezequiel Montes y Tequisquiapan. Todo esto generó, claro, la realización de un operativo de revisión y verificación por parte de la Coordinación Municipal de Protección Civil de allá de Tequisquiapan. Se dijo que no hubo afectaciones por este fenómeno natural y Protección Civil indicó que durante estos días van a continuar las lluvias de acuerdo con el pronóstico del Servicio Meteorológico Nacional. Por ello se recomienda a la población tomar, ya sabe usted, todas las medidas necesarias para no ponerse en riesgo. Cuando vea usted la crecida del agua, mire, no se lance a retar al destino. Más vale que lleguemos un poquito tarde y no nos pongamos en peligro. Seguramente que será lo mejor que podamos hacer. Ya las lluvias están aquí. Tomemos precauciones para no ser parte de las estadísticas. Vamos a mensajes y en un momento estaremos de vuelta con usted. Y al regresar, vamos a platicar con el doctor Benito Escutia, que es infectólogo, y vamos a hablar con él de estas amenazas que ha detectado la Organización Mundial de la Salud. Volvemos.
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0: regresamos. 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
1: Le hemos contado de lo que ha advertido la Organización Mundial de la Salud acerca del riesgo que se enfrenta a nivel internacional por lo que está pasando en la República Democrática del Congo. Y es ahí donde surgió el ébola y se empezó a extender. Y esto hizo que la OMS hiciera una gran alerta. Es por ello que le pedí al doctor Benito Escutia, que es infectólogo, que esté con nosotros aquí en el estudio para que nos digas, doctor, ¿qué va a pasar? Sí, mira, hay quienes dicen que esto puede ser la siguiente pandemia, incluso la OMS hace referencia a esto.
2: Yo sí quisiera primeramente tranquilizar a todo mundo.
1: No viene otra pandemia.
2: Cualquier enfermedad viral con alta potencialidad de infectar, es decir, que sea fácil la transmisión, puede salirse de control. Cualquier enfermedad. La influenza puede alcanzar, por ejemplo, rangos pandémicos, es decir, se sale de control. Ya vivimos una alerta epidemiológica cuando la influenza H1N1.
1: Sí.
2: Okay. Pasó con el COVID, de algo que no iba a generar problemas, pues ya la historia todos la conocemos y la tenemos muy presente. Platicábamos ahorita un poquito fuera del corte que ya había pasado el ébola.
1: Sí.
2: De hecho, cuando se describe por primera vez en los años 70, se calcula que más o menos, digo, suena muy despectivo, perdón, mató aproximadamente unas 15.000 personas.
1: El ébola.
2: El ébola. Cuando la primera vez que apareció. Uh-huh. No tenemos ahorita muy claro, ni tú ni yo, perdón, ya la estoy tuteando, el nivel de cuándo fue la última vez. Yo recuerdo que fue por ahí del 2015, que apareció un brote de ébola en Zaire, que además es de donde tiene el nombre la cepa, y que ese virus particularmente sí mató a mucha gente, pero la velocidad con la que mata el virus del ébola Zaire, insisto, Zaire, ajá, es muy alta. La mortalidad ronda sobre el 90%, es decir, de cada 10, 9 se pueden morir. La cepa que tenemos en este momento es una cepa altamente contagiosa, y mata aproximadamente el 30%, esa es la tasa de letalidad que tiene, anda sobre el 30%, es decir, de cada 10, 3 se pueden morir.
1: ¿Y hay sistemas de recuperación para el ébola, de tratamiento?
2: No, ese es otro de los problemas. ¿No? No tenemos un tratamiento específico para esta cepa que apareció. Existen algunos tratamientos de carácter experimental y que funcionaron muy bien en el brote este que hablamos de la Zaire, pero esta cepa que tenemos, Budangido.
1: Ok, así se llama.
2: Esta cepa Bunda.
1: Ajá.
2: Es una cepa que no tenemos tratamiento específico. Hay un proyecto de vacunas de la OMS, pero para que se liberen o empiecen a funcionar pueden pasar hasta 9 meses, cálculos de la OMS. Es decir, no tenemos ni un tratamiento específico ni una vacuna preventiva. Y el tratamiento básicamente consiste en aislamiento de las personas infectadas, soporte vital cuando estén en una situación de mucha gravedad, y el cerco epidemiológico, que suena horrible lo que voy a decir, pero es encerrar a la población que se encuentre expuesta, rogando a Dios que no salga nadie de ese cerco para evitar mayores contagios. ¿Cuál es el problema? Que en este brote 2026 el cerco epidemiológico tiene que ser muy amplio porque está afectando 2 países. Llegó, a diferencia de la vez pasada, a centros urbanos, es decir, hay población que se mueve mucho, son, ajá, poblaciones grandes, son ciudades.
1: Sí.
2: Y esto está dificultando.

0: quitando el control y el cerco. La velocidad de transmisión ahorita va muy relacionado con la promiscuidad, con el contacto directo de las secreciones y todo eso. Las zonas de Congo y de Nigeria que se encuentran afectadas son zonas densamente pobladas, donde hay mucho contacto personal, hay mucha prostitución también en estas zonas por el nivel de pobreza. La promiscuidad facilita el contagio y el periodo de incubación del virus permite que la persona pueda en determinado momento, estando infectada, tener movimiento porque no aparecen síntomas hasta 2 o 21 días después de haberse contagiado. Lo que dificulta el control del cerco epidemiológico porque los síntomas no aparecen. Déjenme subrayarlo de esta manera. La persona no contagia hasta que aparecen los síntomas, pero puede ser un vector que salga de la zona del cerco porque aparentemente no tiene síntomas y aparezca la infección en otra zona distante del cerco porque la persona salió, no tenía síntomas, pasó el filtro y se infectó.
1: Doctor, quien vaya a viajar, por ejemplo, quien va a subir a un avión, que es de lo que se considera, o a un camión, que es de lo que se considera como un foco de infección, ¿qué puede hacer? ¿Otra vez volvemos al cubreboca?
0: La transmisión de este virus no es aérea y esto es una situación que puede decir uno, wow, no pasa nada. El problema es el contacto con las secreciones.
1: ¿Salivas?
0: Saliva, semen, sangre, vómito, orina, lágrimas, leche materna. Es decir, una persona que tose, pues a lo mejor por la tosida no me va a infectar. Pero si vomita y me baña.
1: Ok.
0: Si tengo relaciones sexuales con esa persona. Si esa persona empieza a tener...
1: Pero entonces, ¿la posibilidad de contagio es menor que cuando estábamos en el COVID?
0: Es mayor en estas zonas y por eso es el problema, que son zonas densamente pobladas, con mucha relación interpersonal, hay mucho contacto. Una mamá, digo, no nada más en el Congo, cualquier madre que su hijo está vomitando, ¿cuál es la posibilidad de que se contagie? ¿Cuántas veces alguien que tiene un bebé que nos está escuchando, su bebé vomita, ¿cuántas veces no lo ha bañado?
1: Sí, claro.
0: El contacto con las secreciones de este tipo es lo que puede contagiar. En este momento se calcula que hay más o menos 600 casos sospechosos en la zona de circunscrita del cerco epidemiológico.
1: Ajá.
0: Y se calcula, se han confirmado 130 muertes aproximadamente. Uh-huh. Y el problema que radica con este virus, con esta cepa en particular, es que la manifestación es muy del tipo gastrointestinal, con diarrea, vómito, y los casos se han confundido con salmonela.
1: Seguramente, claro.
0: Y con hepatitis, las dos enfermedades que también abundan en esa zona del planeta.
1: Doctor, no quiero ser alarmista, pero bueno, esto es algo que empieza a preocupar en el mundo entero. ¿Cómo se cuida uno de esto?
0: Evitando el hacinamiento. Okay. Evitando el contacto con personas enfermas. ¿Cómo sabemos si alguien puede ser potencialmente infectado? Las razones por las cuales se pone la alerta epidemiológica es precisamente para viajeros, porque la aparición de síntomas gripales, fiebre, dolor de cabeza, me duele la garganta, pero que son de aparición súbita, y te sabes haber estado en una zona endémica en este momento, te pone en la línea de que tienes que vigilar.
1: Así es que especialmente para los que se mueven a nivel internacional,
0: es que
1: para
0: ese es el tema ahorita con el Mundial en puerta. Una de las selecciones, la del Congo, se va a mover en toda Norteamérica.
1: Sí.
0: Y si califica y pasa, seguramente hasta en Canadá va a jugar, pero ahorita sus primeros partidos son en México. La alerta epidemiológica existe por este motivo. Hay que hacer una vigilancia de todas las personas que vengan o viajen a esas zonas. Van a requerir un control estricto de sintomatología porque, insisto, no tenemos tratamiento las condiciones de manejo hospitalario son muy

0: muy complicadas en estos pacientes y es muy fácil que se rompa el cerco epidemiológico con esta cepa. Esa es la gravedad, esa es la potencialidad, que no quiere decir que vaya a pasar, de que se salga y se convierta en un fenómeno pandémico.
1: No, no quiere decir que vaya a pasar, no deseamos que pase, obviamente, y pero no queremos alarmar a la población, pero como lo dices, hay que estar
0: alerta. Y yo en este sentido creo que, a diferencia de otros secretarios de salud que hemos tenido, creo que la medida y la colocación de la alerta, que eso debería de hacer México siempre, ¿eh? Somos una economía abierta mundialmente.
1: Que fue lo que acaba de anunciar el doctor...
0: Chertenovic,
1: algo así, sí, se apellida. Bueno,
0: la Secretaría de Salud, para no poner un título personal federal, de nadie, sí, dicta la norma de vigilancia de viajeros que estén en esta situación, porque debemos estar atentos. No quiere decir que vaya a pasar, pero es mejor estar preparados, alertas, claro, empezar a entender que puede pasar.
1: Y así evitar que pase.
0: Evitar,
1: doctor,
0: que pase. Ese es el asunto.
1: Muchísimas gracias, como siempre.
0: Al contrario, muchas gracias.
1: Muchas gracias, el infectólogo, el doctor Benito Escutia. Y bueno, pues esta orientación que no está de más. Muchas gracias, doctor.
0: Al contrario.
1: Y volviendo con la información, el gobierno municipal de Querétaro anuncia jornadas de salud en los tianguis.
2: El presidente municipal de Querétaro, Felipe Fernando Macías, encabezó el tradicional festejo del Día de las Madres con comerciantes de la Federación de Comerciantes Locatarios Establecidos y Prestadores de Servicios, FECOPSE, donde destacó el apoyo de su administración a este sector, con mejores condiciones para que puedan ejercer esta actividad económica que mantiene a miles de familias de la capital. Agregó que cada semana se realizará una jornada de acción por tu salud a un tianguis diferente, para que cada comerciante y sus familias que necesiten de alguno de trabajo y de manera gratuita, además de que con esto se incentiva a que más personas vayan a los tianguis por su consulta y a consumir. Rocío Alvarado Ramírez, presidenta de la FECOPSE, agradeció al municipio de Querétaro por mantener una coordinación cercana con el comercio queretano, por generar oportunidades y por entender que detrás de cada puesto, cada local y cada comerciante hay una familia completa que depende de este esfuerzo. Comentó que en Querétaro 6 de cada 10 mujeres se dedican al comercio, lo que nos habla de la fuerza, presencia y el papel importante que tienen en la economía de la capital. Con imágenes de Manuel Tobar, informó Aurora Vizcaíno Ruiz, Noticias RTQ.
1: Hoy es el Día de los Psicólogos. A todos ellos les mandamos una felicitación en este día y bueno, pues fueron también reconocidos por la Secretaría de Salud.
2: En el marco del Día del Profesional de la Psicología, que se conmemora en México cada 20 de mayo, la Secretaría de Salud del Estado de Querétaro reconoce y agradece la labor que realizan las y los profesionales de la psicología en favor del bienestar integral de la población. Su participación resulta esencial en áreas como la educación, el entorno social, la atención clínica, el ámbito laboral y el trabajo comunitario, donde aportan herramientas para la prevención, detección y atención de problemas relacionados con la salud mental. Las y los especialistas en psicología contribuyen al fortalecimiento de la salud integral mediante acciones de orientación, acompañamiento terapéutico y atención a personas, familias y comunidades. Además, impulsan estrategias para fomentar la resiliencia, la inclusión, la sana convivencia y el desarrollo emocional. La psicología representa uno de los pilares en la promoción de la salud, la prevención de riesgos psicosociales y la atención de diversas problemáticas emocionales que afectan la calidad de vida de la población. Aunque todavía existen personas que muestran resistencia para solicitar apoyo profesional, cada vez hay mayor conciencia sobre la importancia de atender la salud emocional y fortalecer el bienestar personal y colectivo. Para más información o solicitar orientación en temas de salud mental, acuda a su centro de salud más cercano, donde personal capacitado podrá brindarle atención. Con imágenes de Manuel Tobar, informó Aurora Vizcaíno Ruiz, Noticias RTQ.
1: Ya viene la peregrinación al Tepeyac y uno de los grandes operativos en este evento es de la Secretaría de Salud.
2: La secretaria de Salud del Estado de Querétaro, María Martina Pérez Rendón, presidió la primera reunión ordinaria del Consejo Estatal para la Prevención y Atención de Accidentes 2026, con el objetivo de promover acciones que contribuyan a la prevención en distintos sectores. Enfatizó que estas acciones permiten sensibilizar a la población sobre la importancia de adoptar conductas preventivas en los ámbitos vial, laboral, escolar, doméstico y comunitario, con el propósito de disminuir los factores de riesgo, así como reducir la morbilidad, mortalidad y secuelas derivadas de los accidentes. La responsable estatal de emergencias en salud, Mónica Tejeda Real, presentó el operativo preventivo Peregrinación a Pie al Tepeyac 2026, coordinado por la Secretaría de Gobierno, el cual constituye un evento socioorganizativo cuyo objetivo es promover la prevención de incidentes, así como brindar atención rápida, oportuna y eficaz para mantener o restablecer en el menor tiempo posible el estado de salud de la población participante. Se informó que la columna de mujeres se llevará a cabo del 10 al 26 de julio de 2026, la columna de hombres del 11 al 26 de julio y la columna de ciclistas del 21 al 26 de julio de 2026. Durante la sesión también se analizaron los componentes de salud en las áreas de salud pública, vigilancia sanitaria y atención médica. Con imágenes de Manuel Tobar, informó Aurora Vizcaíno Ruiz, Noticias RTQ.
1: Y en la zona serrana se prepara ya un gran evento, que es la caravana migrante. No solamente se hace en diciembre, sino también para quienes vienen en las vacaciones de verano.
3: Autoridades de los tres niveles de gobierno y representantes de organizaciones civiles se reunieron este martes en Pinal de Amoles en la sala de cabildo del ayuntamiento para definir estrategias de seguridad y atención para la edición número 21 de la caravana migrante de verano, que transitará por la entidad durante junio y julio. El encuentro fue encabezado por la presidenta municipal Lupita Ramírez Plaza y por Juan Fernando Rocha Mier, presidente de Migrantes Unidos en Caravana AC, instancia organizadora del movimiento que cada año facilita el retorno temporal de mexicanos que viven en los Estados Unidos. También allí participaron la secretaria de las Mujeres del Estado, Sonia Rocha Acosta, además del personal de Protección Civil, Derechos Humanos, Instituto Nacional de Migración, Seguridad Pública y dependencias estatales y municipales, con el objetivo de coordinar acciones integrales. Durante el evento, la alcaldesa Lupita Ramírez Plaza resaltó el valor económico y social de las personas migrantes para la región. Estimó que las remesas que recibe Pinal de Amoles suman alrededor de 120 millones de pesos anuales, recursos fundamentalmente para familias y desarrollo local. Además, informó que para esta edición se espera la llegada de unas 250 familias originarias del municipio, quienes serán acompañadas durante todo su trayecto y estancia. Por su parte, Juan Fernando Rocha Mier agradeció la disposición y trabajo en conjunto de las autoridades. Recordó que la caravana representa un momento de reencuentro familiar, por lo que la organización y atención son prioritarias para evitar contratiempos y garantizar el bienestar. Dentro de los acuerdos incluyen puntos de apoyo, monitoreo permanente, rutas definidas y atención inmediata ante cualquier eventualidad, todo bajo criterio de derechos humanos y respeto a las personas migrantes. De esta manera se reconoce que el municipio de Pinal de Amoles refrendará su compromiso como territorio hospitalario y solidario con sus paisanos y paisanas que regresan temporalmente a su tierra. Informó para Noticias RTQ, Pedro Sierra.
1: Pues tal como se había anunciado, la Confederación Nacional de Transportistas de México hizo cierres de carreteras, una manifestación tremenda en la Ciudad de México, en algunas de las arterias que llegan a la capital del país y en distintos puntos en toda la República Mexicana. Cerca de nosotros, lo que podemos comentarle es que sobre todo se hizo la reducción de carriles, especialmente en la autopista Querétaro-Celaya, y lo que se hizo fue reducirlos, en algunos ratos bloquear, pero en otras estrangular solamente uno o dos carriles. Y bueno, pues de esta manera están ellos pronunciándose a favor de que haya seguridad en este país para el tránsito vehicular. Dicen que ya están hartos de robos, de moches y también de compañeros muertos que han sido asesinados en las carreteras, en los asaltos que lamentablemente se siguen presentando en diferentes puntos de la República Mexicana. Así es que bueno, pues así las cosas, hoy complicaciones, ojalá que usted no tenga que salir a las carreteras porque hay complicaciones en diferentes puntos en la República Mexicana y en algunos lugares han sido también bloqueos intermitentes. Así las cosas hoy en este país. Vamos con los deportes.
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5: el Centro Histórico de Querétaro ya se puede disfrutar la exposición Querétaro, la capital de la cultura futbolera. Así lo confirmó la Secretaría de Cultura Municipal, informando que estará disponible del 19 de mayo al 7 de junio. Son 16 balones que destacan el talento de artistas locales combinando la historia, el arte y la pasión por el fútbol. Una intervención urbana que convierte el primer cuadro de la ciudad en una galería a cielo abierto.

abierto en el cual la historia, el arte contemporáneo y la fiebre mundialista convergen. No te los puedes perder. Están ubicados en Plaza de Armas y el Andador 5 de Mayo. 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En la Olimpiada Nacional CONADE 2026,

0: subió al podio en florete varonil categoría cadete. 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Entró en acción la disciplina de atletismo en la Olimpiada Nacional CONADE 2026 y los queretanos empezaron a reflejarse en el medallero general. María José Ruiz Sánchez subió a la cima del podio y ganó el metal dorado. Esto en salto con garrocha sub-16 femenil. Por su parte, Renata Valentina López Araiza llevó a Querétaro al siguiente nivel, consiguiendo la medalla de plata en salto con garrocha categoría sub-16 femenil. 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En el estadio Finsus Huimilpan, los conspiradores de Querétaro se llevaron el primer partido de la serie ante los Leones de Yucatán 6-5. Conspiradores se puso arriba 1-0 en la segunda entrada. Leones de Yucatán empató en el tercer episodio. En el cuarto rollo, los morados se pusieron 2-1. En el quinto inning, Yucatán metió 3 por 2 de los queretanos y el partido se empató a 4. Leones, con anotación en la sexta entrada, se puso arriba 5-4. El cierre de los conspiradores fue bueno. La séptima y la octava se fueron sin anotaciones. En la novena entrada se logró la igualada a 5. En extra innings, en la 10, los morados metieron la carrera que les dio la victoria 6-5. Este miércoles en el Finsus, el juego 2 entre conspiradores y Leones de Yucatán. 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
1: Gracias a Toño Romero por la información deportiva y agradezco también a mis compañeros en la producción, a Andrés Segura, Cristian Aviña, Alfonso Sánchez, Aldo Martínez y claro a usted que nos hace el favor de seguir la señal de Radio y Televisión Querétaro. Hoy cerramos este espacio con Lupita Infante y del gran José Alfredo Jiménez, si nos dejan. Buenas noches.

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4: Son las 8 en punto.
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2: Bienvenidos, es momento de otro gran concierto en RTQ Radio. Conectados contigo, es el 100.3 de FM. A nombre de todo el equipo les saluda un amigo y servidor, José Manuel Mosqueda. Este gran concierto hace los honores a uno de los compositores y directores de orquesta más visibles de las últimas décadas, gracias al cine y las composiciones realizadas para icónicas películas. Música creada por un oriundo de la ciudad de Nueva York, donde nace un 8 de febrero de 1932, hijo de Esther Towner y Johnny Williams, un baterista y percusionista de jazz, quien trabajó con el director de orquesta Bernard Herrmann. Así fue como John Towner Williams conocería la música. Más tarde se le conocería como el gran compositor y director de orquesta John Williams. Su infancia transcurrió en Bangor, Maine, pero se mudaron a Los Ángeles, California, donde estudió con el compositor italiano Mario Castelnuovo Tedesco. Para 1951, Williams ingresó en la Fuerza Aérea. Después de concluir su servicio militar, viajó a Nueva York, donde estudió piano en Juilliard, con Rosina Levine, célebre pianista ruso-americana. Aunque Williams lo hizo de forma particular, ya que no se matriculó, pero estudió en una sala de ensayo de Juilliard. A mediados de los años 50 volvió a Los Ángeles, esta vez como orquestador cinematográfico, colaborando con Jerry Goldsmith o Henry Mancini. John Williams publicó discos de música jazz y comenzó a escribir para series de televisión. Fue en 1965 que hizo la transición definitiva al cine. Para 1967 recibió su primera nominación al premio Oscar por su banda sonora para la película El Valle de las Muñecas. Su mancuerna con directores como Steven Spielberg y George Lucas lo encumbraron. Pero en sus más de 7 décadas de carrera ha obtenido 27 premios Grammy, 5 premios Oscar, 4 Globos de Oro, 7 premios BAFTA y 3 premios Emmy, entre muchos otros reconocimientos. Música creada para películas como Tiburón, Star Wars, Indiana Jones, E.T. el extraterrestre, Parque Jurásico, Superman o Harry Potter. Han quedado grabados en nuestra memoria. Esta es su presentación en vivo con la Filarmónica de Viena en 2020, acompañándose de la violinista Anne-Sophie Mutter. Dirige John Williams.

El tributo a John Williams, uno de tantos, pero que quedó registrado en audio y video, se realizó el sábado 18 y domingo 19 de enero de 2020 en el Musikverein de Viena, Austria. Ahí el maestro dirigió a la Filarmónica de Viena desde la Sala Dorada del recinto, ante un público que esperó por casi 2 años, ya que estos conciertos estaban originalmente programados para 2018, pero problemas de salud llevaron a su cancelación. Finalmente se escuchaba en Viena la obra de John Williams.

0: Lo que escuchamos es parte de la obra de John Williams en este concierto realizado en Viena, Austria, en el año 2020. Hacemos una pausa y seguimos disfrutando.
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10: Son las 8. Con 30 minutos.
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0: Estamos de regreso. Es El Gran Concierto y en esta ocasión hace los honores al gran director y compositor John Williams. La obra de Williams a lo largo de más de 7 décadas es vasta, icónica y magistral. En esta ocasión escuchamos parte de su recital desde Viena, Austria en 2020, donde la Filarmónica de Viena es dirigida por John Williams, creador de temas como el tema de Sedgwick de Harry Potter, de Star Wars, La Marcha Imperial, el tema de Jurassic Park, La Marcha

La música de John Williams ha quedado no solo grabado en las escenas más icónicas del cine, también en la memoria de los cinéfilos que se han visto marcados en sus vidas por los sonidos que ha creado el ingenio de este maestro de la música. Escuchemos John Williams.

0: De esta forma llegamos al final de este gran concierto haciendo los honores al gran compositor y director de orquesta John Williams. Aquí lo escuchábamos dirigiendo a la Orquesta Filarmónica de Viena en 2020. Los esperamos en el próximo, aquí en RTQ Radio, conectados contigo. Mi nombre es José Manuel Mosqueda.
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0: Son las 9, en punto.
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0: Son las 9:33.

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5: Son las 10, con 5 minutos.

0: 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Asociaciones de la sociedad civil que atienden a niños y adolescentes.
1: En Querétaro existen diversas organizaciones de la sociedad civil e instituciones de asistencia privada que ofrecen apoyo integral a menores en situación de vulnerabilidad o riesgo social. Algunas de ellas son Fundación Josefa Vergara y Hernández y AP. Es una de las instituciones más antiguas del estado. Brinda hogar, educación y formación a niños y jóvenes desamparados a través de su proyecto Ciudad de los Niños. AMAN Querétaro ofrece acompañamiento integral durante el tratamiento oncológico. Hogares Providencia de Querétaro, AC, casa hogar que atiende a niños y jóvenes que han sufrido maltrato, abandono o violencia. Centros de Integración Juvenil SIG, Querétaro, asociación civil especializada en la prevención y tratamiento del consumo de drogas entre jóvenes. Para casos de maltrato o emergencia legal, también existe la Procuraduría de Protección de Niñas, Niños y Adolescentes del Estado de Querétaro.
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3: Son las 10:29.

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1: Bienvenidas y bienvenidos a Revista del Consumidor Radio. Soy Joy Ramírez. Hoy, en el Platillo Sabio Profeco, nos acompaña Mati Vargas, cocinera tradicional queretana, quien nos va a enseñar a preparar unas deliciosas salchichas a la mexicana desde cero. Bienvenida, Mati.
2: Gracias, Joy. Esta receta les va a encantar. Comenzamos. Los ingredientes que necesitamos para hacer las salchichas caseras son 1 kilo de pechuga de pollo, 400 gramos de hielo picado, 200 gramos de lardo de cerdo o lomo de cerdo, 140 gramos de fécula de maíz, 20 gramos de sal, 16 gramos de cebolla en polvo, 8 gramos de fosfato de sodio, 8 gramos de sal cura, una cucharadita cafetera de paprika, agua, funda de celulosa para la salchicha e hilo de algodón. Para nuestra preparación de salchichas a la mexicana, requerimos 2 jitomates medianos en cubos, media cebolla fileteada, un chile verde, un diente de ajo fileteado, cilantro picado, sal al gusto, aceite y 6 de las salchichas que vamos a preparar cortadas en rodajas. Comenzaremos preparando el embutido. Primero, cortamos la carne en cubos pequeños y la ponemos en la licuadora junto con las sales mezcladas. Y mientras se licúa, agregamos una tercera parte del hielo molido. Además, añadimos nuestro colorante natural, que es la paprika. Luego, el lardo de cerdo o lomo de cerdo. Y al final, el resto de los ingredientes, incluyendo el hielo. Licuamos hasta que se integren bien los ingredientes y reservamos la mezcla en un bowl. Ahora, para darle forma a las salchichas, colocamos la mezcla dentro de la manga y embutimos en la funda de celulosa, rellenando a presión las tiras largas y atamos por uno de los extremos. Dividimos las salchichas en porciones atándolas con hilo de algodón. Para cocinarlas, colocamos las tiras de salchichas en las bolsas resellables de grado alimenticio y extraemos la mayor cantidad de aire posible. Calentamos previamente el agua a punto de ebullición, introducimos la bolsa de salchichas y cocinamos de 30 a 40 minutos. Al finalizar la cocción, sumergimos las salchichas en un bol con agua fría y hielos. Esto es para crear un choque térmico y las llevamos a refrigeración por 24 horas. Es muy importante que no retiremos la funda de celulosa hasta que las vayamos a usar. Ya seleccionadas, las colocamos en una bolsa al alto vacío para almacenarlas en el refrigerador. Estas salchichas pueden durar una semana almacenadas en refrigeración dentro de la bolsa. Ahora vamos a llevar estas salchichas caseras a otro nivel. Para su preparación, agregamos aceite en una cazuela y sofreímos la cebolla, el ajo e incorporamos las rodajas de salchicha. Agregamos el chile picado y después el jitomate en cubitos. Sazonamos con una pizca de sal y colocamos un poco de cilantro picado. Por último, dejamos cocinar por 10 minutos aproximadamente hasta que todo quede bien integrado. Recuerden que el platillo sabio Profeco es fácil de preparar, tiene buen sabor, aporta un balance nutricional y rinde para varias porciones. Anímense a prepararlo y cuéntenos en nuestras redes sociales cómo les fue. Yo soy Mati Vargas, cocinera tradicional queretana, y fue un gusto cocinar con ustedes.
1: Muchas gracias por acompañarnos.
2: Gracias a ti.
1: Esto fue Revista del Consumidor Radio.
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5: Son las 11, con 4 minutos.

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3: Son las 11:34.

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1: Son las 12 en punto.

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0: tenía un importante riesgo genético de padecer enfermedades hepáticas, y al final de su vida se encontraron evidencias de infección con el virus que produce la hepatitis B. No se encontró evidencia que explicara sus otros padecimientos, como su famosa sordera.
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1: Un equipo de científicos analizó genéticamente muestras de 8 mechones de pelo que se supone pertenecieron a Ludwig van Beethoven, con el fin de determinar la causa de su muerte y entender sus problemas de salud. Los resultados mostraron que el músico tenía

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1: Es la 1:57.

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7: Son las 2:33.

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1: Un equipo de científicos analizó genéticamente muestras de 8 mechones de pelo que se supone pertenecieron a Ludwig van Beethoven, con el fin de determinar la causa de su muerte y entender sus problemas de salud. Los resultados mostraron que el músico tenía un importante riesgo genético de padecer enfermedades hepáticas, y al final de su vida se encontraron evidencias de infección con el virus que produce la hepatitis B. No se encontró evidencia que explicara sus otros padecimientos, como su famosa sordera.
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1: Son las 6:00 PM.

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Son las 6:16.

0: Son las 6 con 24 minutos.
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0: 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Comenzamos. Titulares.
1: Limpieza de lirio en Bordo Benito Juárez registra avance del 99%, reporta la Comisión Estatal de Aguas. La presencia de mosquitos ha disminuido. Con la declaratoria de emergencia por temporada de lluvias, se activará el fondo de emergencias de 100 millones de pesos. Sistema Crobici mantiene activos a 624 usuarios y ha realizado más de 1.500 viajes en la capital. Derivado de las denuncias ciudadanas relacionadas a la venta de estupefacientes, fueron cateados 12 establecimientos tipo Smoke Shop en la zona metropolitana y se detuvo a 6 personas por delitos contra la salud. El próximo 6 de junio iniciará la temporada de vendimias en Querétaro. Dejará una derrama económica de 1.500 millones de pesos en las estimaciones de la Secretaría de Turismo. En la información nacional, el narcotraficante Joaquín El Chapo Guzmán volvió a pedir al Tribunal de Estados Unidos su extradición a México. Y en el panorama internacional, Estados Unidos busca reactivar la guerra en Oriente Medio tras amenazas del presidente Donald Trump de atacar a la República Islámica si no logran un acuerdo de paz.
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1: Comisión Estatal de Aguas en Querétaro informa para este jueves. La temperatura oscilará entre los 14 y 31 grados centígrados con un 60% de probabilidad de lluvia y una racha de viento en dirección del noreste de 16 kilómetros por hora. Huimilpan, mínima de 11 grados y máxima de 27 por la tarde. Día soleado y jornada calurosa, pero agradable. Ezequiel Montes, día soleado, mínima de 11 grados centígrados y máxima de 29 por la tarde, con una racha de viento en dirección del noreste de 19 kilómetros por hora. Peña Miller, la temperatura varía de los 16 a los 34 grados centígrados, con un viento en dirección del noreste de 19 kilómetros por hora en dirección hacia el noreste y la presencia de nubes dispersas. Y durante las próximas horas, viernes, mínima de 14 grados centígrados, máxima de 30 por la tarde, se pronostica lluvia con probabilidad en un 50% de tormenta eléctrica y viento en dirección hacia el noreste de 20 kilómetros por hora. Sábado, por la mañana se pronostica una mínima de 17 grados centígrados y una máxima de 33 por la tarde, con una racha de viento que alcanzará los 18 kilómetros por hora

0: en dirección hacia el suroeste y probabilidad de lluvia hasta de un 70%. Y el domingo, mínima de 15 grados centígrados, máxima 31 por la tarde. Se espera lluvia con probabilidad en un 50% y posibilidad de tormenta eléctrica.
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2: En el año de 2003, la Asamblea General de las Naciones Unidas decidió celebrar el Día Mundial de la Diversidad Cultural para el Diálogo y el Desarrollo con el objetivo de apoyar la diversidad, el diálogo, la inclusión y la cooperación entre las distintas culturas. La diversidad cultural puede verse a través de diversas manifestaciones, creencias religiosas, música, lenguaje, arte, trabajo y en toda actividad humana. Porque en todo lo que hacemos, las personas reflejamos nuestra cultura como comunidad, sociedad o nación. Y esas características particulares no solo son hermosas, sino que enriquecen nuestra vida espiritual, moral, afectiva e intelectual. Pero además contribuyen en la reducción de la pobreza y son la fuerza necesaria para alcanzar el desarrollo a nivel social y económico. Esta diversidad que viene acompañada de innovación, creatividad y aceptación nos permite crecer en todos los aspectos. Lo contrario a esto genera conflictos que amenazan nuestro bienestar y nuestra dignidad como seres humanos.
3: Hola, ¿qué tal? Muy buenos días con alegría, bienvenidos a este espacio informativo de Noticias RTQ. Hoy que es jueves, casi fin de semana, muchísimas gracias por permitirnos arrancar en su jornada matutina a través del 100.3 de su frecuencia modulada para quienes ya nos sintonizan a través de la radio o nos siguen en la imagen, canal 10.1, señal abierta, 10 en WIS, 10 en Total Play, 110 en Megacable y canal 63 en Supercable en Jalpan de Serra. Estamos transmitiendo vía streaming en www.rtq.mx o puede usted bajar la app de RTQ, que funciona muy bien si su celular opera con el sistema Android. En redes sociales estamos a través de Facebook, nuestro canal oficial Radio Televisión Querétaro, Instagram y X, @RTCRO, nuestra cuenta oficial. Y para hacer contacto con nosotros, con mucho gusto también están las redes sociales de una servidora a través de Facebook, Mariana Perusquía Mendoza, Instagram Mariana PM09 o en X Mariana PM84. Se puede contactar con nosotros también vía telefónica si nos marca en el 442-238-5111. Nos manda un mensaje a través de WhatsApp. La línea es 4426-760392, 4426-760392 o a través de nuestro WhatsApp en radio, que es 4427-860281, 4427-860281. Hoy jueves, Manuel Tovar detrás de las cámaras aquí en el estudio, Fernando Lugo en el switcher, Javier Rueda en la operación del audio. También está Isabel González desde el máster, América Ruiz, peinado, maquillaje, Esteban Buquet, buenos días, señor Buquet, en la edición de noticias y Juan Hernández en cabina al aire en radio. Le damos la más cordial bienvenida hoy que es 21 de mayo, ya lo escuchamos con Itzel Peregrino, Día Mundial de la Diversidad Cultural para el Diálogo y el Desarrollo. Así que vámonos a las noticias, hablando de fechas conmemorativas. Bueno, esta semana también se conmemoró el Día Mundial de las Abejas. ¿Se imagina usted un mundo sin abejas? Esto podría generar un colapso alimentario y económico global.
4: El 20 de mayo es el Día Mundial de las Abejas y es un espacio para crear conciencia sobre la importancia de los polinizadores para la humanidad y la necesidad de su protección. De acuerdo con datos de la Organización de las Naciones Unidas para la Alimentación y la Agricultura, cerca del 35% de las especies polinizadoras en el mundo están en riesgo de desaparecer debido a prácticas agrícolas intensas, al uso de plaguicidas y los efectos del cambio climático. Sin embargo, lo anterior, Guillermo Rosales, presidente de la Asociación de Apicultores de Querétaro, nos informa que se avizora un mejor año para el ecosistema local. Las poblaciones de abejas en nuestro estado han mejorado en cuanto a cantidad y a producciones debido al clima y la floración propia de la temporada. Guillermo Rosales indicó que el comportamiento de las abejas durante la primavera es un indicador relevante para el resto del ciclo productivo.

0: Lo que este escenario genera expectativas positivas entre los productores locales. El Día Mundial de las Abejas supone una oportunidad para que todos, gobiernos, organizaciones, sociedad civil y ciudadanía, promovamos acciones que protejan y ayuden a los polinizadores y sus hábitats, incrementando su abundancia y diversidad. Para Noticias RTQ, Nancy Magaña.
1: Gracias, Nancy. 6:38 antes de que termine la semana, se va a realizar la declaratoria de emergencia por temporada de lluvias. Este anuncio lo dio las autoridades de protección civil a nivel estatal. Con esta declaratoria, ¿qué es lo que ocurre? Bueno, pues se activa un fondo de emergencias, el monto es de 100 millones de pesos, con lo que se va a comprar equipo para dar atención oportuna ante la posibilidad de una contingencia.
2: Será en los próximos días cuando se lleve a cabo la declaratoria de emergencia por temporada de lluvias en Querétaro, así lo indicó Javier Amaya Torres, director de la Coordinación Estatal de Protección Civil. Precisó que si bien la entrada oficial de la temporada de lluvias inició el pasado 15 de mayo, la declaratoria de emergencia en el estado se prevé apenas en los siguientes días, debido a que aún se cuenta con la presencia de altas temperaturas.
3: Vamos a tener la segunda sesión ordinaria del Consejo Estatal de Protección Civil y ahí vamos a aprovechar para hacer la declaratoria de emergencia de manera preventiva, ya para que oficialmente podamos empezar con los trabajos de la temporada de lluvia, que ya estamos trabajando en hecho, de hecho. Pues.
2: Puntualizó que una vez hecha la declaratoria de emergencia, implica la activación oficial del fondo destinado por parte del gobierno estatal para la atención de contingencias, el cual para este año asciende a 100 millones de pesos. Adelantó que el monto será usado para la compra de equipo para atenciones de las contingencias que se llegaran a presentar, siendo junio y julio los meses donde se prevé se pueda presentar la mayor actividad en la zona centro de la República. Informó para Noticias RTQ, Viviana Ávila y Manuel Tobar.
1: El bloqueo que se mantuvo por más de 24 horas en la carretera San Luis Potosí por parte de los manifestantes generó afectaciones económicas incalculables, retrasos logísticos de empresas, transportistas y ciudadanos. Hubo un pronunciamiento de las cámaras empresariales aquí en el estado, caso de Canacintra y la Coparmex.
4: Cámaras empresariales en Querétaro reconocen la reapertura de la circulación en la carretera San Luis Potosí tras el bloqueo por parte de manifestantes por más de 24 horas, pero advierten afectaciones económicas incalculables en empresas, transportistas y ciudadanos en general. Por parte de la Confederación Patronal de la República Mexicana, la Coparmex en Querétaro, su presidenta Beatriz Hernández Rojas precisó que el bloqueo carretero dejó importantes afectaciones económicas, retrasos logísticos, complicaciones en el traslado de trabajadores, mercancías y servicios, además de impactos directos para empresas, transportistas y ciudadanos que dependen diariamente del corredor carretero. Por su parte, el presidente de la Cámara Nacional de la Industria de la Transformación, la Canacintra en la entidad, Alfredo Sahagún, señaló que las afectaciones económicas por el bloqueo son incalculables, ya que empresas como Samsung y BRP reportaron paro de labores, compartiendo que las empresas ubicadas en los parques industriales de la zona agrupan a más de 5.000 trabajadores tan solo en el primer turno. Los representantes de los patrones e industriales queretanos señalaron que el bloqueo evidenció la vulnerabilidad del Estado de Derecho y la discrecionalidad de la acción por parte de las fuerzas federales en sus áreas de competencia para hacer que la ley se cumpla. Para Noticias RTQ, Víctor Cabeza.
1: Gracias, Vic. Seguimos con la iniciativa privada. Hay un impulso a la industria queretana para integrarse a las cadenas de valor y establecer nuevas alianzas. Esto ante el Encuentro Industrial Querétaro 2026, que va a contar con una plataforma de negocios industriales medibles, un ecosistema de proveeduría estratégica y un centro de reuniones calificado. El encuentro será 2, 3 y 4 de septiembre en el Centro de Congresos y va a resguardar entre 80 y 120 empresas.
2: El titular de la Secretaría de Desarrollo Sustentable, Marco del Prete, encabezó el lanzamiento del Encuentro Industrial Querétaro 2026, un evento que reúne a empresas queretanas y de la región a fin de que expongan sus capacidades y puedan integrarse a las cadenas de valor y establecer nuevas alianzas. El funcionario estatal explicó que después de más de 20 años se tiene una visión clara de este evento. Las empresas ya no vienen solamente a ver stands, vienen a generar oportunidades, a integrarse a cadenas productivas, a encontrar proveedores, clientes, aliados estratégicos y nuevos

0: nuevos mercados. Por ello es que este evento representa una verdadera reingeniería de concepto, de formato y de visión. Igualmente señaló que el Encuentro Industrial Querétaro 2026 deja de ser solamente una expo tradicional para convertirse en una plataforma de negocios industriales medibles, un ecosistema de proveeduría estratégica y un centro de reuniones B2B calificadas. El Encuentro Industrial 2026 se llevará a cabo el 2, 3 y 4 de septiembre en el Centro de Congresos de Querétaro y se estima albergar de 80 a 120 empresas compradoras. Además, informó que se realizarán distintos encuentros de negocios B2B entre compradores y proveedores estratégicos, sectores automotriz, aeroespacial, médico, energía y manufactura avanzada, entre empresas tractoras y MIPYMES locales, tecnológicos enfocados en automatización, digitalización e industria 4.0, así como vinculación entre startups, integradores y corporativos industriales. Informó para Noticias RTQ, Viviana Ávila y Manuel Tobar.
1: Hagan, está analizando la Secretaría de Desarrollo Sustentable analizar o aumentar, mejor dicho, el monitoreo de la calidad de aire, porque ya se hace un monitoreo, pero están viendo la posibilidad de ampliar este análisis en la zona metropolitana, zonas como el Marqués, también la zona de Juriquilla, en la capital, San Juan del Río y Corregidora, podrían ser los puntos en donde se coloque esta tecnología.
0: El secretario de Desarrollo Sustentable, Marco del Prete III, informó que ya se analiza por parte de la dependencia que encabeza una ampliación de la capacidad de monitoreo de calidad del aire, principalmente en la zona metropolitana, debido al crecimiento vehicular y su impacto ambiental. Precisó que entre las zonas evaluadas están el Marqués, la zona de Juriquilla en la capital del estado, así como demarcaciones como San Juan del Río y Corregidora, mientras que para el caso de Huimilpan señaló que las condiciones orográficas y las corrientes de viento favorecen en una mejor calidad del aire, situación que también mejora durante la temporada de lluvias o fuertes vientos.
2: Estamos trabajando en eso, como ven, no es equipamiento barato. Estamos tratando de aumentar la capacidad del monitoreo en la zona metropolitana, principalmente, que es donde más volumen de vehículos se maneja y donde la calidad del aire, el transporte público y privado, particular y de carga y es la que mayor impacto tiene en la calidad del aire.
0: Marco del Prete detalló que los equipos utilizados son monitores profesionales que evalúan partículas contaminantes, óxidos de nitrógeno, azufre y otros componentes, además de considerar factores climáticos como temperatura y humedad para obtener mediciones precisas. Respecto al monitor ubicado en Paseo 5 de Febrero, específicamente en el Nuevo Faro, precisó que es una herramienta auxiliar en la determinación tanto de partículas como de gases de óxido de nitrógeno y está funcionando y completando información. Informo para Noticias RTQ, Viviana Ávila y Manuel Tobar.
1: Gracias, Viviana. Derivado de las denuncias ciudadanas relacionadas con la venta de estupefacientes, dos establecimientos tipo Smoke Shop, instalados en la zona metropolitana de Querétaro, fueron cateados. Y de estos cateos que se hicieron en las tiendas, hubo 6 personas que resultaron detenidas como probables responsables por delitos contra la salud en su modalidad de narcomenudeo. Se aseguraron distintos productos y sustancias con características similares a diversas drogas.
3: Autoridades catean establecimientos conocidos como Smoke Shop y aseguran a 6 personas y diversos productos y sustancias con características similares a diversas drogas. Derivado de la estrategia Sinergia por Querétaro, la Fiscalía General del Estado informó que ejecutó 12 cateos simultáneos en establecimientos tipo Smoke Shop relacionados con investigaciones por delitos contra la salud en su modalidad de narcomenudeo. Se detalló que las diligencias se realizaron en 12 puntos de los municipios de Querétaro, El Marqués y Corregidora, donde fueron detenidas 6 personas y se aseguraron 8 inmuebles, además de decomisar gomitas, bebidas y otros comestibles que presuntamente contienen sustancias ilícitas, así como hierba seca con características similares a la marihuana, aceites y distintos productos con CBD y THC, al igual que equipos de VR, dinero en efectivo y documentación relevante para las investigaciones. Los cateos fueron encabezados por personal ministerial y elementos de la Policía de Investigación del Delito de la Fiscalía, con apoyo de la Policía Estatal, el Ejército Mexicano, la Guardia Nacional y Policías Municipales de Querétaro, El Marqués y Corregidora. Para Noticias RTQ, Víctor Cabeza.
1: 12 minutos nos separan de las 7 de la mañana. Pues lamentablemente durante el bloqueo en la carretera Querétaro-San Luis Potosí, retomando el tema que duró más de 24 horas, desafortunadamente un operador de un tráiler perdió la vida.

0: por un aparente paro cardíaco mientras estaba el bloqueo y además porque no contaba con el medicamento necesario para atenderse. El lamentable evento ocurrió en territorio de San José Iturbide, Guanajuato. Ahí el conductor quedó varado a consecuencia de la manifestación organizada por habitantes de La Versolilla.
1: Se infarta operador de tráiler durante el bloqueo en la carretera Querétaro-San Luis Potosí. Durante el bloqueo registrado en la carretera Querétaro-San Luis Potosí, que tuvo una duración de más de 24 horas, desafortunadamente el operador de un tractocamión perdió la vida por un aparente paro cardíaco tras no contar con el medicamento necesario para poder prevenirlo. El lamentable acontecimiento se registró en territorio del municipio de San José Iturbide, Guanajuato, en el momento en el que el conductor quedó varado en la carretera federal a consecuencia de la manifestación organizada por habitantes de la comunidad de La Versolilla en Querétaro, con el bloqueo de ambos sentidos de la circulación vehicular. Fueron elementos de la Guardia Nacional División Carreteras quienes tomaron conocimiento del evento, brindando acompañamiento al operador. Sin embargo, al notar la ausencia de signos vitales, dieron aviso a la Fiscalía General del Estado de Guanajuato para el traslado del cuerpo al servicio médico forense y su posterior entrega a sus familiares. Para Noticias RTQ, Víctor Cabeza.
0: 6:49. Bueno, justo hablando del tema de los bloqueos y la carretera, ayer por la tarde se informaba a usuarios de la carretera panamericana Celaya-Paseo el Grande, se reportaban bloqueos por parte de transportistas a la altura de la comunidad de Rancho Nuevo en sentido hacia Apaseo. Hoy la información oficial que usted puede consultar en la cuenta de la Guardia Nacional Carreteras está en ex como arroba gn-carreteras, pues ya reporta que derivado de un accidente vial cerca del kilómetro 8+0 en la carretera del Macrolibamiento a Querétaro con dirección a Paseo el Grande, pues ya está libre esta zona para que maneje también con precaución. Y Capufe, que es Caminos y Puentes Federales, también está reportando carga vehicular en la México-Querétaro a la altura del kilómetro 125 si va en dirección a la capital del país. El accidente fue atendido, pero hay carga vehicular si usted va a salir a la Ciudad de México. Considérelo y tome sus precauciones. Y también en la México-Querétaro, en el kilómetro 194 al 207, en dirección a Querétaro, sigue la reducción de carriles por labores de mantenimiento. Hay carga vehicular en la zona para que también lo considere si va a regresar el día de hoy. Monseñor Martín Lara Becerril, vocero de la diócesis, hace una invitación ciudadana al evento Saberes que Construyen Historia. Esto va a ser el próximo 29 de mayo en el Centro de las Artes de Querétaro. Y es un evento con causa. Todo lo que se recaude se va a destinar a la restauración de la parroquia de Santiago.
2: La parroquia de Santiago es la iglesia más antigua de Querétaro y cobra gran importancia histórica, siendo uno de los corazones espirituales donde la comunidad se reúne en un tejido social. De aquí la gran prioridad de darle mantenimiento a esta parroquia. Monseñor Martín Lara, vocero de la diócesis de Querétaro, comentó que aunque la parroquia no ha tenido deterioros graves, sí se necesitan atender, como la fachada, las cubiertas, muros exteriores e iluminación. Monseñor Martín Lara señaló que los recursos que se necesitan para apoyar esta misión son de aproximadamente 3,800,000 pesos, que se esperan reunir a través de varios eventos abiertos al público. La invitación está lista con Sabores que Construyen Historia, evento con causa que se llevará a cabo este 29 de mayo en el Centro de las Artes de Querétaro, donde se podrá disfrutar de música acústica en vivo, de la estudiantina de la UAC y una de degustación de vino y canapés que serán elaborados por la Asociación de Cocineros Queretanos. Aparte la fecha para disfrutar de un bello evento y además con su cooperación podrá apoyar a la restauración de la parroquia de Santiago. Para comprar sus boletos puede llamar al teléfono 442-360-4344. Para Noticias RTQ, Nancy Magaña.
0: Gracias, Nancy, por la información. Gracias. 6:53. Bueno, de la diócesis, vámonos a Pinal de Amoles. Hubo una reunión entre autoridades municipales y estatales. Se están empezando a delinear, pues, cómo va a ser la estrategia de la caravana migrante en su 21ª edición.
3: Autoridades de los tres niveles de gobierno y representantes de organizaciones civiles se reunieron este martes en Pinal de Amoles.

0: en la sala de cabildo del ayuntamiento para definir estrategias de seguridad y atención para la edición número 21 de la caravana migrante de verano que transitará por la entidad durante junio y julio. El encuentro fue encabezado por la presidenta municipal Lupita Ramírez Plaza y por Juan Fernando Rocha Mier, presidente de Migrantes Unidos en Caravana AC, instancia organizadora del movimiento que cada año facilita el retorno temporal de mexicanos que viven en los Estados Unidos. También allí participaron la secretaria de las Mujeres del Estado, Sonia Rocha Acosta, además del personal de Protección Civil, Derechos Humanos, Instituto Nacional de Migración, Seguridad Pública y dependencias estatales y municipales con el objetivo de coordinar acciones integrales. Durante el evento, la alcaldesa Lupita Ramírez Plaza resaltó el valor económico y social de las personas migrantes para la región. Estimó que las remesas que recibe Pinal de Amoles suman alrededor de 120 millones de pesos anuales, recursos fundamentalmente para familias y desarrollo local. Además, informó que para esta edición se espera la llegada de unas 250 familias originarias del municipio, quienes serán acompañadas durante todo su trayecto y estancia. Por su parte, Juan Fernando Rocha Mier agradeció la disposición y trabajo en conjunto de las autoridades. Recordó que la caravana representa un momento de reencuentro familiar, por lo que la organización y atención son prioritarias para evitar contratiempos y garantizar el bienestar. Dentro de los acuerdos incluyen puntos de apoyo, monitoreo permanente, rutas definidas y atención inmediata ante cualquier eventualidad, todo bajo criterio de derechos humanos y respeto a las personas migrantes. De esta manera se reconoce que el municipio de Pinal de Amoles refrendará su compromiso como territorio hospitalario y solidario con sus paisanos y paisanas que regresan temporalmente a su tierra. Informó para Noticias RTQ, Pedro Sierra.
1: Continuamos.
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4: Asociaciones de la sociedad civil que atienden a niños y adolescentes.
5: En Querétaro existen diversas organizaciones de la sociedad civil e instituciones de asistencia privada que ofrecen apoyo integral a menores en situación de vulnerabilidad o riesgo social. Algunas de ellas son Fundación Josefa Vergara y Hernández, IAP. Es una de las instituciones más antiguas del estado. Brinda hogar, educación y formación a niños y jóvenes desamparados a través de su proyecto Ciudad de los Niños. Amán Querétaro ofrece acompañamiento integral durante el tratamiento oncológico. Hogares Providencia de Querétaro, AC. Casa Hogar que atiende a niños y jóvenes que han sufrido maltrato, abandono o violencia. Centros de Integración Juvenil SIG, Querétaro. Asociación civil especializada en la prevención y tratamiento del consumo de drogas entre jóvenes. Para casos de maltrato o emergencia legal, también existe la Procuraduría de Protección de Niñas, Niños y Adolescentes del Estado de Querétaro.
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5: Que no se le haga tarde, son ya las 7 de la mañana en punto de este jueves. Que no se le haga tarde el día de hoy, sí, ya es el caso. Bueno, pues tómelo con un poquito de calma y a ser empáticos en las calles de esta ciudad que mucho nos hace falta. Le recuerdo nuestras vías de contacto para que usted se comunique con nosotros a través de nuestro número de WhatsApp. En televisión, 44-26-760392 es la línea para que usted se comunique con nosotros. Oigan, pongan mucha atención, les quiero compartir esta información porque hoy hay concierto de la Filarmónica del Estado de Querétaro y será una gran presentación. Es el concierto en donde estará el maestro Jorge Arturo Durán compartiendo anécdotas entrañables, experiencias que han marcado su trayectoria en la orquesta bajo la dirección del maestro Marc Cadín. Va a haber una charla y un concierto con la sinfonía para dos orquestas de Johann Christian Bach, el concierto número 4 para corno de Mozart y la sinfonía número 40. Estará Jorge Arturo Durán como solista bajo la dirección del maestro Marc Cadín. El concierto es hoy, el concierto es esta noche y yo tengo 3 pases dobles para quienes quieran disfrutar de esta música y que participen. Díganme el nombre del solista que va a estar, ya lo dije varias veces, a ver si me pusieron atención. ¿Cómo se llama el solista que va a estar esta noche en el concierto de la Filarmónica? ¿Cómo participas? Mándame un WhatsApp, 4426-760392. Es el número para que me escribas tu nombre completo y el nombre del solista si quieren participar para ir a ver el concierto esta noche. Vamos a ver un poquito de lo que vas a poder disfrutar en el evento de esta noche y mientras pueden empezar a participar, yo les contesto.
6: Hola, soy Jorge Durán, miembro de la Orquesta Filarmónica de Querétaro y dentro de la sección del corno francés que pertenece a la familia de los Aliento Metal. En esta ocasión voy a interpretar el concierto número 4 de Wolfgang Amadeus Mozart, donde en este concierto vamos a encontrar la brillantez y calidez y también la fanfarria en forma de casa del instrumento, donde destaca y habla por sí solo su naturalidad del instrumento. Los espero este 21 de mayo en el Teatro de la Ciudad a las 8 horas para disfrutar juntos este increíble concierto. Gracias.

0: Bastante interesante. Recuerden que el concierto es el día de hoy para que no se lo pierdan y puedan participar por sus boletos. La cita es en el Teatro de la Ciudad a las 8 de la noche. Tienen que llegar media hora antes para que lleguen a taquilla, den su nombre completo y les puedan dar su cortesía doble. La pregunta fue muy sencilla. ¿Cómo se llama el solista que estará hoy, esta noche, en concierto con la Filarmónica, hablando a través de la música de Mozart y sus contemporáneos? Esa es la pregunta y está muy fácil para que participes. 7:04, vámonos con Pau Mares. Ya está lista con las nacionales y las internacionales.
1: Nacionales.
2: Omar García Harfuch, secretario de Seguridad y Protección Ciudadana, confirmó las detenciones de Agustín N., presidente municipal de Atlatlaucan, e Irvin N., exedil de Checapitzla, como parte de la Estrategia Nacional contra la Extorsión y de la Operación Enjambre en Morelos. Por medio de un comunicado en sus redes sociales, García Harfuch apuntó que en dicha intervención fueron ejecutadas 4 órdenes de aprehensión obtenidas por la Fiscalía Especializada en Materia de Delincuencia Organizada de la Fiscalía General de la República. Además, se ejecutó la orden de aprehensión en contra de Jesús N., presidente municipal de Cuautla. El narcotraficante Joaquín El Chapo Guzmán Loera volvió a pedir al Tribunal de Estados Unidos su extradición a México y aseguró que el jurado que lo condenó en 2019 fue intimidado por la postura del Poder Judicial. En una serie de cartas publicadas por la Corte Federal de Nueva York, Guzmán Loera solicitó otra vez un nuevo juicio y su traslado a México. Además, argumentó que la justicia lo está intentando procesar por hechos tanto en México como en Estados Unidos, lo cual no es una forma correcta de aplicar el derecho de los tribunales federales. El colectivo independiente Adultos por los Derechos de la Infancia lanzó la campaña Cuidar la Niñez es Parte del Juego para crear conciencia sobre la magnitud del problema del abuso sexual infantil y la importancia de cuidar a niños y niñas en el contexto del Mundial de Fútbol 2026. La organización dio a conocer que el abuso sexual contra niñas, niños y adolescentes constituye una crisis global que requiere atención urgente. De acuerdo con estimaciones internacionales, más de 393 millones de niños y niñas sufren abuso sexual en el mundo, una cifra que equivaldría al tercer país más poblado del planeta después de India y China. En total, más de 1.400 millones de personas han atravesado violencias sexuales, una de cada 5 mujeres y uno de cada 7 varones, según datos de UNICEF. La presidenta de México, Claudia Sheinbaum Pardo, aseguró que la estrategia de seguridad implementada por su gobierno está dando resultados luego de que el país registrara una mejora de 5.1% en el Índice de Paz México 2026, elaborado por el Instituto para la Economía y la Paz. Bajo esta premisa, la jefa de Estado subrayó que el análisis es realizado por especialistas nacionales e internacionales, lo que dijo le otorga independencia y reconocimiento global. Además, sostuvo que los resultados respaldan la efectividad de la estrategia de seguridad basada en inteligencia, coordinación institucional y atención focalizada a generadores de violencia. Transportistas, campesinos y diversas organizaciones sociales convocaron a una megamarcha este martes en la Ciudad de México. Dicha movilización genera severas afectaciones viales tanto en la capital como en las principales autopistas de acceso. La protesta es organizada por integrantes de la Asociación Nacional de Transportistas y el Frente Nacional para el Rescate del Campo Mexicano, quienes exigen mayores condiciones de seguridad, justicia para operadores asesinados o desaparecidos, apoyos al campo y mejoras laborales para distintos sectores. Las organizaciones advirtieron que de no obtener respuesta a sus demandas, podrían intensificar las protestas durante el Mundial 2026.
1: Internacionales.
2: El riesgo de la actual epidemia de ébola en la República Dominicana del Congo y Uganda, con 600 casos sospechosos y 139 muertes, es bajo a nivel global, aunque se mantiene alto a nivel nacional y regional, indicó este miércoles la Organización Mundial de la Salud. El Comité de Emergencia de la Organización Mundial de la Salud coincide en que la situación constituye una emergencia de salud pública internacional, aunque no una emergencia pandémica, señaló el director general de la Organización Mundial de la Salud, Tedros Adhanom en rueda de prensa. Tedros Adhanom reiteró que la organización

0: Mundial de la Salud teme que los casos y las muertes aumenten por factores como los contagios detectados en zonas urbanas, la detección de algunos de ellos entre trabajadores sanitarios y el importante movimiento de población en las áreas afectadas, incluidos desplazados internos por conflictos. El secretario de Estado de Estados Unidos, Marco Rubio, llamó a los ciudadanos de a pie en la isla a construir una nueva Cuba propuesta por el presidente Donald Trump, fuera del control de las élites militares y con una renovada relación con Washington. El jefe de la diplomacia estadounidense de ascendencia cubana publicó un mensaje en video de unos 5 minutos, en coincidencia con el aniversario de la primera toma de posesión de un presidente elegido democráticamente en el país caribeño, una fecha que el gobierno cubano no conmemora. Insistió en que la verdadera razón por la que los cubanos no tienen electricidad, combustible ni alimentos es porque quienes controlan su país han saqueado miles de millones de dólares, y acusó al conglomerado empresarial militar Gaesa, fundado por el expresidente Raúl Castro, de enriquecerse mientras el pueblo sufre. El principal negociador iraní declaró el miércoles que Estados Unidos busca reactivar la guerra en Oriente Medio tras las amenazas del presidente Donald Trump de atacar a la República Islámica si no se logra un acuerdo de paz. Además, advirtió que habrá una respuesta contundente después de que los Guardianes de la Revolución, el ejército ideológico de Irán, señalaran que cualquier nuevo conflicto se extendería mucho más allá de la región. La guerra, iniciada el 28 de febrero tras ataques de Israel y Estados Unidos contra Irán, han golpeado con fuerza la economía mundial. Desde el 8 de abril, un frágil alto el fuego ha contenido las hostilidades, aunque Washington y Teherán continúan lanzándose advertencias. Un sismo de magnitud 6.1 se registró este martes en la costa sur de Perú, en la región de Ica, lo que dejó casi una treintena de heridos leves y algunos daños materiales, según las autoridades peruanas. Según reportes de la prensa, varias personas abandonaron los edificios, centros comerciales y viviendas en busca de ponerse a salvo en la calle. El sismo hizo colapsar un pabellón de nichos de un antiguo cementerio y quedaron al descubierto restos óseos. También se desplomó parte de un techo en una universidad y desplazamientos de tierra y rocas en cerros que bloquearon las carreteras, informó la policía.
1: 7:11 a.m. Vamos a más información en lo local, y es que del 2008 a la fecha, la Semarnat, la Secretaría del Medio Ambiente y Recursos Naturales de la Federación, ha detectado 49 puntos de contaminación en el estado de Querétaro. Sin embargo, 26 han sido remediados, y San Juan del Río es quien ha presentado más denuncias por contaminación, con un total de 6 casos.
2: Desde el 2008 y hasta el 2022, la Secretaría de Medio Ambiente y Recursos Naturales ha monitoreado 23 puntos de contaminación en el estado de Querétaro, lo anterior de acuerdo con el Inventario Nacional de Sitios Contaminados y Remediados que ha preparado. Es San Juan del Río la demarcación que ha presentado más denuncias por contaminación, con un total de 6, principalmente por derrame, en menor medida por fugas y depósitos de residuos peligrosos. En segundo lugar se encuentra la capital, ya que tiene el reporte de 5 casos vinculados a derrame o fugas. Tanto Peñamiller como Pinal de Amoles acumulan 3 casos por demarcación, todos por derrame. En tanto, en San Joaquín y El Marqués se contabiliza que existen 2 casos por municipio, pero por causas distintas, ya que tienen que ver los depósitos de residuos y los derrames o fugas. Solamente Pedro Escobedo y Cadereyta de Montes acumularon una denuncia por demarcación, y fue por derrame. Las actividades económicas responsables de estas situaciones fueron la minería, fabricación de maquinaria, construcción y transporte. De hecho, la contaminación por metales y solventes orgánicos de la minería ha sido la responsable de 10 denuncias en el estado. El resto de la contaminación se vincula al uso de hidrocarburos pesados, petrolíferos y solventes orgánicos. En cuanto al mapeo de los sitios que han tenido un reporte de estar contaminados, pero que se tomaron acciones para remediar el daño, se lista que han sido 26, que han sucedido en los municipios metropolitanos. Si desea tener mayor información sobre este tema, puede consultar la página www.datos.gob.mx/inventario-sitios-contaminados-remediados. Con imágenes de David Peregrino, informó Aurora Vizcaíno Ruiz, Noticias RTQ.
1: Gracias, Aurora, por la información. Vamos con Viviana Ávila ahora porque en la limpieza del bordo Benito Juárez, este que está en las inmediaciones de la zona del Parque Querétaro 2000 y que aquí lo hemos comentado, bueno, pues la situación de la contaminación con el lirio acuático proliferó, la población de mosquitos que ha afectado más de 40 colonias, pero

0: esta limpieza ya lleva un avance del 99% en el reporte de la Comisión Estatal de Agua. Sí, de acuerdo a la CEA, la presencia de mosquitos ha logrado reducirse considerablemente y también han logrado evitar que las aguas negras lleguen al bordo.
1: Autoridades de Querétaro registraron un avance del 99% en el retiro del lirio acuático del bordo Benito Juárez, ubicado en el Parque Querétaro 2000. El vocal ejecutivo de la CEA, Luis Alberto Vega Recoy, informó que estos trabajos de limpieza están por concluir y solo queda un mínimo de la presencia de mosquitos, además de que se ha logrado disminuir los bajos olores y se ha logrado también evitar el paso de aguas negras a la zona.
2: La limpieza del lirio ya está 99%, ya nada más un poquito en las orillas, ya los mosquitos han bajado según tenemos entendido. Ayer incluso el Marco del Prete, el secretario, estuvo ahí corriendo en la zona, creo que fue el domingo, corrió en la zona, checando, revisando absolutamente todo.
1: Lo que prosigue, señaló Vega Recoy, es el saneamiento del bordo, con el desalojo de agua estancada y el ingreso de agua limpia para mejorar la calidad del embalse. De acuerdo a los datos, se lograron extraer de manera definitiva más de 3.000 toneladas de lirio vivo y 2.500 toneladas de lirio húmedo residual del interior y los taludes del vaso regular. Informó para Noticias RTQ, Viviana Ávila y David Freirino.
0: Gracias, Viviana. Y a propósito de las labores también que realiza el municipio de Querétaro con estas rejillas temporales, le han invertido 700,000 pesos para crear 100 rejillas temporales, estas que se utilizan para cubrir las zonas que por alguna razón se han quedado sin rejilla, aunque es una opción temporal. Las autoridades capitalinas exhortan a que se sustituyan por la infraestructura que faltan. Habló Pedro Ángeles, él es titular de movilidad en la capital queretana, dijo que hasta ahora han colocado 3 y bueno, piden a las autoridades que corresponde que coloquen estas rejillas en un plazo no mayor a 15 días.
3: Usualmente la Comisión Federal de Electricidad, la Comisión Estatal del Agua, la Administración Municipal y las empresas cableras son las responsables de hacer la instalación de las rejillas que suelen ser robadas y dejan hoyos a media calle, los cuales pueden ocasionar volcaduras o accidentes a peatones y ciclistas. Debido a que en lo que se deslindan las responsabilidades, el tiempo de restauración es tardado y el municipio de Querétaro por esto ha lanzado una estrategia para mitigar el problema.
4: Actualmente la Secretaría de Movilidad cuenta con 100 rejillas temporales y una cuadrilla especializada para la instalación de las mismas, y al momento se han instalado 3. Las rejillas cuentan con rampa que facilita el paso de vehículos de ruedas y otros dispositivos de movilidad, favoreciendo una circulación más segura, accesible y continua.
3: Para dicha iniciativa se han invertido 700,000 pesos y se han colocado ya en algunas calles como Luis M. Vega, Manuel Gutiérrez Nájera y en la lateral de 5 de febrero. Usted puede reportar las rejillas faltantes en el municipio de Querétaro a la línea de atención 070. Posteriormente se instalaría dicho dispositivo y se daría aviso a las autoridades competentes para que atiendan el problema. Con imágenes de David Peregrino, informó Aurora Vizcaíno Ruiz, Noticias RTQ.
0: Ya que tocamos el tema de movilidad, Pedro Ángeles también compartió cómo va el movimiento en Corobici. Son 624 usuarios que se han dado de alta y han realizado más de 1,500 viajes. Expresó que este proyecto se va a expandir en la ciudad por etapas. Sí tiene un estimado que para el mes de julio ya estén activas 50 estaciones con 565 bicicletas mecánicas y eléctricas.
3: A inicios de mayo se formalizó el relanzamiento de Crobici, un programa que el municipio opera y realiza préstamos de bicicletas a quienes hagan un trámite a través de la aplicación Crobus. Durante mayo este servicio será gratuito para que la ciudadanía lo evalúe. De hecho, Pedro Ángeles, secretario de Movilidad en la capital, comentó que los 624 usuarios activos ya han realizado 1,524 viajes y que usan los vehículos en un tiempo promedio de 28 minutos para viajes de poco más de 2 kilómetros. También recordó que las estaciones más solicitadas son Plaza Constitución, Jardín Guerrero y el Instituto Tecnológico de Querétaro. Sobre la expansión del plan, comentó que hasta julio se contempla seguir incrementando la cantidad de vehículos y estaciones.
4: La primera etapa, que inició el 5 de mayo, está con 15 estaciones, 80 bicicletas mecánicas y 20 bicicletas eléctricas. La etapa 2, que es en junio, llegaríamos a 30 estaciones, 160 bicicletas mecánicas y 40 eléctricas. Y en el mes de julio ya estaremos operando con las 50 estaciones, 350 bicicletas mecánicas y 215 bicicletas eléctricas.
3: Con imágenes de David Peregrino, informó Aurora Vizcaíno Ruiz, Noticias.

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1: Ha habido mucha polémica en relación a los productos de artesanías que se comercializan en algunas zonas del centro histórico. Por eso van a generar pruebas para verificar el valor artesanal de los productos que venden comerciantes del centro histórico. Rolando Valdés Nieto es director del Instituto de Derechos Humanos e Inclusión en el municipio de Querétaro. Habló de esto, y esto por la finalidad de identificar el nivel de producción de parte de quienes se dedican a vender productos artesanales.
0: Rolando Valdés Nieto, director del Instituto de Derechos Humanos e Inclusión en el municipio de Querétaro, dio a conocer que se espera la resolución que se emita de parte de las Secretarías de Gobierno y de Desarrollo Social en la capital con el fin de dar luz verde a un cuestionario que serviría para evaluar el trabajo de parte de quienes se dedican a vender artesanías en el centro histórico de la capital. Con lo anterior se identificaría el nivel de producción y la especialización en el trabajo manual.
2: Es justamente un test que viene desde los productos que utilizaron, el tiempo que tardaron en elaborarlo y al final una serie también de otras características para que nos dé si es 100% una artesanía o es un híbrido o no recuerdo cuál es el otro carácter, ¿no? Una manualidad, y ya con ello identificar cuál es lo correcto. Y con eso pues ir descartando cuál es si es una artesanía y qué no es una artesanía para venta.
0: Con imágenes de David Peregrino, informó Aurora Vizcaíno Ruiz, Noticias RTQ.
1: Viene ya la época de vendimias en el estado de Querétaro. La Secretaría de Turismo en la entidad anunció que para el próximo día 6 de junio va a arrancar esta temporada y están esperando una derrama económica de 1.500 millones de pesos.
3: La temporada de vendimias que inicia el próximo 6 de junio en Querétaro y que concluye a mediados de octubre generará en Querétaro una derrama económica de 1.500 millones de pesos, así lo informó Adriana Vega, secretaria de Turismo en el estado. Señaló que para esta temporada de verano se estima una ocupación hotelera entre el 55 y el 60%, con la llegada de 400.000 visitantes, cifras que representan un incremento aproximado del 10% respecto al mismo periodo del año anterior, impulsado principalmente por el crecimiento de experiencias turísticas vinculadas al vino, la gastronomía y las rutas regionales. Indicó que las vendimias se han consolidado como uno de los principales motores turísticos del estado, atrayendo visitantes nacionales e internacionales durante los meses de junio, julio y agosto.
4: A ver, que sepan que toda desde junio, julio y agosto vamos a estar esperando mucho movimiento en esta zona, en la ruta Arte, Queso y Vino. Tenemos una más o menos una estimación entre el 55 y el 60%, una derrama económica de 1.500 millones de pesos y un crecimiento del 10% aproximadamente respecto del año pasado.
3: Indicó que las rutas como la del arte, queso y vino y experiencias regionales han ganado relevancia dentro de la oferta turística del Bajío, fortaleciendo la presencia de Querétaro como destino estratégico en el centro del país. Para esta temporada se prevé que se realicen en el estado entre 40 y 45 vendimias durante los 5 meses que dura la temporada. Informó para Noticias RTQ, Viviana Ávila y Manuel Tobar.
1: Autoridades estatales están trabajando también para fortalecer la seguridad y la prevención en la realización de eventos masivos y salvaguardar así a quienes asisten. Esta es la estrategia que están diseñando las autoridades.
3: Con la participación de representantes de autoridades estatales, de inspección y organizadores, se llevó a cabo una reunión de coordinación para fortalecer la seguridad y prevención en los eventos del Querétaro Centro de Congresos. Durante el encuentro se expusieron y definieron acciones preventivas y para fortalecer la coordinación interinstitucional a favor del cuidado de la integridad de asistentes de las actividades en este recinto. Como parte de la estrategia de seguridad, se realizó la evaluación de riesgos, el control de multitudes en accesos y filtros, la instalación de un centro de control y protocolos de emergencia, mitigando riesgos como aglomeraciones, accidentes y violencia. Informó para Noticias RTQ, Viviana Ávila y Manuel Tobar.
1: Oigan, el próximo domingo 31 de mayo no se pierdan la apreciación de la segunda luna llena del mes, llamada Luna Azul. Nancy Magaña nos comparte un poquito más de las creencias populares de esta luna, que según las creencias presagiaba desastres, aunque solo tiene que ver con el ciclo

0: lunar. De cualquier forma, Nancy Magaña nos habla hoy de este fenómeno.
1: La segunda luna llena del mes podrá verse en el cielo nocturno el próximo domingo 31 de mayo en punto de las 19 horas con 6 minutos y esta alcanzará su brillo máximo la madrugada del 1 de junio. La luna aparecerá en el cielo en dirección de la estrella roja Antares en la constelación de Escorpio y a pesar de su nombre luna azul, el satélite natural no se teñirá de un color azul. Este término hace referencia exclusivamente a la rareza de tener dos lunas llenas en un mismo mes natural, dándole el nombre de luna llena calendárica. El ciclo lunar es de 29.5 días, un poco más corto que la duración de un mes. Según creencias populares, esta luna llena presagiaba desastres, aunque su aparición tiene que ver únicamente con el ciclo lunar. Lo que sí es un hecho es que en raras ocasiones una luna azul estacional y una luna azul calendárica como la que se espera ver el 31 de mayo pueden coincidir en el mismo año. Aunque no existe una versión oficial del origen de su nombre, se relaciona con la expresión una vez en luna azul, haciendo referencia justamente para describir un evento casi imposible o muy raro de suceder. Para Noticias RTQ, Nancy Magaña.
2: Continuamos.

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1: Regresamos. La entrevista.
2: 7:29. Gracias por continuar con nosotros ya en la recta final de este espacio de noticias. Bueno, se viene la noche de museos y me da mucho gusto que hoy podamos platicar con Marisol Flores García, que coordina el Centro Cultural de la Casa del Faldón y es uno de los espacios que se suma a la noche de museos. Marisol, ¿cómo estás?
3: Hola, Mariana. Pues una grata visita aquí, gracias por invitarnos y sobre todo pues promocionar esta noche de museos aquí en la Casa del Faldón.
2: Excelente, se suman ustedes con algunas actividades, platícanos un poquito y por favor invítanos, porque además si no conocen la Casa del Faldón, les invito a que lo hagan, es un espacio bellísimo.
3: Pues sí, fíjate que hay mucha gente queretanos que no conocen el Faldón, ¿no? Entonces es muy importante que este centro cultural pues se difunda, porque es también parte del centro, pero pues estamos en la otra banda.
2: Claro.
3: Entonces, bueno, en esta ocasión te vengo a platicar qué vamos a tener en la noche de museos. Vamos a tener el objetivo siempre de la Casa del Faldón es integrar a la familia, que haya actividades para niños, jóvenes, adultos, abuelitos. Entonces, ese es nuestro principal objetivo, que todos se reúnan para que se lleven algo especial, ¿no? Y bueno, en esta ocasión tenemos un taller para niños de Sprite, porque hay muchos niños que dicen, oye, yo quiero así como que hacer algo en graffiti de Sprite, pues vamos, okay, a tener exactamente eso para los niños, que pueden participar también con los papás, ¿no? Y para los papás o para los abuelitos tenemos una charla de sello para la tortilla, una tradición centenaria de una persona que se llama Salvador Sánchez Hurtado, que viene de Corregidora y ya es como mucha tradición allá, el sello de la tortilla, ¿no?
2: Sí, lo hacen mucho en la zona arqueológica del Cerrito.
3: Exactamente, entonces esta persona es de allá y bueno, ya todo un experto y bueno, nos va a regalar esta charla, va a haber degustación de tortillas también con sello y unas nieves deliciosas, ¿no? Entonces ahí los esperamos, los invitamos. Va a haber una exposición de rebozos y chales mexicanos de la maestra Aurora Zúñiga.
2: Wow, esto está buenísimo.
3: Está buenísima. Ella, bueno, pues colecciona rebozos de todo México y nos va a hacer el favor de prestarnos unos, ¿no?, para esta exposición.
2: ¿Estos van a estar en la galería?
3: Más bien en la entrada principal.
2: Okay, okay.
3: En la entrada principal. Y vamos a tener un festival de música de los alumnos de diferentes casas de cultura, por ejemplo, de la Casa de Cultura Josefa Vergara y Ignacio Mena y Casa del Faldón con el maestro Cuatzín Alberto Sánchez. Él trabaja en todas estas casas de cultura y bueno, va a reunir a sus alumnos para que vayan a dar un concierto y bueno, para que los papás familiares vean todo el proceso que han llevado estos alumnos y bueno, ahora con el producto de esto, ¿no? Entonces va a haber un concierto muy familiar de todos estos chicos. Una actividad muy mucho que nos han pedido es ven a jugar ajedrez, reúne a papás, a niños, abuelitos, entonces vamos a tener un mini torneo ahí coordinado por el maestro José Ángel Rivera, que es buenísimo en esto, y pues un rato de juego, de esparcimiento, y bueno, pues el convivio familiar también es muy importante.
2: Esto va a ser de 4 a 6.
3: De 4 a 6 de la tarde. Todas las actividades van a empezar a partir de las 4 de la tarde, entonces okay, pues ahí están invitados. Y tenemos 3 obras de teatro súper divertidas, muy interesantes, de mucha reflexión. Por ejemplo, una es Picante Espectáculo de Barrio, Polvo y Lona, de una carpa humorística de la Universidad de León, coordinada por Ceci García, que es buenaza. Ahí vamos a tener 20 cortesías para las personas que lleguen y quieran entrar a la obra, pues son 20 cortesías pues regaladas de la Secretaría de Cultura, uh-huh, para este espectáculo. Y otra obra es En un lugar de la Mancha, de la dirección de Luis Balandia, con José Gálvez. Esta es muy como para adultos, muy reflexiva, está muy interesante. Ahí tenemos 2 cortesías por las personas que

0: quieran entrar también a la obra.
1: A la obra. Esto ya va a ser a las 8 de la
0: noche. Esto es a las 8 de la noche, exactamente. Y una tercera obra de Montecassino, Relatos para el Fin del Mundo, de la compañía Mutis. Entonces ahí tenemos otras dos cortesías también para las personas que quieran ser parte de esta gran historia y de esta gran obra, ¿no? Y bueno, pues seguirnos en todas nuestras páginas de Facebook, de Instagram, de TikTok, Centro Cultural Casa del Faldón, para que vayan y se diviertan en esta noche de museos a partir de las 4 de la tarde.
1: Pues que den el tour en la Casa del Faldón y los demás espacios que también se suman. Son 35 espacios, si no me equivoco, que se van a sumar en esta ocasión, uno de ellos Casa del Faldón. Chéquense la programación tanto de la Casa del Faldón en las redes que ya compartió Marisol, pero también visiten la página de la Secretaría de Cultura, Seculcro en Facebook, para que puedan ver la programación en los distintos museos y puedan hacer un tour en el centro y bueno, se pasan luego a la otra banda.
0: Exacto.
1: Y luego regresan. Al final, el horario extendido, que esa es la finalidad.
0: Exacto.
1: Que la gente pueda ir después de trabajo a las 8 de la noche. ¿Ustedes van a cerrar hasta las?
0: 8, 9 de la... De las 9 a las 10 de la noche.
1: De las 9 a las 10.
0: Entonces pueden irse a dar el tour. Si no la conocen, pues en la noche es muy interesante la casa. les va a gustar. Les va a gustar.
1: Sí pasan cosas,
0: Eso dice. Vaya. Yo no me quedo porque a mí sí me da miedo.
1: Bueno, pues muchas historias en la Casa del Faldón. ¿Habrá alguien que pueda estar explicando un poco la historia del recinto?
0: Fíjate que en esta ocasión no tenemos una guía, pero pueden ir a ver y ahí les contamos la historia a nosotros. En anteriores noches sí tenemos un tour.
1: Bien, okay,
0: ajá,
1: okay.
0: Exacto. En esta ocasión no, pero vamos a pensarlo para la próxima noche de museos, que es creo que en octubre.
1: Entonces, excelente. También, pues por lo pronto a disfrutar esta y todas las actividades que ya nos compartiste, Marisol. Muchas gracias.
0: Ay, no, muchas gracias a ti, Mariana. Es un gusto.
1: El gusto es nuestro. Y nosotros vámonos a más información. Bueno, con un trabajo especial. Ahora le tocó a Nancy Magaña hablarnos del reciclaje, que ya no debe ser una moda, sino una necesidad y responsabilidad de todos. Se trata de los huertos urbanos, pequeños oasis dentro de nuestra ciudad.
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3: El reciclaje ya no debe ser una moda, sino una necesidad y una responsabilidad de todos. Es un pilar de la economía circular que busca reducir la contaminación, preservar los recursos naturales y disminuir el volumen de desechos que generamos todos. Aunque el concepto se ha vuelto muy popular en los últimos años, debido a una mayor conciencia ecológica, su propósito central es mitigar el impacto humano a largo plazo. Y justamente el Día Mundial del Reciclaje se conmemoró este 17 de mayo y fue establecida para concientizar a la sociedad sobre la necesidad de reducir la producción de residuos, reutilizar los materiales y adoptar hábitos de consumo responsables para proteger el medio ambiente. Punto Orgánico es un colectivo y centro de acopio ambientalista que recolecta residuos en Querétaro, los limpian, clasifican y funden o trituran para ser convertidos en materia prima, elaborando así nuevos productos. La regla de las tres R's es reducir, reutilizar, darle un segundo uso a un objeto antes de desecharlo, y reciclar. La correcta separación y gestión de residuos es vital para frenar el cambio climático y el agotamiento de los recursos naturales. Así como este colectivo ya cumple 8 años en Querétaro, el huerto Zona Viva cumple 5 años de existir, cuando se logró cambiar un lote abandonado en la colonia La Joya en un oasis donde ahora se cultivan vegetales. Se pueden obtener huevos de gallinas libres y vecinos de la zona pueden hacer conexión al comprar también productos locales, todos ellos haciendo sinergia y apoyándose unos con otros. Así, Punto Orgánico llega y también colabora con Huerto Zona Viva para recibir los residuos que llevan los ciudadanos. Al mismo tiempo, la expresidenta del DIF estatal, exdiputada y exsenadora Marcela Torres, está al frente de este proyecto Huerto Zona Viva y nos contó cómo hace 5 años un grupo de vecinos de La Joya se acercaron a ella para pedir apoyo y rescatar este predio de su colonia.
4: Bueno, pues el nombre Zona Viva surge de los vecinos de la zona que nos buscan y dicen: ayúdenos porque hay un terreno abandonado lleno de basura en donde viven un grupo de jóvenes adictos y nos roban. Y se meten a las casas y total, cuando nos metemos a investigar en lo que fue la

0: antigua cisterna del lugar y que queda este lugar en donación, vivían jóvenes y encontramos pantallas planas, encontramos tuberías de cobre, encontramos celulares, encontramos joyas. Y entonces nos juntamos con los vecinos y decimos, ¿qué les gustaría hacer? Y ellos decían, bueno, pues hacer comunidad, el poder reunirnos en torno a la naturaleza, metiendo a la naturaleza en esa comunidad. Y entonces pasa de ser esa zona sucia y muerta a Zona Viva. Y Zona Viva viene trabajando junto con los vecinos. Tenemos este mercadito de vecinos, en donde todo lo que tenemos aquí en venta lo hacen ellos. No hay nada importado, es comercio netamente local, tratando de impulsar la economía desde abajo. No generando basura, todos son materiales reciclables. Segundo, tenemos hoy el Día del Reciclado, que es una vez al mes, trae de 200 a 600 personas al día, y se trata de reciclar todos los desechos que generamos, ¿no? Y hacer una nueva cultura, precisamente.
1: Marcela Torres nos compartió cómo el huerto Zona Viva es un claro ejemplo de trabajo en conjunto, donde este espacio, además de apoyar la cultura del reciclaje, se ofrecen talleres, clases de pintura, club de lectura, teatro, meditación, y ahora hasta se recibiría la Orquesta Sinfónica del Estado de Querétaro, que por primera vez se presentaría en un recinto natural como es el huerto Zona Viva. Este evento se logró con el apoyo de la Secretaría de Cultura del Estado, y su titular, Ana Paola López, nos compartió que justamente para valorar nuestros recursos naturales, así como la cultura, hay que conocerlos más de cerca, conocer más de nuestra propia tierra y unirnos en comunidad para seguir manteniendo esa calidad de vida que distingue a Querétaro.
2: Justamente cultura son los valores que compartimos como sociedad, y tener cultura ambiental, cultura de hacer comunidad, son elementos fundamentales para alcanzar la paz y un bien común. Por eso estamos por instrucciones del gobernador, buscando aliados ciudadanos para que podamos llevar actividades artísticas y culturales a los diferentes espacios, colonias, plazas públicas, y ese sea un punto de encuentro para los vecinos, y a su vez podamos enseñar y generar una conciencia colectiva en favor del medio ambiente.
1: Por su parte, Marcela Torres reiteró que durante el 2025 se tuvo un registro de asistencia de 10.000 personas al huerto, impactando positivamente a 30 colonias del municipio de Querétaro y Corregidora, como es la colonia Las Plazas, Mansiones del Valle, Jardines de la Hacienda, Magisterial, Candiles y Tejeda, solo por mencionar algunas. Marcela Torres comparte que uno de sus objetivos es que este modelo se vaya replicando en todo Querétaro. Para obtener información y asistir a las actividades del huerto, puede ingresar a su Facebook, Zona Viva Huerto Urbano, y para tener contacto con Punto Orgánico puede llamar al 442-453-7361. Y así terminó el día de Reciclando Ando en el Huerto Zona Viva, escuchando a la Orquesta Sinfónica del Estado de Querétaro. Con imágenes de David Peregrino, informó para Noticias RTQ, Nancy Magaña.
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4: Plantón es una obra musical que se estrenó en el Teatro San Rafael en la década de los 80. Escrito por Memo Méndez y Marina del Campo, uno de los musicales más reconocidos en México. Ahora se presenta en Querétaro en corta temporada este 24 y 31 de mayo, 7 y 14 de junio, en el Foro de la Fábrica a través de Inquieta Compañía. El director Paco Dávila señaló que la historia gira en torno a un grupo de plantas que cobran vida gracias a que el Ser Supremo les envía el don del habla para poder comunicarse, poder con el que podrán tomar el control de la tierra. ¿Qué tan complejo es montar un musical? Comparte Paco Dávila.
5: En este caso, te cuento un poquito la historia. Memo Méndez, el autor, fue maestro mío. Entonces, cuando yo vivía en Ciudad de México, y un día se me ocurrió escribirle y decirle, oye, ¿qué onda con el plantón? se podría, no se podría, y bueno, ya hicimos toda la gestión, en donde, bueno, llegamos a un acuerdo, de acuerdo a las funciones que queremos presentar, al costo del boleto, al número de aforo, de la gente que va, y se hace un

0: un estimado o se hace un precio de por función generalmente. Entonces nosotros decimos, claro, si queremos hacer 10 funciones, bueno, ¿cuánto? Y es el mismo sistema con Estados Unidos, con obras como Snoopy, como La Tiendita del Horror. Esa es la primera parte. La verdad es que no empezamos a hacer nada hasta que no tengamos ya esa, pues, derecho o todo, carta. Y de ahí, a mí en lo personal, pues es crear un concepto nuevo.
1: Juan Carlos llegó a la compañía porque seguía el trabajo de Dávila hace algunos años. Audicionó para otro montaje y se quedó en la compañía, donde además actualmente se encarga de la producción ejecutiva. A 5 años de la formación de la misma, hoy se presentan con este ambicioso montaje musical con 17 actores en escena, entre ellos Juan Carlos Sánchez.
2: Pues yo tengo el honor y el privilegio de interpretar al Sauce Llorón, que es, digamos, pues como, no quiero decir como icónico, pero sí como este personaje que como lo dice Paco, en los 80s tenía obviamente claramente tiene como una diferencia, ¿no? Vamos a llamarlo así, y lo hace sobresalir. O sea, yo lo veo como un personaje muy libre, muy él, que se expresa sin miedo a nada y él disfruta mucho siendo, pues, el Sauce, ¿no? Entonces, ese es mi papel dentro de esta obra. ¡Ah!
3: ¡Soy de la Cuba, gracias!
1: Obra cuyo mensaje gira en torno a cómo los hombres que hemos tenido el control de la tierra, ahora debemos de cuidarla. Informes, síguelos en redes, Instagram como @inquietaquereo e Inquieta Compañía en Facebook. La fábrica lo encuentra sobre Avenida Industrialización número 4 en Álamo Segunda Sección. La recepción es a las 5:30 de la tarde y puedes reservar al número 442-131-0286. Preventa antes de los jueves en 250 pesos por persona y el día del evento en 300. No te lo pierdas. En la cultura, Mariana Perusquía, Noticias RTQ.
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5: ¿Qué tal? Qué gusto saludarle. Ya listos aquí con los deportes. Excelente día. Le deseamos que le esté pasando de lo mejor y arrancamos con el torneo Pescando por una Vida Digna. Este torneo va a ser este fin de semana aquí en Querétaro. Cheque los datos.
6: La pesca es una actividad que forma parte de la cultura y el patrimonio recreativo de Querétaro. En esta ocasión, se transforma en un acto de compromiso social con la 13ª edición del torneo Pescando por una Vida Digna, que se llevará a cabo los días 23 y 24 de mayo en la presa Fernando Giriar Valderrama, en el municipio de Zimapán. Este evento está respaldado por la Secretaría de Turismo del Estado. Es una iniciativa ciudadana y solidaria que convoca familias, aficionados y expertos unidos por un fin común: mejorar la calidad de vida de personas con discapacidad en la entidad. Lo que distingue a este torneo y lo posiciona como una acción de gran relevancia estatal es su propósito central. Todos los recursos recaudados por concepto de inscripciones se destinarán directamente al otorgamiento de becas de rehabilitación y atención médica especializada. La edición 2026 cuenta con dos categorías abiertas a todos: la categoría Pro, para equipos de uno o dos pescadores con una cuota de inscripción de 3,700 pesos y 1,850 pesos por cada integrante adicional, y la categoría Amateur, pensada para quienes viven la pesca como pasatiempo y convivencia familiar, con un costo de 2,700 pesos por equipo base y 1,350 pesos por cada pescador extra. Los premios van desde los 5,000 hasta los 40,000 pesos. Incentivos que reconocen el esfuerzo deportivo, pero que también resaltan que el verdadero gran ganador es la comunidad que recibe el apoyo. Para quienes deseen formar parte de esta experiencia, donde divertirse es también ayudar, la información e inscripción están disponibles a través de la página de Facebook Pescando por una Vida Digna o comunicándose al teléfono 444-414-5660. Informó para Noticias RTQ Pedro Sierra.
5: Vámonos con más información. Carol Vecilla, lista para correr el campeonato MexBay, va a ser aquí en Querétaro el fin de semana.
7: En el centro histórico de Querétaro ya se puede disfrutar la exposición Querétaro, la capital de la cultura futbolera. Así lo confirmó la Secretaría de Cultura Municipal,

0: informando que estará disponible del 19 de mayo al 7 de junio. Son 16 balones que destacan el talento de artistas locales combinando la historia, el arte y la pasión por el fútbol. Una intervención urbana que convierte el primer cuadro de la ciudad en una galería a cielo abierto en el cual la historia, el arte contemporáneo y la fiebre mundialista convergen. No te los puedes perder. Están ubicados en Plaza de Armas y el Andador 5 de Mayo. 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Luego de tener una buena actuación en León en la Supercopa, la piloto de velocidad Carol Bessier se presentará en la pista del Ecocentro para correr el Gran Premio Aero Motos en el Campeonato Nacional de Racing Bike México. El piloto y coach de Bessier, Ernest Fernández, confirmó que a mediados de agosto Carol Bessier estará corriendo en Europa.
1: Se viene la segunda fecha del Racing Bike, donde corren dos categorías. Uno es latinoamericano, que el año pasado quedé subcampeona, y este año vamos a trabajar por quedar campeonas. También nos subimos a la categoría 400. Estamos haciendo un proceso, adaptando la moto, y pues igual, todo es un proceso, y pues estoy muy contenta de estar manejando.
2: En el circuito de Portimao, que es un circuito mundialista, en una categoría en la que el año pasado fui, competí y quedé en segundo lugar. Entonces, bueno, ya tengo algo de conocimiento de la dinámica del campeonato. Yo creo que pues nos va a ir muy bien, y además, pues personalmente creo que lo vamos a disfrutar mucho, ¿no?
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3: Vámonos con esta nota. La fundación de la FIFA, los detalles los tiene Edson Ávila.
4: Un 21 de mayo, pero de 1904, nació una de las organizaciones deportivas más influyentes del planeta, la FIFA, organismo rector del fútbol mundial. La historia comenzó en la ciudad de París, donde representantes de 7 países europeos, Francia, Bélgica, Dinamarca, Países Bajos, Suecia, Suiza y España, decidieron crear una institución que regulara y organizara el fútbol a nivel internacional. En aquel entonces, el fútbol comenzaba a expandirse rápidamente por Europa y otras regiones del mundo. Sin embargo, no existían reglas universales ni una autoridad capaz de coordinar competencias internacionales. Fue así como surgió la necesidad de fundar un organismo que estableciera normas comunes y promoviera el desarrollo del deporte. La nueva organización recibió el nombre de Federación Internacional de Fútbol Asociación, mejor conocida por sus siglas como FIFA. Su primer presidente fue el periodista y dirigente francés Robert Guérin, quien impulsó la idea de unir asociaciones nacionales bajo una misma estructura deportiva. Aunque en sus inicios la FIFA contaba con apenas unos cuantos países miembros, con el paso de los años se convertiría en una de las organizaciones más influyentes y grandes del mundo. Actualmente, la FIFA agrupa a más de 200 federaciones nacionales y es responsable de organizar algunos de los eventos deportivos más importantes del planeta, entre ellos la Copa Mundial de Fútbol, considerada la competencia deportiva más vista a nivel global. El primer mundial organizado por la FIFA se celebró en 1930 en Uruguay, marcando el inicio de una tradición que ha unido a millones de aficionados a través del deporte. A lo largo de su historia, la FIFA ha sido protagonista de momentos memorables, campeonatos históricos, figuras legendarias y partidos que quedaron grabados en la memoria colectiva. Sin embargo, la FIFA también ha enfrentado críticas y controversias relacionadas con corrupción, transparencia y decisiones políticas dentro del fútbol internacional. A pesar de ello, su papel sigue siendo fundamental en la administración y evolución del deporte. Para Noticias RTQ, Edson Ávila.
3: Bueno, la final está lista. Hoy arranca el partido de ida, 8 de la noche. Cruz Azul en el estadio de la Ciudad de los Deportes recibe a los Pumas. El domingo los Pumas a las 7 de la noche reciben al Cruz Azul. Hoy arranca esta batalla por el título del Clausura 2026. Ya nos vamos en esta mañana. Le agradecemos su atención. A nombre de Mariana Perrusquilla, su servidor José Antonio Romero, le deseamos que tenga excelente día. Lo dejamos con música. Gracias.

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1: Son las 7 con 55 minutos.
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0: ¿Qué hacemos ahora, Holmes?
1: ¿Trae usted su revólver?
0: Sí, Holmes.
1: Pues lo mejor que puede hacer es sacarlo. Nos enfrentaremos con uno de los criminales más astutos que nos ha tocado en suerte. Así que debemos estar preparados para todo.
2: Le invitamos a entrar al mundo de Sherlock Holmes. Capítulo tercero. El misterio del jardín de Lauriston.
3: Yo no entendí la razón de Sherlock Holmes para haber detenido el coche, puesto que nos encontrábamos todavía a un centenar de metros de la casa. Insistí en entrar con el carruaje, pero Holmes dijo:
1: no, de aquí en adelante seguiremos a pie.
3: El jardín de Lauriston ofrecía un aspecto siniestro y amenazador. La lluvia que se precipitó durante toda la noche había convertido todo aquello en un lodazal. Yo me había hecho a la idea de que Holmes se daría prisa en entrar a la casa y de que se abocaría de inmediato a investigar el crimen. Por lo visto, nada estaba más lejos de sus propósitos. Se paseó tranquilamente por la acera, contempló de manera inexpresiva el suelo, el cielo y las casas de la acera de enfrente. Una vez que hubo terminado ese escrutinio, se encaminó lentamente por el sendero, o mejor dicho, por la orla de césped que lo flanqueaba, manteniendo la vista clavada en el suelo. Se detuvo dos veces. Le vi sonreír y escuché que lanzaba una exclamación.
1: Ah, por las huellas deduzco que han pasado muchos pies.
3: De pronto, nos encontramos a la puerta de la casa. Un hombre alto, de cutis blanco y cabellos blondos, que tiene en la mano una libreta, nos recibe.
4: Ha sido usted muy amable al acudir. Lo he dejado todo intacto.
1: Todo menos el sendero, Gregson. Si hubiera pasado por ahí una manada de búfalos, no lo habría revuelto tanto. Pero, en fin, antes de permitirlo, espero que usted haya sacado sus propias conclusiones.
4: Señor Holmes, son tantas las cosas que he tenido que averiguar de dentro de la casa que esperaba que mi colega Lestrade cuidara ese asunto.
1: ¿Lestrade y usted están colaborando en este caso? Entonces, ¿para qué me llamó, mi querido Gregson?
4: Creo que hemos hecho todo lo que se puede hacer. Sin embargo, este es un caso raro. Yo sé que a usted le gustan esas cosas.
1: Contésteme una pregunta, Gregson. ¿Llegó usted hasta aquí en un coche de alquiler?
4: No, señor.
1: ¿Tampoco Lestrade?
4: No, señor.
1: Entonces pasemos a examinar.

0: examinar la habitación.
1: Estamos entrando a un pasillo, corto, polvoriento y desnudo, en el que se percibe la proximidad de la muerte. En estos momentos, penetramos a una habitación cuadrada y amplia. Las paredes, revestidas de un tapiz vulgar y chillón, dejan ver aquí y allá manchones de humedad. Al fondo, se aprecia una ostentosa chimenea con una repisa de imitación de mármol. En un ángulo de la repisa se destaca un cabo de vela de cera, color encarnado. Sobre el entarimado, una figura torva, inmóvil, yace con los ojos inexpresivos y ciegos clavados en el techo descolorido. Es un hombre de unos 43 o 44 años, de estatura mediana, ancho de hombros, de pelo negro, ondulado y brillante, y con barba corta y áspera. Un sombrero de copa bien cepillado y alisado yace junto al cadáver. Tiene los puños cerrados, los brazos abiertos. Sus miembros inferiores, trabados el uno con el otro, indican que su agonía ha sido dolorosa. Su rostro manifiesta una expresión de horror, o para ser más preciso, de odio. El inspector Lestrade, tan flaco y parecido a un ratón, se acerca. Parece que va a hablar.
2: Señor, este caso va a armar revuelo. Nunca he visto nada semejante y que conste que yo no soy ningún novato.
3: No encontramos ningún indicio que nos lleve a esclarecer el caso.
1: Sherlock Holmes no dice una palabra. Se acerca al cadáver. Ahora se arrodilla y lo examina con gran atención.
4: ¿Están ustedes seguros de que no tiene ninguna herida?
2: Absolutamente.
5: Claro, seguro, absolutamente.
1: Con la parsimonia de costumbre, su mirada se dirige alternativamente a uno y otro de los detectives, muestra irónica sonrisa y se queda fijo en Gregson.
4: Pues entonces esta sangre es la de otro individuo. Quizá el asesino, si se ha cometido en efecto un asesinato. Esto me trae a la memoria el célebre asesinato cometido en el año 34 en Utrecht, Alemania. ¿Lo recuerda usted, Gregson?
3: No, señor.
4: Pues léalo. Debería usted de leerlo. Nada es tan eficaz para un detective como remitirse a las novelas policíacas de Sir Arthur Conan Doyle.
1: Mientras habla, retoba y se enoja, sus ágiles dedos vuelan de aquí para allá, palpando, presionando el cadáver, en tanto que sus ojos conservan la misma expresión de lejanía de la que tanto he hablado ya. De pronto, no entiendo por qué, acerca su rostro a la cara del muerto. Permanece allí, se incorpora, echa una mirada a los botines de charol.
4: ¿Nadie ha movido el cadáver, Gregson?
3: Solamente lo necesario, señor.
4: Entonces no tengo nada más que averiguar. Dispongan de él.
1: Gregson hace una señal y por la puerta aparecen dos hombres con una camilla. Levantan el cuerpo. Lestrade corre y levanta un anillo que ha caído del cadáver y rueda por el suelo.
2: Aquí ha estado una mujer. Este es el anillo de boda de una mujer.
3: Esto complica la tarea. Y sabe Dios que ya teníamos bastantes problemas.
4: ¿Está usted seguro que en lugar de complicarlo no lo simplifica? ¿De qué sirve mirar un anillo? ¿Qué otras cosas se hallaron en sus bolsillos?
3: Un reloj de oro número 97.163, procedente de la joyería Barrow de Londres. Una cadena albertina de oro, anillo de oro con emblema masónico, alfiler de oro con cabeza de bulldog con rubíes por ojos. Tarjetero de piel de Rusia con tarjetas que llevan el nombre de Enoch J. Drever, de Cleveland, que coinciden con las iniciales de su ropa. Un libro edición de bolsillo intitulado El Decamerón de Boca.
4: Giovanni Boccaccio, escritor italiano nacido en París, de padre italiano y madre francesa, autor del Decamerón, colección de 100 cuentos de gran interés narrativo, cuyo mérito radica, más que en la originalidad imaginativa, en la fuerza y viveza de las situaciones y del estilo.
3: Sí, señor Holmes. Y si me lo permite, ahora voy a continuar. En el interior del libro encontramos dos cartas. Una dirigida a E.J. Drever y la otra a Joseph Stangerson.
4: ¿Y a qué parte debían ser enviadas?
3: A los Estados Unidos, por medio de una compañía naviera, concretamente a Nueva York.
4: ¿Han averiguado algo acerca de este último individuo, Stangerson?
3: Hice arreglos para que se publicara en todos los periódicos y mandé a uno de mis hombres a la compañía naviera.
4: ¿Ya se comunicaron a Cleveland?
3: Esta mañana pusimos el telegrama.
4: ¿Cómo lo redactó?
3: Me limité al relato de lo ocurrido, agradeciendo cualquier dato que nos fuera útil.
4: ¿No pidió usted detalles de ningún punto que le pareciera decisivo?
3: Bueno, solicito informes acerca de Stangerson.
4: ¿Solo eso? ¿No cree que haya algo más que averiguar? ¿Quisiera usted telegrafiar de nuevo?
3: Señor Holmes, he dicho todo lo que tenía que decir.
1: Mientras Sherlock Holmes se ríe por lo bajo, el inspector Lestrade, que había permanecido en la habitación delantera, reaparece en escena frotándose las manos con mucha prosopopeya y engreimiento.
2: ¡Señor Gregson! Acabo de hacer un descubrimiento de la mayor importancia. ¡Vengan ustedes, vengan!
1: Holmes avanza con cierta desconfianza detrás del Lestrade hasta la habitación que antes guardaba a un lívido inquilino. Lestrade prende un fósforo en su bota y lo levanta arrimándolo a la pared.
2: Fíjense en esto.
1: En el hueco que el papel tapiz había dejado en la pared, nos encontramos garrapateada, con letras rojas escritas con sangre, una sola palabra. R-A-C-H-E. Raque.
2: ¿Qué opina usted de esto, Holmes? Nadie se fijó en estas letras porque es el rincón más oscuro del cuarto. Es evidente que el asesino lo escribió con su propia sangre. Esto nos obliga a desechar la posibilidad de un suicidio.
3: ¿Y por qué razón fue elegido ese lugar?
2: Se lo voy a decir, Gregson. Fíjese en la vela que hay encima de la chimenea. Cuando esto se escribió, esa vela estaba encendida. Y al estar encendida, este rincón resultaba el mejor iluminado.
3: ¿Y a qué conclusión llegamos con esto?
2: ¿Qué conclusión? Que quien escribió esa palabra iba a poner el nombre femenino Raquel. Pero algo ocurrió con la letra L antes que él o ella tuvieran tiempo de terminar la palabra. Fíjense bien en lo que digo. Cuando se ponga en claro este caso, encontrarán con que algo tiene que ver en el mismo una mujer que se llama Raquel. Sí, sí, sí. Puede usted reírse, señor Holmes. Usted es muy inteligente y muy hábil, pero en resumidas cuentas, el sabueso viejo es el mejor.
4: Perdóneme, se lo ruego. Cierto que a usted le corresponde el mérito de ser el primero en haber descubierto esto. Todavía no he tenido tiempo de examinar la habitación, pero con su permiso lo haré ahora.
1: Con el mayor de los silencios, Holmes recorre de un lado a otro la habitación. Se detiene en ocasiones. Ahora se arrodilla, saca una gran lupa, se tumba y con la cara pegada al suelo va revisando minuciosamente el piso de la habitación. Han pasado más de 20 minutos y Sherlock Holmes continúa midiendo con el mayor cuidado la distancia que media entre ciertas señales que resultan casi invisibles para todos los que presenciamos la escena. Ahora, cerca de un rincón, está recogiendo con gran cuidado un montoncito de polvo gris. Lo guarda dentro de un sobre y sonríe.
4: Y ahora, Lestrade, veamos qué nos dice esa palabra que usted descubrió en la pared.
1: Se acerca hasta unos 3 centímetros de la pared y, haciendo uso de su enorme lupa, revisa cada una de las letras con tal concentración que me hace sospechar dos cosas. O Sherlock Holmes no ve muy bien, o quiere ver de más.
4: Veo y escucho más allá de lo que usted sospecha, mi querido Watson.
1: Oh.
4: Muy bien, señores detectives de Scotland Yard. Si yo resuelvo este caso, los despojaría con ello del honor.

0: honor que les corresponde. Lo llevan ustedes hasta ahora tan bien que sería una pena que interviniese nadie más. Por el momento solo desearía hablar con el guardián que descubrió el cadáver. ¿Puede darme su nombre y dirección, inspector Lestrade?
1: Se llama John Rance y vive en el número 46 de la avenida Otley,
0: en el suburbio de Kennington. Bien, ¿vendrá usted conmigo, doctor?
1: Pero por supuesto.
0: Pero antes de partir quisiera darles algunos breves datos que pueden ser de utilidad para esclarecer este caso. Primero, aquí se ha cometido un asesinato y el asesino fue un hombre. Ese hombre mide casi 2 metros de altura. Es joven y de pies muy pequeños en relación a su estatura. Al venir aquí calzaba botas toscas de punta cuadrada y fumaba un cigarro de marca extranjera. Segundo, llegó a este lugar con su víctima en un coche de alquiler del que tiraba un solo caballo. El animal tenía 3 herraduras viejas y una nueva en la pata derecha delantera. Tercero, hay muchas posibilidades de que el asesino sea un hombre de cara rubicunda y que se ha dejado crecer las uñas de las manos. Bueno, son solo unos cuantos datos, pero quizás sean de utilidad para ustedes.
1: Pero, señor Holmes, si como dice usted aquí se ha cometido un asesinato, ¿cómo se llevó a cabo?
0: Mi querido Lestrade, mi querido Gregson, elemental, lo envenenaron.

0: Ah, y otra cosa más, Lestrade. R-A-C-H-E. Es una palabra alemana que significa castigo. De modo que no pierda su tiempo buscando a la señorita Raquel.
1: Sí, señor Holmes.
0: Y ahora, mi querido Watson, veamos lo que nos tiene que decir el guardia que descubrió el cadáver.
2: Escuche usted el siguiente capítulo, lo que John Rance tenía que decir.

0: Sherlock Holmes, de Sir Arthur Conan Doyle. Adaptación, Adán Guevara y Rolando de Castro. Participaron en este capítulo por orden de aparición León Singer como el Dr. Watson, Sergio Molina como Gregson, Rolando de Castro como Lestrade y Federico Romano como Sherlock Holmes. Grabación y realización, Jorge Castro. Dirección, Rolando de Castro. 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

0: Son las 8 con 24 minutos.
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0: Muy buenos días, queridos amigos. Jueves, ya huele a viernes, ya fin de semana, jueves 21 de mayo del año 2026. Ana Descalza, ¿cómo estás? Muy buen día.
1: Buenos días, Ame, muy contenta. ¿Tú qué tal? ¿Cómo estás?
0: La verdad es que muy bien, fíjate, mejor que otros días. No sé por qué, no sé qué tenga que ver. Seguramente a usted también le pasa que hay días que está como más animosa y otros no tanto. Hoy yo estoy muy animosa. ¿Tú?
1: Qué bueno, me da muchísimo
0: gusto. Es que ya casi acabamos la tesis, eso también.
1: Ya, también
0: nos
1: eso nos anima.
0: Claro, claro, eso nos anima. Gracias por seguirnos. Ojalá que se queden de aquí hasta las 10:30 y usted decide por dónde nos ve o por dónde nos escucha.
1: Así es, nos pueden escuchar a través de la radio en el 100.3 de FM o si se encuentran en la Sierra Gorda 1200 de AM. También nos pueden ver a través de televisión abierta en el canal 10 y en algunos sistemas de cable como Easy Mega Cable o Total Play alrededor del canal 10. Nos pueden seguir a través de www.rtq.mx, a través de cualquier dispositivo electrónico y cualquier parte del mundo. Y también los invitamos a que nos sigan en nuestras redes sociales. Ame está como En Confianza con Amelia y yo como Ana Descalza. Los esperamos también por ahí.
0: Amigos, ustedes en su casa, si se comen un plátano, ¿qué hacen con la cáscara? ¿Tú qué haces con la cáscara?

0: Y meto la composta.
1: Sí. La metes a la composta, los demás pues a la basura, ¿no? Me pregunto yo si en la casa tiramos la basura en su lugar, porque yo creo que sí. ¿Por qué carambas cuando estamos en la calle nos comemos algo o nos tomamos algo y algunas personas que no pasaron por el área de educación elemental avientan la basura a la calle? Por el amor de Dios, sí, pongamos. No lo puedo creer. Yo les he platicado que en alguna ocasión lo peor que me ha pasado, bueno, en cuanto al tema de la basura, es que aventaron una cáscara de tamal verde, y digo verde porque la cáscara cayó en el parabrisas, en Bernardo Quintana. ¿Cómo es posible? Se venían comiendo un tamal, qué bueno, provecho, pero guardas tu basurita, una bolsita, no sé. La aventaron y en el parabrisas así, salsa verde en el tamal. Dios. Sí, te lo prometo, y fue aquí en Querétaro, aquí en Bernardo Quintana. Por favor, la sugerencia, la súplica, si queremos vivir en esta ciudad que tradicionalmente era limpia y limpiada, ojalá que nos volvamos más limpios, a que tengan que estar pasando las personas de limpia, ya sea a pie o ya sea los camiones, a recoger la basurita que dejamos o que dejan algunos. ¿Qué tal si hoy tiro la basura en su lugar? Es una súplica, ahí está. Miren, si Carreño viera aquella cáscara de tamal, se revolcaría en su tumba. O sea, no puede ser. Ahí está el qué tal si hoy, pero también tenemos por qué hay más hemofilia que antes. A ver, Ana Descalza, a mí me explicas. ¿Cómo estás?
2: Esto es algo súper interesante para tomar también como una reflexión de cómo es que nosotros tomamos los datos científicos, ¿no? Los datos que nos dan de parte de a ciertos ámbitos de salud que normalmente nos suelen asustar. Si tú te empiezas a fijar cuántas personas hemofílicas había hace 100 años, pues había muchas menos que las que hay hoy en día. ¿Y esto qué significa? Que hay una epidemia de hemofilia, que cada vez más personas tienen hemofilia, que es una enfermedad más común. No, para nada. La hemofilia es una enfermedad ligada a los genes, específicamente al cromosoma X. Nosotros sabemos que los hombres o los machos en general que tienen este sistema tienen XY y las mujeres o las hembras tienen XX. ¿Qué sucede? Que en el cromosoma X hay una mutación que no te permite bien coagular la sangre si es que la tienes. Y entonces por eso los hemofílicos, si se cortan, pues no pueden hacer una coagulación correcta y es muy fácil que se desangren. ¿Qué pasa con las mujeres? Que si tienen un problema en ese cromosoma X, como tienen dos XX, usan el que sí funciona. En cambio, los hombres solamente tienen un cromosoma X y uno Y. Si tiene una falla en esa parte del cromosoma X, entonces no va a tener más remedio que utilizar esa información que está dañada y no va a poder tener una correcta coagulación. Y por eso es que además es más común que haya hombres hemofílicos que mujeres hemofílicas. Pero entonces, viendo estos datos de que ahora hay más hemofilia que antes, más personas hemofílicas que antes, hay que entender la ciencia detrás de esto. ¿Qué sucedía antes que no había tratamientos o que no había medicamentos que permitieran la coagulación correcta? Bueno, es muy normal que como niño te caigas, te raspes, y eso para un hemofílico es letal. Por lo tanto, antes los niños que nacían con hemofilia, la mayoría morían en la infancia y no llegaban a la edad adulta. Ahora hay más hemofílicos porque las personas pueden sobrevivir incluso cuando tienen esa enfermedad. Es bien interesante y bien importante que nosotros conozcamos cómo funcionan las enfermedades, especialmente aquellas que empiezan como a alborotar a la sociedad. Saber cómo es el contagio, de dónde viene, porque por ejemplo con esto, con la hemofilia, nos podemos dar cuenta que no es que haya un riesgo de hemofilia más grande, sigue teniendo la misma tendencia genética, solamente que ahora las personas que poseen hemofilia pueden sobrevivir.
1: Y aquí en el programa, el día de hoy, vamos a hablar de cáncer de colon. El doctor Mario César García Peregrino estará con nosotros para tocar este tema. ¿Por qué consultar a un psicólogo? Usted, si quiere, no lo consulte y está muy bien, pero si siente como que nos falta algo, como que tenemos algo atorado, algún evento importante, ya sea en la infancia o ya sea algo que no podemos resolver. Bueno, pues vamos a ver Berta Estela Díaz, que nos va a platicar la importancia de consultar a los especialistas en emociones y que son, pues en gran parte, los psicólogos. Por otro lado, Vamos a hablar de la importancia de incluir proteína en la leche y estará con nosotros María del Mar Borbolla, que me encanta tenerla aquí, del Rancho San José María.

0: ya que hace unos productos lácteos de primera, así es que hoy nos platicará de esto. Por otro lado, fíjate que yo no sabía esto, Ana, a lo mejor tú sí, que los caballos evolucionaron en México antes de la llegada de los españoles.
1: Sí, todos dicen que en realidad ellos trajeron los caballos.
0: Sí.
1: Pero ellos existieron, de hecho se desarrollaron aquí en México, se diversificaron, pero después se extinguieron. Entonces, cuando los españoles trajeron caballos al continente americano, en realidad fue el regreso de los caballos.
0: Ya estaban aquí antes.
1: Ya estaban, pero se habían extinguido.
0: Esto está interesante. Oigan, fíjense que recibimos un Premio Nacional de Innovación Turística 2026. ¿Qué tiene que ver con nuestra invitada que nos va a platicar la maestra Mónica Griselda, licenciada en Administración Turística, justamente de este, que es una experiencia que nos dicen es la mejor experiencia gastronómica inclusiva? Vamos a ver de qué se trata. Y si usted está interesado en asistir, pues aquí le daremos todos los datos. Nick Tejarrico también estará con nosotros. Sabores que construyen historia. Vamos a ver de qué se trata, porque fíjense que están restaurando la parroquia de Santiago Apóstol, que fue la primera parroquia que hubo en Querétaro. Así es que hoy nos platicará Nick de este asunto. Y Amy Show en lo más viral en las redes. Quédese con nosotros. Quiere llamarnos 442-238-5255, nuestro número telefónico. Y si prefiere mandar mensaje de WhatsApp, 442-676-0392. Vamos con la frase del día de hoy. ¿No le gusta lo que está recibiendo? Bueno, pues la frase nos dice que la vida es como un eco. Ya saben, usted dice algo y el eco responde lo mismo que yo estoy diciendo. Si no nos gusta lo que estamos recibiendo, ¿qué tal si le echamos una pensadita a lo que estamos diciendo, a lo que estamos emitiendo? La vida es un eco. Si no te gusta lo que estás recibiendo, fíjate en lo que estás emitiendo, porque luego nos quejamos, ay, es que todo el mundo me trata mal. ¿Y tú cómo tratas a todo el mundo? Ahí está la frase. Y aquí con nosotros está el doctor Mario César García Peregrino, que me encanta platicar con él. Medicazazazo y reconocido, por supuesto. Y vamos a hablar de cáncer de colon. Con esto comenzamos. Doctor Mario César García Peregrino, ¿cómo estás?
2: Muy bien, muchas gracias, muy buenos días.
0: Bienvenido. Oye, este tema de cáncer de colon es más frecuente de lo que quisiéramos.
2: Desgraciadamente, sí. La tendencia mundial es, uno, a que lo estamos diagnosticando más. Lo estamos diagnosticando más tempranamente, pero también es cierto que se han presentado más casos en comparación a décadas anteriores. Podemos decir, alguien decía, bueno, es que cada día somos más humanos, pues la frecuencia de las enfermedades va a ser más alta, pero en el caso del cáncer de colon, uno, se han hecho ya en algunos países un seguimiento común, le dicen un barrido para tratar de diagnosticar pacientes con cáncer de colon en etapas iniciales. Y ahora empezamos con que la colonoscopia, que es el mecanismo por el cual podemos diagnosticar con certeza el cáncer de colon, lo hacíamos con, te tienes que hacer una colonoscopia a los 60, después bajó a los 55, después bajó a los 50.
0: No, y si tienes herencia por ahí.
2: Y ahorita estamos haciendo ya hay el consenso mundial de empezar a hacer colonoscopias de rutina a los 45 años. ¿Por qué esto? Hay países, por ejemplo, en los Países Bajos, en Holanda, ellos son muy estrictos en este tema. Todos los pacientes que tienen cáncer de colon les hacen estudio genético a toda la familia para ver si no es de origen hereditario, y así les hacen colonoscopia a toda la familia, que es algo que ya empezamos a hacer en México y en nuestro medio también.
0: Aunque sea de temprana edad.
2: A todos los pacientes familiares directos de alguien que tiene cáncer de colon, hay que hacerle colonoscopia, no importa la edad. Y eso nos ha traído que podamos diagnosticar cánceres en más temprano estadio, poder hacer la cirugía en un momento ideal y el paciente le va a ver bien. Por otro lado, se ha visto que hay algunos pólipos. Los pólipos, vamos a decir que son pequeños tumores que hay en el colon, que se dividen en dos grupos, unos buenos y otros que se van a hacer malos.
0: Pero todavía no son malos.
2: Pero ese tipo celular de los que se van a hacer malos, si yo hago una colonoscopia y lo quito, quita la posibilidad de que se desarrolle un

0: cáncer de colon a los 5 años después de que yo lo vi.
1: O sea, tú cuando ves este pólipo que se va a hacer malo, ya sabes que se va a hacer malo.
0: Ya sabemos ya que tiene una frecuencia altísima que se va a hacer malo. Y entonces, si tú lo quitas, quitas el origen del cáncer de colon y el paciente no va a tener cáncer de colon. Esto es lo que ha ayudado en muchos países, también el nuestro, a que al hacer la colonoscopia quiten esos pólipos y al paciente lo mantenemos en observación con colonoscopias ya repetidas cada 3-5 años para poder seguirlo y diagnosticar o ver si se presenta nuevamente o simplemente se curó con haber quitado ese pólipo. Sí es muy importante la alimentación, sí se ha visto que las dietas bajas, lo que ya sabemos que hemos dicho sí. Siempre aquí en el programa,
1: come fibra,
0: dietas bajas, tienen que ser dietas altas en fibra, tratar de evitar lo que también todos sabemos, exceso en alcohol, tabaco, hacer ejercicio de manera regular, tomar suficiente líquido, todo esto son cosas que pues la repetimos todos los días, pero generalmente no la brincamos, ¿no?
1: Y sirven para cualquier enfermedad.
0: Y sirven para
1: Me perdí un poquito. Mencionaste que al hacer la colonoscopia, si te encuentras uno de estos, ¿cómo se llaman? De los que se van a hacer malos. Pólipos que se van a hacer malos, ¿la quitas ahí mismo?
0: Ahí mismo.
1: Ajá.
0: Sí, en el momento.
1: Sí, pues, me quedó la duda. Sí, o sea, aquí, no es una
0: aquí
1: cirugía.
0: El endoscopista, la gente que está entrenada para hacer esto, tiene el entrenamiento para poder quitar pólipos de hasta cierto tamaño. Habrá unos que desgraciadamente sean muy grandes, ya no los pueden quitar, bueno, pues ahí entra el cirujano y los quitará, ¿no? Pero en general, los pólipos pequeños o medianos pueden ser quitados ahí mismo, durante la colonoscopia, una cuestión ambulatoria que no requiere hospital, que no requiere una cirugía mayor como sería quitar el segmento de colon afectado.
2: ¿Hay síntomas?
0: Los primeros síntomas pueden ser diarrea, estreñimiento y la más frecuente que se ve es sangrado. Puede ser un sangrado al evacuar que sea visible, pero hay otro sangrado que no se ve, que eso nosotros decimos sangre oculta en heces, o sea, los glóbulos rojos están dentro de la popó, tan diluida que no se ve, pero que sí hay sangre ahí. Hay algunos métodos actuales donde ya afortunadamente, por ejemplo aquí en la ciudad, ya podemos diagnosticar más el sangrado oculto en heces y saber si es de mi sangre. Porque yo puedo irme a comer un corte término medio hoy y mañana llevar mi muestra y va a salir la sangre, pero de la vaca,
1: de no la
0: va
1: vaca,
0: a salir
1: no,
0: la, no la mía.
1: Okay.
0: Entonces lo que hacemos, lo que hacen ahora los laboratorios, que bueno, uno que está aquí corregidor que tiene todos esos adelantos, ya puede decir, esta sangre que encontré aquí es tuya. Y ahí empezamos entonces a buscar si es una infección, si es un parásito o finalmente un cáncer de colon.
1: ¿Duele?
0: En ocasiones no.
1: Ese es el problema.
0: Ese es el problema.
1: ¿Sí?
0: Que no es como el cáncer de páncreas que debuta con dolor a nivel del abdomen. En muchas ocasiones pasa desapercibido, silencioso. Hay tumores también ahí en el colon que pueden producir diarrea. O sea, pienso que pues tengo diarreas y ya me hicieron copro, son amibas y son hemorroides, y cuando al final del día en realidad soy lo que tiene es un cáncer de colon en desarrollo. Y la otra es la obstrucción intestinal, ¿no? Que el paciente quiere hacer popo y no puede, tiene cólicos, no puede desechar gases. Son datos que nos van infiriendo ahora. Hay un gran simulador de todo esto, que es el síndrome intestino irritable, que alguna vez lo platicamos. Entonces, sí es obligación del médico, paciente con síndrome intestino irritable, que no sea el tratamiento convencional, hay que realizar una colonoscopia.
1: Si cede al tratamiento convencional, no es necesario.
0: Si cede al tratamiento convencional, pues se trata
1: de que
0: no lleva la dieta, que es muy estresado, no toma líquidos, bueno, ese será otro caso. Y la otro estudio que también nos ayuda mucho es hacer una tomografía de abdomen para poder diagnosticar tumores grandes. Pero el que es el estándar de oro va a seguir siendo la colonoscopia. Por ahí hace unos días platicaba con un paciente que me decía, no, es que ya me hicieron un check-up, me hicieron una sigmoidoscopía.
1: ¿Qué es eso?
0: Un estudio menos amplio del colon, o sea, ese te va a abarcar 30 centímetros del colon.
1: O sea, es un pedacito.
0: Un pedacito y no el metro y medio del colon, que es lo que más o menos tenemos todos los humanos.
1: O sea, en la colonoscopía, ¿entra la camarita o lo...?
0: Sí, es...
1: ¿A todo el colon?
0: A todo el colon. la colonoscopia va a revisar el metro y medio más o menos de colon y la conexión que hay entre el intestino grueso y el intestino delgado alcanzan a ver un poco de esa parte, unos 5 centímetros ahí.
1: ¿En el intestino delgado no es frecuente el cáncer?
0: Es menos frecuente, es mucho menos frecuente, es más frecuente los tumores se llaman neuroendocrinos, que es los tumores especiales que hay. Sí hay también cáncer de intestino delgado, pero el más frecuente es el de colon.
2: ¿Por qué?
0: No se sabe, o sea, la distribución, no se, se cree que son por los cambios alimenticios, por la dieta baja en fibras o carbohidratos de alto de polisacáridos, pero no se sabe por qué es más frecuente. Ahora, lo que sí es que lo tenemos más fácil de diagnosticar el del colon que el del delgado. El delgado son 7 metros.
1: ¿Depende de la gravedad si está ubicado en determinada parte del colon?
0: No necesariamente, más bien es la profundidad. O sea, en el colon se va a dividir en una parte izquierda, una parte transversa, una parte derecha y la parte final, que es del lado izquierdo, que tiene forma de una S, se llama sigmoide por sigma de la letra en griego, y ahí es donde más frecuentemente se encuentra, y la otra porción es más abajo en la unión del, de ese sigma, de esa S, con la parte final que es el recto. Pero no influye tanto, sí puede encontrarse hace unos 3 meses que eso, un paciente joven, 28 años, con 3 tumores en 3 lugares diferentes del colon. Uno del lado izquierdo, otro el transverso y otro el derecho. Eso es un síndrome que se llama síndrome de Lynch, que es, presentan muchos tumores en el mismo segmento.
1: ¿Y qué haces con un paciente?
0: Se quitó todo el colon, se le hizo una cirugía para quitar todo el colon, los ganglios, todo salió limpio, gracias a Dios, todo bien. Luego lo conectamos y pues bueno, ahora vive ya sin colon y sin cáncer, ¿no?
1: ¿Y con una,
0: cómo se hace una, se hace una bolsada con el intestino delgado, es una como J, y ahí pegas el, la parte, sigue teniendo, en ocasiones cuando el cáncer es de colon es muy bajo, desgraciadamente tenemos que dejar una colostomía, o sea, una... el intestino por fuera, en una bolsita, por ahí hacen popó y se clausura la parte distal. Pero eso, afortunadamente, ya no es tan frecuente.
1: Ya no se hace.
0: No es tan frecuente.
2: O sea, ¿queda igual que como antes?
0: No, el de esa no, porque ya está clausurado el ano y dejas la colostomía,
1: o sea,
0: un estómago.
1: Haces popó por la bolsita.
0: Por la bolsita y de por vida. Okay. Hay gente que sí.
1: ¿Qué pronóstico tiene una persona que le dices tiene cáncer de colon? ¿De qué depende? ¿Las etapas?
0: Aquí son las etapas, es lo que les decía, no tanto en dónde esté, sino la profundidad. Si nada más está confinado a la parte interna, es un muy buen pronóstico. Si está si abarca la capa muscular del colon, es un pronóstico no tan bueno, pero todavía muy rescatable. Y los casos ya muy graves es cuando está obstruido, ulcerado, que se perfora, que ya hay metástasis o ganglios de... fuera de, con cáncer fuera de la zona, eso ya es una etapa muy avanzada. Ahora ha habido muy buena respuesta, los oncólogos hacen médicos hacen un magnífico trabajo, porque lo decimos, hay un tumor grande, van con ellos, les dan radio, quimioterapia, dependiendo del tipo de tumor, reducen el tumor considerablemente y entonces es factible quitarlo y darle una mejor calidad de vida al paciente.
1: O sea, hay mejoras, hay avances.
0: Muchas que antes.
1: Y si alguien tiene alguna duda, algún dolor de panza, alguna inquietud, porque luego no sabemos qué es, consulta a su médico. ¿En dónde te encontramos?
0: Estoy en el Hospital Ángeles Centro Sur, en las tardes, en la mañana en el Ángeles Tradicional de Ensueño.
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0: Sí.
1: Ahí está el teléfono. Y de verdad, muchísimas gracias.
2: Sí, gracias. Y ojalá gracias que todos se revisen para evitar que lleguen a grados altos.
1: ¿Sabes qué pasa también? Que ahorita hablamos de cáncer de colon, pero el estómago es muy chismoso. Estás preocupado, te duele el estómago. Estás nervioso, te duele el estómago. Estás contenta, ay, la emoción también me duele. Pues no es normal, podemos vivir sin dolor de estómago. Claro, eso está maravilloso.
0: Claro que sí.
1: Muchísimas gracias. Bien, nosotros hacemos una pausa, no nos tardamos nada, estamos en confianza.

0: vamos. Son las 8 con 55 minutos.
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0: hace unos años cuando alguien decía, deberías ir al psicólogo, y contestaba a la otra persona, ni que estuviera loco para ir al psicólogo. ¿Por qué acudir al psicólogo? A ver, ¿qué tal la vida si está con
1: nosotros?
0: Hola,
1: muchas gracias.
0: Bienvenida.
1: Les digo yo. Claro. Muchas gracias. Gracias al público que nos sintoniza. ¿Qué creen, chicas, que ayer fue día del psicólogo?
0: ¡Ay, felicidades!
1: Muchas felicidades. Muchas gracias, sí. Y fíjense que por eso escogí este tema el día de hoy, porque esto que dices es bien importante. Ya hace muchos años era así como que un estigma muy grande, ¿no?
0: ¿Verdad?
2: Que
0: era
2: Pero fíjense que psicólogo. No hace muchos años. ¿Todavía? Yo hace como un año estaba en la universidad, sí. Fui al psicólogo, me encontré a un doctor de la facultad y me dice, ¿dónde estabas? Y dije, ay, fui a la psicóloga. ¿Por qué vas a loquero?
1: ¿En serio?
0: ¿Así les dicen,
2: o sea,
0: loquero?
2: Hace un año.
1: Sí, así nos han dicho.
0: Ay, pobre,
1: hace un año.
0: Pero van a terapia y se les quita.
1: Pues claro. Pues ya con eso se quita, por eso
0: claro,
1: hay que
0: por
1: ir.
0: Por supuesto.
1: ¿No? Y entonces fíjense que esto que dices, Ana, que sí es más reciente, todavía hace unos años, híjole, era como, ay, qué barbaridad.
0: Era un estigma.
1: Un estigma muy grande, y sí. Se nos decía, tienes que poder solo con aquello que traes. Esta emoción que tienes, esto que tienes atorado en la garganta, no, hombre, con una platicadita se quita. Y la verdad es que no es así. ¿Qué sucede? Bueno, el psicólogo somos profesionistas formados con muchas herramientas para poder acompañar y orientar, incluso a veces dar psicoeducación a las personas que lo requieren. Y esto se agudizó mucho en la pandemia. Fíjense que yo creo que antes de la pandemia y después hubo un parteaguas, porque definitivamente eso nos llevó a tocar ansiedad, depresión, desorientación, algunos recuerdos que estaban ahí como bien guardados y que el encierro hicieron rebotar de nuevo. Y entonces acudir nuevamente con nosotros fue algo muy bueno. Es una gran decisión. Ahora, ¿por qué se celebra este día? Bueno, fíjense que en 1998 se dio la primera licencia en psicología aquí en México. Entonces,
0: no
1: imagínense, no tiene tanto. Y entonces, ¿98? ¿Qué sucede? Fíjate que estoy pensando ahorita, no es cierto, me equivoqué. 38,
0: sí.
1: Es 38.
0: Sí, sí.
1: 98 se instauró el Día del Psicólogo. Ya, perdón, sí es cierto, dije, ¿qué pasó aquí? No
0: puede ser.
1: No. De hecho, la profesión tiene muchos años ya, pero esta parte que tú dices, ¿no? Como verla más relajada, más accesible a las personas, incluso necesaria, tiene poco tiempo, ¿no?
0: Porque además hasta se ocultaba, ¿no?
1: Uy, sí.
0: ¿A dónde fuiste? Ay, a que me hicieron las uñas. No es cierto, fui a mi terapia.
1: Claro, y ahora ya fíjate que yo tengo muchos pacientes muy jóvenes, de tu edad, un poquito más grandes, treintañeros, ¿no? Que ellos ya lo toman como si fuera un servicio, como ir al dentista, como ir al médico, me siento mal, traigo ansiedad, terminé con la pareja, tengo problemas con mis papás, y buscan una asesoría. Y además se hacen el espacio en su agenda, hacen su ahorro, o sea que eso ya forma parte como de lo cotidiano en la vida personal. Y eso está muy bueno.
2: Es que es importante porque a lo largo de la vida no siempre tienes la educación necesaria para poder, por ejemplo, manejar tus emociones o vivir un duelo.
0: Claro.
2: O poder procesar cambios muy fuertes en tu vida. Y claro que te ayuda a ir con alguien que sí sabe y que te va a ayudar y que te va a entender. Y no tal vez la comadre que te va a decir, todo va a estar bien, Ana.
1: ¿Verdad? Fíjate que, Ana, has dicho algo muy importante. Luego hay mucha información en redes que dice, vámonos a la salidita terapéutica con mis amigas. O algo así que luego de repente es un poquito más fuerte. Yo no necesito ir al psicólogo, tengo a mi amiga. Pues déjenme decirles que eso no es así. La amiga siempre te va a aconsejar desde el corazón, con mucho cariño. A lo mejor tiene experiencia o conocimiento, pero un psicólogo, terapeuta, obviamente que nos encariñemos con los pacientes, pero claro que hay que decirles cosas que a veces son fuertes y que no pasa nada. En la siguiente sesión se acomoda, se va arreglando, pero la amiga nunca te va a decir lo que verdaderamente ocupa.
0: No, y quejas de la pareja, sí. Y la amiga,
1: ¿verdad?
0: Te lo dije, no.
1: Exacto.
0: Te dejes haber casado.
2: Todos los hombres son iguales.
1: Todos los hombres son iguales. Y entonces uno dice, ay, pues sí, yo elegí mal, entonces estuvo mal,
0: aparte,
1: me va mal, me divorcio.
0: Me siento mal.
1: Claro.
0: Sí.
1: Y el terapeuta, no, fíjense, él te va a acompañar, te va a sugerir algunas cosas y te va a ayudar a que te sientas mejor.
2: Además, ¿no? Que tienen todo el, como, la teoría necesaria.
1: Exacto.
2: Ya de cómo funciona la mente, sí. Cómo funcionan las emociones, que la verdad es que la mayoría de personas no sabemos.
1: Pues no lo sabemos, fíjate, y eso, en la escuela misma, en los primeros semestres, ahí nos tienen preguntando y los maestros siendo muy, muy atentos, ¿no? Hace 8 días platicábamos de esto, nos confirmaban la teoría de las emociones, los diversos enfoques en psicoterapia, y bueno, estamos hablando ahorita solo de la psicología clínica, pero hay muchas ramas, fíjense, psicología social,

0: educativa, psicólogos compañeros que se dedican a la investigación, por ejemplo. O sea, es mucho, mucho lo que hay que hacer en este campo. Por eso, bueno, yo encantada de ser psicóloga y de celebrarlo. Ayer muchas felicitaciones y fíjense, qué bonito que un paciente se dé cuenta de los avances que ha tenido contigo. ¿Y cómo nos damos cuenta? Pues porque a lo mejor ya están saliendo más, ya tienen, por ejemplo, una comunicación más abierta con sus hijos, con sus parejas, con sus papás. Eso es un regalo. Ayer, por ejemplo, varios me decían, gracias por tu escucha, por tu acompañamiento, por no juzgarme, por acompañarme cuando me sentía sola. Y entonces eso es muy bonito recibirlo como profesionista, ¿no? Muy, muy lindo. La invitación, claro. Fíjense, ay, perdón, este día es, bueno, el 20 que fue ayer, acordarnos que hay un profesional que se dedica a la salud mental y que si tú te sientes mal o incómodo, busques a alguien para que te ayude en estas cosas.
1: Claro, simplemente como si quieres un acompañamiento o mejorar en un aspecto de tu vida.
0: Exactamente.
1: Sí, yo admiro un montón a mi hermano, por ejemplo, que me decía, es que necesito como, quiero ser mejor porque he tenido como varias experiencias que creo que puedo manejar mejor mis emociones, y se metió a ayuda psicológica. Mira. Y mi mamá al principio me acuerdo que decía como, pero ¿por qué quiere psicólogo? ¿Qué está mal?
2: Claro.
1: Y
2: yo ¿qué digo, hice no, mal? Decimos ¿qué los papás, mal decimos todo el tiempo.
1: Y al final como que ya mi hermano le explicó, le dijo, no, o sea, solo quiero como poder mejorar estos aspectos de mi vida.
2: ¿Qué edad tiene Joshua?
1: 18.
2: ¡Qué maravilla! ¡Qué maravilla! Ya tienen otro...
0: Otro chip totalmente.
2: Y qué bueno que así sea. Ay, pero mira, sí, me quedé pensando ahorita, uh-huh, si te duele la muela, que es un dolor intenso, ay, que no, sí, te deja dormir, pues vas al
0: dentista.
2: Al dentista y te cura, uh-huh, o te la quita, lo que quieras. Y ya, sientes un alivio.
0: Así es.
2: ¿Qué sientes cuando vas al psicólogo que tienes unas emociones que tampoco te dejan dormir, igual o peor que el dolor de muela?
0: Claro.
2: Que te estás retorciendo a veces de dolor, de llanto, de ira, de coraje, de celos, de lo que tú quieras. ¿En qué se traduce después de sesiones de terapia? Eso. Porque no es quítame la muela, no, y en una sesión.
0: Fíjate
2: qué
0: gran pregunta, Amelia, porque a veces llegan personas justo con dolor como del alma, por ahí decimos, o con alguna conducta que los está lastimando mucho. O alguien, por ejemplo, como para ser más específica, que acaba de perder a alguna persona, ¿no? Las primeras sesiones no son muy gratas en el sentido de o sea, sí sienten alivio, pero salen así tristes y como necesitando más. Pero el espacio de la consulta es contenido, una hora diez más o menos, en donde esa persona tiene libertad de llorar, de contar, de compartir, y el psicólogo le ayuda para que se vaya más tranquilo. Pero tiene todo ese espacio, Amelia, a veces 15 días, 3 semanas, para enfrentarse con la vida. Pero ya lleva herramientas, o por lo menos lleva frases o lleva tareas para que esos 15 días se le hagan más tranquilos. El asunto aquí es que te tienes que acordar. Yo les digo, apúntalos en tu teléfono, lleva tu cuaderno o tu diario de terapia para que todo el día lo trabajes, ¿no? Está bien llorar, si me acuerdo de mi mamá ahorita no pasa nada, me doy un espacio y lloro, a lo mejor en soledad. Todo eso, ay, cómo le gusta, o sea, bueno, cómo les gusta, no, cómo les ayuda a las personas para que vayan avanzando. Yo creo que así se va viendo.
2: Y yo creo que hay muchos pacientes que lo reconocen porque otros les preguntas, ¿qué te dijo el psicólogo? Nada, casi no habla.
0: Ay, sí.
2: Casi no habla, pero en eso poquito que sí habla, ahí está la herramienta que puede usar.
0: Exacto. Y fíjate que esto que dices es bien interesante porque hay diversos enfoques en terapia.
2: Sí.
0: Por ejemplo, en el psicoanálisis el terapeuta casi no habla, ¿no? Pero es escucha. Y cuando te escuchan, esto me lo decía un maestro, el que escucha es un don, tiene un don, porque no cualquiera puede oír, escuchar, quien menos, ¿no? Hay personas que estás con ellas y te interrumpen y te preguntan y te cuentan su experiencia, ¿no? Es que me duele la pierna. No, hombre, cuando a mí me dolía, y ahí te cuentan, ¿no? Y tú dices, bueno, ya no conté. Pero en el análisis lo que pasa es que tú mismo, por tu plática, lo que vas diciendo, te vas dando cuenta de cosas. A mí me llama mucho la atención ese enfoque porque te sorprendes de lo que dijiste y dices, ya no me puedo echar para atrás, ya salió de mis labios, ahora tengo que buscar una herramienta para lograr alcanzar la meta, ¿no?
2: Sí,
0: ese es el asunto.
2: Ya te oíste, ¿sí?
0: Imagínate. Y fíjate que es interesante cuando se trabaja en diván, por ejemplo, que estás acostada viendo el techo, me tocó una experiencia así, pues estás ahí, no puedes irte a ningún lado. Estás frente a ti, frente a tu alma, tu corazón, la experiencia que necesitas hacer, y entonces dices, ya no me puedo hacer tonta, necesito dar un paso. Ese es un enfoque. Hay otros, por ejemplo, la gestalt, el conductismo, la mía, que es sistémica, que nos ponemos mucha atención en la persona, pero también lo que hay atrás.
2: ¿Cuál es la sistémica?
0: Cuando nosotros nos ponemos a trabajar con la persona y sus ancestros, sus familiares, papás, abuelos, tíos, toda esta gente que de alguna forma tuvo que ver para que tú estés aquí.
2: Un poco el sistema familiar.
0: Exactamente, el sistema familiar. Y ahí hay

0: mucha información, porque somos, no somos nada más nosotros el resultado de papá y mamá, somos resultados de toda la gente que está, que estuvo dispuesta ahí para nosotros. Entonces, pues es un enfoque bien bonito, muy completo, más amplio que el individual.
1: Pues sí, uh-huh. Cada quien tiene que ir eligiendo qué sistema le funciona mejor. También,
0: ¿cuál te cae mejor?
1: Claro, uh-huh. También dependiendo tal vez de lo que quieras trabajar. La puedes necesidad. Tener un psicólogo o psicoanalista para una cosa y luego gestarle en otra.
0: Exacto. A veces necesitas profundidad en un tema, el psicoanálisis te lo brinda. A veces quieres modificar una conducta que no te gusta, llego tarde, me da mucho miedo hablar en público.
2: ¿Qué pasa con las personas que siempre llegan tarde ahorita que lo
0: mismo? Ay, fíjate, pues hay muchos, yo
2: tengo
0: muchos
2: dos muy
0: ¿cómo
2: cercanas
0: se llama?
2: Que digo, no No es posible.
0: Fíjate, mi querida Amelia, hay varias posturas respecto a esto. Por ejemplo, hay una que dice, hablan del proyecto sentido, que es una idea que dice, depende cómo naces, ajá, es cómo van a ser tus comportamientos y a tu carita. Entonces, ¿cómo nací? Llegué tarde a mi nacimiento, es decir, mi embarazo se prolongó.
2: Es que una de estas personas me dijo que era eso.
0: Ajá.
2: Que porque se le pasó una o dos semanas de...
0: Exacto, y ya por eso llegan tarde, sí. ¿Verdad? Fíjate que eso te marca. Sin embargo, no te determina, porque caray, o sea, tú puedes...
2: Decides.
0: Exacto, tú entiendes el asunto, uh-huh. Y puedes ser comprensiva con eso, pero después pon manos a la obra para que esto ya no suceda, ¿verdad?
2: Pon el despertador.
0: Sí, exactamente. ¿No? Levántate más temprano, claro. Dale gracias a tu mamá porque te tuvo en la panza más tiempo, pero pues tú toma acciones para que pueda ser funcional en la vida, porque llegar con eso, imagínate nada más, es que yo nací tarde, entonces...
1: Sí,
0: por
1: te
0: eso,
1: justificas,
0: ¿no? Por eso llego siempre tarde.
2: Pues fíjate, Bertacela, se me está ocurriendo que pudiéramos en algunas pláticas aquí en el programa poder analizar un poco desde el punto de vista psicológico qué pasa, uh-huh. Con las personas que con
0: ay,
2: la
0: claro.
2: Persona que siempre está enojada, con la persona ahorita que siempre llega tarde, con la persona que sí. A todo le saca una broma y se ríe, pareciera que qué bonita es la vida, pero algo están ocultando.
0: Exacto.
2: ¿No?
0: Qué bonito sería eso, fíjate, porque son análisis.
2: Claro. Y que nuestro público nos pueda decir.
0: Nos puede apoyar como pidiéndonos, me gustaría que hablaran del enojón, del impuntual, del tímido, ¿no?
2: Sí.
0: Eso estaría muy padre porque todas las personas tendrían acceso como a reconocerse en algunas conductas que tienen. Sería muy bueno, vamos a anotarlo.
2: Sí. Dicen claro por ahí que hay personas que le tienen miedo al éxito, ¿no? Que
0: fíjate.
2: Prefieren no tener éxito.
0: Y que se sabotean.
2: Porque hay que pagar
0: un precio.
2: Un costo.
0: Muchísimas gracias.
2: Ay, gracias
0: a ustedes por dar este espacio, porque la psicología nos sigue necesitando, entonces estamos ahí puestos al servicio.
2: Gracias,
0: muchas gracias.
2: ¿En dónde te
0: encuentras? Ay, sí, es cierto. Nos emocionamos. En el 442-378-2016, mensajito de WhatsApp, y en la página, por favor, www.vivesanando.com. Por favor, ahí estamos. Muchas gracias por estar aquí.
2: Muchísimas gracias. Gracias. Y nosotros nos vamos a ir a donde... ¡Ay! A la importancia de incluir proteína en nuestros productos lácteos del Rancho San José María. Nos visita esta mañana María del Mar Borbolla. Vamos con ella.

0: María del Mar Borbolla, qué gusto enorme tenerte aquí. ¿Cómo estás?
1: Muy bien, bienvenida. Gracias, buenos días, gracias.
0: Del rancho San José María, que hacen unos quesos queretanos deliciosos y maravillosos.
1: Ay, sí, muchas gracias.
0: ¿Por qué incluir proteína? Hablamos, o sea, el queso ya es proteína, ¿no?
1: Así es.
0: ¿Por qué incluir proteína en el queso o en nuestra dieta?
1: En nuestra dieta es muy importante, pues, bueno, obviamente yo soy una promotora del consumo de productos lácteos, de leche y derivados de la leche, pues porque soy productora de leche de vaca y de leche de oveja, y no solamente lo vengo a hacer como de manera personal diciendo los atributos de mi marca, exactamente, solamente, sino la importancia de el incluir la proteína de la leche, ya sea en el producto líquido o en los derivados, es muy importante, pues porque, bueno, sabemos que a lo largo de nuestra vida, desde que somos pequeños, el consumo de proteína es muy importante para la estructura, para los huesos, para todo, pero también en edad adulta, porque se ha satanizado que ya cuando estamos grandes no necesitamos consumir leche o no tantos lácteos. Bueno, son versiones encontradas. No es mi tema, pero simplemente soy una promotora del consumo de proteína, que sea auténticamente proteína. Estamos acostumbrados a ver mucho las alternativas de bebidas, ¿no? Por ejemplo, la leche, pues es un producto que deriva de la glándula mamaria, que se da después del parto. Tiene que haber parto para la producción de leche, y encontramos muchas leches, que no es correcto decir leche de almendra, leche de coco. Esas son bebidas de semillas o de otro origen. Entonces la forma correcta es decir que son bebidas, y la leche pues es leche, ¿no? Entonces, pues, diferenciar y consumir. Cuando quieres consumir leche, pues consume leche, ¿no?
0: María del Mar, ¿cuándo es leche? Porque luego te ponen leche, independientemente de la de almendra, coco, avena y demás.
1: Así es.
0: Que te dicen leche y tiene muy poquita leche.
1: No es leche. No es leche, porque la semilla, pues es un extracto.
0: No, a esta de almendra sí, lo entiendo, pero hay leches que saben como agua.
1: Sí, pues sí, porque no son leche. Porque la leche es un producto, como
0: de la vaca,
1: es de la vaca o de los mamíferos.
0: Sí.
1: Que solamente se da cuando hay un parto, ¿no? Cuando hay un parto para la alimentación de la cría o del ser humano, de quien sea. Ese es el único motivo por el cual nosotros podemos decir que es leche. Bebida de almendra, de coco, de arroz, pero son bebidas. Ajá.
2: Yo he visto lo que dice Ame, de repente, leche que dicen que es leche, pero no me refiero a almendras, sino como que sí, o sea, está ahí la vaca.
1: A que son análogos.
0: Estás comprando leche,
2: o por ejemplo,
0: según
2: queso,
0: ellos.
2: Que dices, este queso
0: no es queso.
2: Sí, ¿no?
1: son productos análogos, que químicamente hacen como la estructura como si fueran de leche, pero pues no es leche. Son análogos, son productos similares que hacen pasarse por leche. Por ejemplo, cuando tú compres un queso, un algo, tú siempre fíjate que el primer ingrediente sea leche, de vaca, de oveja, de cabra. Si no es el ingrediente principal, no lo compres, porque estás consumiendo otras cosas que no son auténticamente, pues, la proteína, la leche.
0: Bueno, ya hay unos que hasta te ponen tipo leche, tipo queso.
1: Ah, claro. Bueno, eso por lo menos ya está con,
0: qué bueno,
1: ya está con
0: que
1: la norma.
0: Pone.
1: Sí, eso ya por lo menos está bajo la norma, y eso está bien, porque pues tú como consumidor tienes que saber qué es lo que te estás consumiendo, ¿no? Qué es lo que estás comiendo. Entonces, pues eso está bien.
2: ¿Tiene la misma, proteína la leche que el queso?
1: Sí, es más, en la leche está disuelta como con otras vitaminas, y en el queso está altamente concentrado junto con la grasa y con otras cosas que tiene el queso, que viene derivado de la leche. Pero sí puede tener más proteína, dependiendo el tiempo de maduración y el método que tú utilices para fabricar ese queso, pero sí tiene la misma cantidad de proteína. O sea, si yo cuajo 11 litros de leche, la proteína, el porcentaje de proteína que tienen esos 11 litros, los va a tener el porcentaje en una cuña o en una pieza o en toda una producción de esos 11 litros de leche.
0: Es ahora, no todos los quesos tienen la misma proteína, ¿o sí? O sea, un queso madurado no está como más concentrado, no lo sé. No,
1: un queso sí pueden tener diferentes características, es más, diferentes concentraciones de vitaminas, de minerales, de grasa, de proteína. Eso depende mucho del procedimiento que tú utilices para hacer tu queso, del tipo de reacción que tenga dentro de la maduración, si es una coagulación enzimática, si es una coagulación química. Eso va a hacer que tengas diferentes características de proteína dentro de tu queso, de proteína o de minerales. Por ejemplo, no sé si han visto de repente que hay como mucha publicidad que hablan que cuál queso tiene más zinc, sí, o cuál queso tiene más, cuál es mejor, sí, para de más proteína, ¿no? Que es el parmesano. Eso va en base a la hechura, la técnica que tiene al fabricarse el queso.
2: Ok. Dicen, bueno, tú que eres experta, dinos, que la principal proteína de la leche y el queso es la caseína, ¿no?
1: Así es.
2: Pero hay quienes dicen que es inflamatoria y que entonces no recomiendan. Sí, tú como experta y productora, ¿qué nos puedes decir al respecto?
1: Pues mira, ahí, pues obviamente existen muchas restricciones alimentarias para poder decir, oye, no puedo consumir la proteína o no puedo consumir la lactosa. Yo lo único que sé es que, bueno, por ejemplo, en nuestros productos y en muchos otros que se hacen de manera artesanal, pues obviamente existe la lactosa, que es el azúcar de la leche, la caseína, que es la proteína. Quien es intolerante a la proteína, no digo que en todos los casos, pero sí ha habido casos, por ejemplo, nosotros, algunos clientes que son intolerantes, no a la proteína, sino, por ejemplo, a la lactosa, y me parece que el tema va un poco relacionado. La leche, al ser tiene hidrato de carbono, y al ser hidrato de carbono, pues tiene lactosa. No podemos decir que los quesos, por ejemplo, hablando de los quesos de oveja, no tienen lactosa, porque sí la tienen. Pero la partícula, la molécula, es mucho más pequeña, y eso hace que sea más permeable y más absorbible en el

0: 45 días pues para destetarse, para crecer, y nacen de 2 kilos, menos de 2 kilos, y en 45 días alcanzan 20 o 22 kilos. Entonces sí, la leche es muy potente, pero te digo, yo creo que va mucho también en función de la molécula del hidrato de carbono, que en el caso de la leche de oveja pues es mucho más pequeño. Y la leche de vaca pues obviamente es un animal también que está, pues que su naturaleza obviamente para producción de leche, y el manejo de una oveja y de una vaca pues es muy diferente.
1: ¿Y tiene más proteína el queso de oveja, que además es más rico?
2: A mí me encanta.
1: Pero no es tan fácil de conseguir.
0: No es una actividad que sea muy conocida en México, no es como que comercialmente, o sea, en México ordeñamos vacas y cabras, ¿no? O sea, en general el grueso. Y las ovejas no es tan común. Sí hay
2: algunos ranchos. Es más complicado.
0: No, es mucho más, bueno, es mucho más fácil, lo que pasa es que no tenemos esa cultura.
1: Okay. O sea, no existe esa cultura. Mi papá en su pueblo se dedican siempre a la leche de oveja y entonces siempre queso de oveja y es delicioso. Pero ya llegando aquí a México, no es fácil.
0: No es común porque no es una actividad que sea común en México, pero bueno, pues aquí en Querétaro ya ordenamos.
2: Afortunadamente ovejas. Aquí ya en Querétaro. María del Mar, ¿por qué le adicionan o dicen que le adicionan vitaminas y no sé qué tanto, minerales?
0: Pues básicamente eso existe en la industrialización de la leche.
2: Sí.
0: Cuando tú ultrapasteurizas la leche, sometes a una temperatura muy alta, que no recuerdo ahorita cuál es, durante breves segundos para ultrapasteurizar la leche y poder tener la leche en un tetrapack, justamente para que tenga larga vida de anaquel. Pero en esa ultrapasteurización se pierden muchas vitaminas, pues obviamente por las vitaminas. Entonces se tienen que adicionar, pero es justamente por el proceso. O sea, tú una leche pasteurizada normal no la tienes que adicionar. Claro que el periodo de vida va a ser mucho más corto que el de una ultrapasteurizada, pero para tú poder vender leche en supermercados necesitas ultrapasteurizar para la vida de anaquel, ¿no? Para que tú puedas tener a temperatura ambiente la leche de 4 a 6 meses, ¿no? Entonces justamente es por eso.
2: Yo estoy muy en contra de eso. ¿Sabes qué pasa? Que yo hago jocoque en la casa de ustedes generalmente, y con la que está adicionada con quién sé qué, no se hace el jocoque.
0: Sí.
2: Tengo en esto una clase contigo de hacer queso, porque no entiendo por qué. Entonces ya lo tengo muy probado, que con la leche fresca que le ponen vitaminas, algo pasa que...
0: Sí, lo que pasa es que está menos manipulada, y pues obviamente esa leche que consumimos es para bien adicionada con calcio, con vitamina D, con vitamina E, con todo lo que naturalmente tiene la leche, pero por esa temperatura justamente se pierden todas esas atributos o características y se tiene que adicionar.
2: Pero yo me refiero a la leche fresca, la que está en el refrigerador. ¿Para qué le ponen vitaminas?
1: Por eso, porque como las pierden en el proceso.
2: Pero en el refri no están ultra pasteurizadas.
0: Están pasteurizadas. No están ultra pasteurizadas. Hay unas ultra pasteurizadas, las de Tetra Pak, y las otras sí están pasteurizadas, pero no es una pasteurización normal de 30 minutos a 65 grados. Es otro tipo de pasteurización. Entonces sí es necesario añadirle vitaminas.
2: Perfecto. Muchísimas gracias, María del Mar Borbolla. ¿En dónde podemos contactarte? Si usted quiere leche, más bien quesos, no leche, quesos de oveja, en serio, y deliciosos.
0: Estamos en Rancho San José María, nos pueden seguir en redes sociales, ahí está nuestro Linktree, que los dirige al WhatsApp si quieren hacer compras y todo. Y bueno, y recordarles que este 1 de junio es el Día Mundial de la Leche. Entonces, pues bueno, para que festejen con un vasito de
2: con
0: leche.
2: Con un buen queso.
0: Así, con un buen queso.
2: Buen pan. Rancho San José María, apúntenlo. Muchísimas gracias.
0: Gracias a ustedes.
2: Vamos a un corte comercial, no nos tardamos nada.
3: Continuamos.
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14: Estamos justo preparando ya este radiotón para ayudar a los niños que tienen cáncer y que son ayudados por AMANC. ¿Qué es AMANC? Vamos con esta cápsula.
15: Hola, ¿qué tal? Mi nombre es Patti y soy la directora de la Asociación Mexicana de Ayuda a Niños con Cáncer, AMANC. Y el día de hoy me da mucho gusto poder recibirlos en nuestras instalaciones y acompáñenme a un pequeño recorrido. Este es nuestro comedor. Aquí todos los días servimos desayunos y comidas. El comedor brinda un espacio cálido, donde nuestros niños puedan venir y disfrutar de un rico alimento y un lugar donde pasar un momento agradable. La ludoteca es un espacio pensado para nuestros pequeños. Esta es nuestra sala de tele. Aquí pues también la intención es que puedan venir y descansar, pasar un ratito, ver alguna película. Acompáñenme a conocer una de las habitaciones que tenemos en Amán. Las habitaciones, todas obviamente, pues bueno, cuentan con sus camas, cuentan cada una con baño propio. Creemos que es importante que aquí cada niño, niña y adolescente pues cuente con su espacio, con su privacidad. En todo momento pues buscamos dignificar también los espacios, que ellos se sientan pues a gusto. Cuidamos mucho la limpieza, si pueden ver también. Y pues también tenemos espacios donde ellos puedan resguardar sus cosas en caso de que requieran pues permanecer. Pueden estar desde un día hasta el tiempo que ellos requieran. Y nosotros pues bueno, también los abastecemos con canastas de limpieza, canastas donde pues bueno, ellos puedan tener una buena higiene en su cuidado personal. Y sobre todo, pues reitero, es llenar de mucho amor los espacios.

0: Adolfo Pacheco Castro, mejor conocido como Fito. Él es paleontólogo y dice, que quiero que me explique, que los caballos estaban aquí desde antes de que los trajeran los españoles, que siempre nos han presumido que ahí les llevamos los caballos. ¿Cómo estás, Fito? Bienvenido.
1: Hola, muy bien. Bienvenido. Muy buenos días. Platícanos, muy contento de estar aquí. Pues es una locura, literalmente es una especie como de broma de la naturaleza, que justamente con la llegada de los españoles, hay relatos, hay escritos en torno a lo impresionados que estaban pues nuestros ancestros de ver a los españoles montados en estas enormes bestias, sin saber que estas enormes bestias, me refiero a los caballos, en realidad se habían originado y diversificado en el centro de México antes de la llegada de los primeros americanos, del hombre, antes de las pirámides, antes de todo, y después se habían extinto, habían sobrevivido en Europa, domesticado en distintas regiones del viejo mundo, y luego cruzaron en los barcos y llegaron a la gran Tenochtitlán, pero sin saber que era la tierra de sus ancestros.
2: ¿Por qué se habían extinto?
1: Uf, esa pregunta es súper difícil. Nadie sabe por qué se extinguieron. Es decir, probablemente el mamífero, la megafauna más común en toda América por millones de años fueron los caballos. O sea, literalmente había, imagínense, en este valle queretano hace 3, 4 millones de años, había miles y miles de caballos pastando, corriendo, y de repente a finales del Pleistoceno parece que se extinguen. No se sabe si fue cambio climático o si fue presión humana, ¿no?
0: ¿Hace cuántos años dijiste?
1: Hace más o menos como unos 11.600 años, cuando termina la última glaciación.
0: No tengo calculadora, mi cerebro no da. ¿Cómo sabemos, bueno, tú eres paleontólogo, cómo sabes o cómo descubrieron que sí existieron caballos hace tantísimos años?
1: Esa pregunta está súper bonita. Literal, fueron descubiertos a través de esos paleontólogos que utilizando sus uñas, que utilizando estas herramientas de trabajo en prácticamente todos los cerros, todos los patios, todas las cañadas de nuestro México, fueron colectando fósiles y fósiles y fósiles. De tal forma que tan solo en México tenemos registro de caballos hace 10 millones de años, hace 9 millones de años, 8 millones de años, 7, 6, 5, 4, 3, 2, 1 millón de años, 100 mil años. Y tenemos, México es uno de los pocos países en el mundo que tiene toda esa historia evolutiva de los múltiples caballos que llegaron a existir, porque fueron múltiples linajes de caballos.
2: ¡Qué emocionante!
0: Es que estoy tratando de imaginarme bajar de aquellos barcos y los españoles subidos en sus caballos, que los de aquí han de haber dicho, wow, ¿qué es eso? Sin saber que aquí estuvieron antes. O no sé si antes o al mismo tiempo que en el viejo mundo. O no sabemos eso.
1: Sí, no, estuvieron antes. Y de hecho, ese descubrimiento o ese primer flashazo de Eureka lo tuvo Darwin. Darwin fue el primero en darse cuenta con caballos fósiles de Sudamérica que probablemente el registro fósil era más antiguo acá en el Nuevo Mundo que en el Viejo Mundo. Entonces,

0: Es el registro fósil de los caballos en Europa, sí es muy reciente. Los caballos, luego de que se diversifican en México, se distribuyen por todo Norteamérica y Sudamérica y cruzan a través del Estrecho de Bering hacia Asia. Ahí en Kazajistán los domestican y esa domesticación cambia para siempre las civilizaciones tanto orientales, piensen en los ejércitos de Genghis Khan, como en en la cultura occidental, piensen en, no sé, el caballo blanco de Napoleón, ¿no? Entonces, literalmente los caballos, todos esos descendientes tienen como un ancestro, un caballo que se diversificó entre Zacatecas y Jalisco, más o menos hace como 4 millones de años, 4.5 millones de años.
1: O sea, pero el origen de los caballos es en América.
0: Es América, y de América es México.
2: O sea, ¡órale! Ajá. O sea, América, Norteamérica, hablamos Canadá, Estados Unidos.
0: Exacto.
2: Ajá. ¿Cómo se mantuvieron los fósiles? ¿Por qué, o sea, de tantos millones de años, cómo... ¿No se deshicieron los huesitos de los caballos? ¿Cómo se fosilizaron?
0: La fosilización es un proceso bastante raro, pero cuando tú tienes números gigantescos, caballitos que estaban tomando agua alrededor de un antiguo lago, si algunos de ellos morían y se enterraban rápidamente en ese lodo, tenían posibilidades de sobrevivir, de fosilizarse. De tal forma que...
2: Para de sobrevivir los huesos, obviamente.
0: Sí, sí.
2: De, sí. A ver, espérame, ya se ahogaron, ahora explícame.
0: Sí, de sobrevivir parte de lo que
2: terreno,
0: fueron ellos.
2: A lo mejor, por
0: sí,
2: el lodo, qué sé yo.
0: Para que esa fosilización se dé, se necesita lodo, agua, y que haya un intercambio químico de esta materia orgánica original por el sedimento que está alrededor, de tal forma que cuando tú tomas un hueso, pues ya es un fósil, o sea, es una roca que tiene la misma estructura a nivel incluso molecular de lo que fue un hueso, ¿no? Entonces, por ejemplo, tan solo en San Miguel de Allende, que es donde tenemos las localidades más importantes de aquí del centro de México, yo creo que el registro de caballos ha de ser como cercano a los 12, 15 mil ejemplares, ¿no? O sea, 12, 15 mil fósiles de caballos.
2: Son muchísimos.
0: Son muchísimos.
1: O sea, que en San Miguel había un lago muy grande, ¿o?
0: Exacto. Sí, todos, entre San Miguel de Allende y Dolores Hidalgo, había un sistema de lagos gigantescos y ahí convivían caballos tipo percherón con caballitos chiquitos donde los adultos no eran más altos que un... pastor alemán, ¿no? Todos convivían juntos. Los chiquitos se extinguieron hace 2.5 millones de años, sobrevivieron los grandes y los grandes ya pasaron a formar parte de nuestra cosmovisión debido a que sobrevivieron hasta nuestros días, ¿no?
2: Tiene que ver los minerales de la tierra. Perdón, pero me acordé de las momias de Guanajuato. Cuando pregunté por qué se momificaban, decían que era por los minerales, ¿no? Algo así de la tierra. ¿Tiene que ver esto para que se fosilice un caballo o cualquier animal o persona?
0: Sí, sí tiene que ver. Sí tiene que ver en el tipo de fósil que vas a obtener al final, ¿no? Es decir, un lodo que es más negrito, que tiene, los geólogos le llaman más partículas ferromagnesianas, de rocas máficas, ultramáficas, es decir, más hierro, más minerales magnéticos.
2: Y depende de la zona.
0: Y depende de las rocas que hay alrededor, que se erosionan y que forman ese lodo. Puede tener coloraciones distintas a otro tipo de sedimentos. Pero quizás lo más importante es que una vez que muere el organismo, no lo degrade un carroñero, las bacterias no puedan proliferar para degradar su materia orgánica y que exista suficiente estabilidad por miles de años para que este hueso se transforme en una roca. Necesitas miles de años de estabilidad en estos lagos, que generalmente los lagos pues tienen periodos de miles de años están ahí y si bien se deseca la orilla, sigue habiendo colecta en el centro del lago o del río.
1: Ajá. Cuando se extinguen los caballos en América, pero continúan en Europa y en Asia, ¿sobreviven por procesos de domesticación o simplemente al parecer hay algo distinto?
0: No, o sea, continúan tanto caballos silvestres como domesticados. Es decir, un caballo silvestre que continúa hasta nuestros días son las cebras. Las cebras son una especie de caballos del mismo género Equus. Y había otras como cebras en África, como los cuagas, que sobrevivieron hasta hace muy poco tiempo, pero por ejemplo, con la llegada de este imperialismo colonial europeo, principalmente Bélgica, y la expansión en territorios como el Congo, pues acabaron con este tipo cuaga, que el cuaga era una especie especie de cebra, pero que tenía colores marrón, rositas, era

0: un caballo muy bonito, con un mohawk bien cortadito, pero que por alguna razón a los belgas no les gustaba. Y entonces se dedicaron una campaña de millones de dólares para poder exterminarlos.
1: Ay, te dolió el alma.
2: Sí.
1: Sí, la verdad es que sí. Ahorita me estaba riendo porque tengo una amiga que cuando le dice, ay, es que qué pena con fulano de tal, o tengo un problema, y te dice, Rocío, te dice, ay, de aquí a 100 años ni quien se acuerde, como para minimizar tu pena. Y ahorita que hablas de millones de años, digo, somos una nadita en este... ¿Para qué nos preocupamos tanto? ¿Para qué tanto pleito si tú, si yo, me dijo, me vio feo? O sea, la verdad es que lo que ustedes estudian, estamos hablando de no sé cuántos siglos atrás.
2: Incluso esta parte histórica, ¿no? De sí, decir, ah, claro. Oh, nosotros les llevamos los caballos, ¿qué harían ahora? ¿No podrían hacer milpas sin la yunta? Y, ¿no?
0: Como... Oh, es hermoso.
2: Y de repente
1: y me quedé pensando que estos caballos pastaban.
0: Sí.
1: O sea que había...
0: Eso
1: había
0: es,
1: de todo,
0: eso
1: ¿no?
0: Es, probablemente flora. Aquí acaban de escribir dos de los procesos más misteriosos y más hermosos que excitan el corazón de los paleontólogos. Uno, el que México ha sido un país tan megadiverso que incluso parte de esa diversidad ha sido exportada a otras partes del mundo y ha cambiado para siempre no solo la historia de la humanidad, sino la historia de la naturaleza en todas partes. Por un lado, ¿y por qué México es importante para el mundo? En términos geológicos. Y lo segundo es, si los caballos se desarrollaron aquí comiendo pastos, luego entonces los pastos, los ambientes, los ecosistemas abiertos, parece que también evolucionaron en nuestro territorio. Y esa es la otra gran hipótesis en la cual estamos trabajando en relación a dónde se originaron estas praderas, estas sabanas, estas estepas, es decir, paisajes con vegetación dominada por gramíneas, por pastos, y parece ser que las pistas, al menos las pistas de estos, las huellas de estos caballitos trotando en el pasado, nos están llevando de nueva forma hacia México, como el origen de los pastos, el origen de los paisajes abiertos. Y ahí tenemos un proyecto muy grande con algunas universidades como el Museo de Historia el Museo de Historia Natural de Los Ángeles, Buffalo, Berkeley, Florida, ¿no? La Universidad de Florida, el Instituto de Geociencias, la Facultad de Ciencias Naturales de la UAC. Todos nosotros estamos trabajando en tratar de entender eso.
2: Wow, o sea,
1: no me sentí tan mal porque yo no entendía nada. Ustedes todavía están en el camino de entenderlo en vías. Pero sí me imaginé a los caballitos pastando y dices, ¿quién cortaba el pasto? ¿Quién lo sembró? ¿De dónde lo trajeron? Muchas dudas nos quedan por resolver, pero qué bueno que están estudiando esto. Si alguien quiere saber más, ponerse en contacto contigo como paleontólogo.
0: Sí, claro, pueden mandarme
1: un correo,
0: sí, a adolfo.pacheco@wac.mx, o me pueden escribir mandar un WhatsApp a mi teléfono 4423359216.
2: Muchas gracias, Tito.
0: 4423359216.
1: Muchísimas gracias.
0: Sí,
1: te agradecemos muchísimo. Oigan, que hay una experiencia maravillosa de un proyecto, bueno, no sé si es proyecto, porque yo creo que ya no es proyecto, ya es realidad, porque ya hasta ganó un premio Gastronómica Inclusiva, se llama, la maestra Mónica Griselda está con nosotros esta mañana y con ella continuamos.
2: Maestra Mónica Griselda, bienvenida, ¿cómo estás?
3: Gracias, muy bien. Dime, Mónica, tengo nombre de telenovela, ¿eh? Déjale, Mónica.
2: Muchos tenemos nombre de telenovela.
3: ¿Verdad que sí?
2: Sí. Bueno, Moni, platícanos, ¿qué estamos viendo aquí?
3: Pues mira, la verdad es que con mucho orgullo les presumo. Este es un premio al Producto Innovador Turístico que otorga la Secretaría de Turismo Federal. Y bueno, este es muy significativo porque fue su 50 edición del Tianguis. Ajá. Y concursamos a nivel nacional con diferentes proyectos y ganamos en la categoría de turismo inclusivo. Ajá. Y es Sentidos Vivos, una cena a ciegas dirigida por una persona con discapacidad visual.
2: ¿De qué se trata esta cena? Platícanos.
3: Esta cena te llevamos por toda la región de Querétaro a través de diferentes platillos. Cocina 100% queretana, porque luego nomás dicen, ay, nomás son gorditas.
2: O enchiladas queretanas, ¿no? Sí. Eso es lo único que...
3: Y nos peleamos con...

0: Guanajuato, que son las arrieras, y con San Luis, que son los tacos rojos. Pero bueno, en esencia somos lo mismo, ¿no? Probamos diferentes platillos como camote achicalado, mole de amealco, en fin. Y Alejandro, a través de su vivencia de una persona con discapacidad visual de nacimiento no adquirida, te va llevando para explorar la mesa, los sabores, las temperaturas, todo.
1: Y estamos viendo en pantalla los participantes que van a esta cena, tienen antifaces y no pueden ver, al igual que el que va guiando la cena.
0: Sí, sí, sí. La diferencia de otros productos, de otros colegas, es que primero promovemos la inclusión laboral de las personas con discapacidad, con Alejandro. Uh-huh. Segundo, cuando ustedes llegan al sitio, el que sea, ustedes no saben dónde se van a sentar. Les ponemos el antifaz y desde ahí inicia la experiencia. Uh-huh. Y te llevas toda la cena con los ojos tapados.
1: Porque además ha de ser bien distinto, ¿no? O sea, si no estás viendo, que normalmente pues damos por hecho a la vista y la verdad es que nos dejamos guiar muchísimo. Tengo un maestro que admiro un montón que dice, vivimos en el imperio de la vista, ¿no?
0: Totalmente.
1: Entonces, siempre a cómo se ve, cómo... Y tal vez el cómo huele, aunque sí nos importa en la comida, es lo segundo, ¿no? Primero ves tu platillo. Entonces, esta experiencia, tú que la has vivido, platícanos cómo es no ver lo que vas a comer y confiar a través, me imagino que de tus otros sentidos, en lo que estás a punto de ingerir.
0: Yo les digo que es una experiencia para experisentir. O sea, de verdad, vives el momento. Una chica no comía crema porque no le gusta cómo se ve, uh-huh, pero se devoró una tostada con crema. Y le gustó, le encantó. Tuvimos unos doctores, que tú sabes que ellos viven pegados a las emergencias, al celular, y en 2 horas no vieron el celular. Uh-huh. Y dijeron, es que hoy sí comí, ¿no?
1: Sí.
0: Hoy sí sentí los sabores. Hemos tenido niños de 10, 12 años, que son los primeros que cachan los sabores y los adultos estamos pensando a qué sabe.
1: Ajá.
0: Entonces, es muy bonita, muy, muy nutrida la experiencia.
1: ¿Todavía hacen estas comidas?
0: Sí, sí, sí. Este es un proyecto que tiene cerca de 5 años. Uh-huh. El día de hoy, 21 de mayo, tenemos una cena. Todavía tenemos lugares. Nosotros le llamamos Hub, o nuestra casa madre, que es Casa Concheros.
1: Uh-huh. Aquí pero en 5 de mayo.
0: En 5 de mayo, pero somos itinerantes. Hemos ido a México, hemos ido a otros municipios, y a raíz del premio ya nos invitaron a Oaxaca, a Guerrero y al Estado de México.
1: Ay, qué padre. Y en cada uno hay platillos diferentes, en cada espacio.
0: Siempre. Ni siquiera yo sé cuál es el menú. ¿Por qué? Porque es parte de la sorpresa. Trabajo yo con el chef Israel Soriano y con Alejandro Camacho y nunca nos dice el menú. Uh-huh. Porque hasta para Alejandro es una sorpresa y para mí. Uh-huh. Entonces no estamos predispuestos a llevar un guión de, ¿ya sintieron el camote? No.
1: Sí. Y toman en cuenta, por ejemplo, si hay alguien alérgico, o sea, porque como no puedes ver tu comida, como decías lo de la crema, pues si es nada más por gusto, qué padre que te atreviste y te gustó a que sabía, pero si es alérgico, pues la vista también te ayuda, ¿no?
0: Por supuesto. Cuando hacen reservación con nosotros, lo primero que preguntamos es a qué eres alérgico o si tienes alguna restricción, ¿no? No hay carne cruda, no hay moluscos, no hay mariscos, no hay insectos de entrada. Por cuidado del consumidor.
1: Uh-huh. Sí, claro. Y, por ejemplo, ¿tienen opciones para personas que no comen carne?
0: Sí, sí, sí, sí. Tenemos opciones. De hecho, el día de hoy tenemos 2 personas que no comen carne y entonces lo vamos a sustituir por pollo, ¿no? El que este producto sea de nosotros y lo llevemos nos da este margen de acción para que pueda ser una experiencia completa y no sufrida.
1: ¿Cómo es el registro? Si a alguien le interesa ir a la cena de hoy, ¿tú recomiendas ir en pareja, ir solo, ir con amigos? ¿Cuál es como el mejor?
0: Miren, el mejor es ir con las barreras abajo y disfrutar. Uh-huh. He tenido papá e hija, o sea, de 12 años y 40. He tenido papá e hija de 80 y 60. Uh-huh. Parejas, ¿no? Una pareja llegó enojada, se fue reconciliada. Entonces, somos esa experiencia que ustedes necesitan vivir. 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
1: ¿Alguien que quiera ir solo lo recomiendas? ¿O sea, es como una dinámica en grupo?
0: Sí, sí, sí. Inicios del año, finales del año pasado, tuvimos una donde fueron tres amigas y una chica sola. Se hicieron amigas, terminaron de cenar y se fueron al antro. Entonces, solo sales acompañado también.
1: ¿Cuánto tiempo dura toda la experiencia?
0: Está diseñada para hora y media. Dependiendo del ánimo de los comensales, nos hemos llevado hasta 2 horas y media.
1: Okay.
0: Pero porque están en una plática y en una gozada, sí.
1: O sea, cuando llegas, te sientas con tu antifaz, te lleva, me decías,
0: Alejandro.
1: Y entonces, pues sí, platicas con los demás, pero sí, así con los ojos cerrados mientras vas comiendo.
0: Totalmente, totalmente. Estas chicas, o sea, yo las, porque las sentamos salteadas, ¿sabes? O sea, no con quién vienes. Y entonces de repente decían salud y chocaban la copa con los ojos cerrados, con los ojos vendados. Chocaban la copa, se hicieron amigas, intercambiaron intimidades.
1: ¿Cómo le hacen, por ejemplo, con la parte de los cubiertos? Porque me estaba imaginando justo una enchilada o algo así, pues la ves para partirla, ¿no? O sea, eso también es toda otra experiencia.
0: Totalmente. De verdad que te salen las habilidades que tienes ocultas. De verdad. O sea, hay personas... Ah, y otro detalle. De pronto servimos mole y nadie sale manchado.
1: ¿Y cómo crees? Si yo viendo.
0: Ajá. ¿No? O sea, se quitan el antifaz y comiendo y, o sea, se voltean a ver y no están manchados. Come sin antifaz un mole y lo primero que haces en el primer bocado es te manchas.
1: Sí.
0: ¿No? Y hasta te dicen que si no es un buen mole, o sea, es porque no te manchaste. Pero con los ojos cerrados no te manchas. Entonces te salen habilidades de innatas.
1: Qué interesante. Y está padre también para la reflexión de algo tan cotidiano que es comer, hacerlo sin la vista, ¿no? Y cuánta gente en realidad tiene que hacer eso, no solamente comer, sino su día a día, y poder explorar qué son esas, pues de alguna manera limitaciones, pero de otra manera explosiones de los sentidos, ¿no?
0: Totalmente, totalmente. Algo muy simple, el uso del tenedor. Hoy en día muchos usamos el tenedor como cuchara, empujamos la comida. Y se nos olvida que tiene dientes y que son para picar, ¿no?
1: Sí.
0: Y entonces Alejandro les dice, oigan, recuerden que el tenedor pica. Ah, y cambian y empiezan a picar y dejan de batallar.
1: Ay, qué bien. ¿Qué costo tiene esta experiencia?
0: 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Con agua de sabor, de fruta de temporada, y una copa muy generosa de vino tinto queretano.
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1: que te
0: es.
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0: El día de hoy. Y de verdad que les juro que no se salen al puesto de tacos. Salen llenitos.
1: Muchas gracias, Moni, por
0: gracias
1: estar aquí con
0: ustedes.
1: Nosotros. Nosotros vamos a hacer una breve pausa. No se despeguen. Estamos en confianza.
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3: Bienvenidas y bienvenidos a Revista del Consumidor Radio. Soy Joy Ramírez. Hoy, en el Platillo Sabio Profeco, nos acompaña Mati Vargas, cocinera tradicional queretana, quien nos va a enseñar a preparar unas deliciosas salchichas a la mexicana desde cero. Bienvenida, Mati.
4: Gracias, Joy. Esta receta les va a encantar. Comenzamos. Los ingredientes que necesitamos para hacer las salchichas caseras son 1 kilo de pechuga de pollo, 400 gramos de hielo picado, 200 gramos de lardo de cerdo o lomo de cerdo, 140 gramos de fécula de maíz, 20 gramos de sal, 16 gramos de cebolla en polvo, 8 gramos de fosfato de sodio, 8 gramos de sal cura, una cucharadita cafetera de paprika, agua, funda de celulosa para la salchicha e hilo de algodón. Para nuestra preparación de salchichas a la mexicana, requerimos 2 jitomates medianos en cubos, media cebolla fileteada, un chile verde, un diente de ajo fileteado, cilantro picado, sal al gusto, aceite y 6 de las salchichas que vamos a preparar cortadas en rodajas. Comenzaremos preparando el

0: el embutido. Primero, cortamos la carne en cubos pequeños y la ponemos en la licuadora junto con las sales mezcladas. Y mientras se licúa, agregamos una tercera parte del hielo molido. Además, añadimos nuestro colorante natural, que es la paprika. Luego, el lardo de cerdo o lomo de cerdo. Y al final, el resto de los ingredientes, incluyendo el hielo. Licuamos hasta que se integren bien los ingredientes y reservamos la mezcla en un bowl. Ahora, para darle forma a las salchichas, colocamos la mezcla dentro de la manga y embutimos en la funda de celulosa, rellenando a presión las tiras largas y atamos por uno de los extremos. Dividimos las salchichas en porciones atándolas con hilo de algodón. Para cocinarlas, colocamos las tiras de salchichas en las bolsas resellables de grado alimenticio y extraemos la mayor cantidad de aire posible. Calentamos previamente el agua a punto de ebullición, introducimos la bolsa de salchichas y cocinamos de 30 a 40 minutos. Al finalizar la cocción, sumergimos las salchichas en un bol con agua fría y hielos. Esto es para crear un choque térmico y las llevamos a refrigeración por 24 horas. Es muy importante que no retiremos la funda de celulosa hasta que las vayamos a usar. Ya seleccionadas, las colocamos en una bolsa al alto vacío para almacenarlas en el refrigerador. Estas salchichas pueden durar una semana almacenadas en refrigeración dentro de la bolsa. Ahora vamos a llevar estas salchichas caseras a otro nivel. Para su preparación, agregamos aceite en una cazuela y sofreímos la cebolla, el ajo e incorporamos las rodajas de salchicha. Agregamos el chile picado y después el jitomate en cubitos. Sazonamos con una pizca de sal y colocamos un poco de cilantro picado. Por último, dejamos cocinar por 10 minutos aproximadamente hasta que todo quede bien integrado. Recuerden que el platillo sabio Profeco es fácil de preparar, tiene buen sabor, aporta un balance nutricional y rinde para varias porciones. Anímense a prepararlo y cuéntenos en nuestras redes sociales cómo les fue. Yo soy Mati Vargas, cocinera tradicional queretana, y fue un gusto cocinar con ustedes.
1: Muchas gracias por acompañarnos.
0: Gracias a ti.
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4: Oigan, qué gusto restaurar nuestras parroquias, nuestros monumentos, nuestras fuentes. Y claro, para platicarnos de esto, específicamente de la parroquia de Santiago de Querétaro, que ahorita se las voy a mostrar, está con nosotros el ingeniero Ismael Cervantes, que eres el coordinador de el conjunto de personas que están integrando este...
5: Somos nuestro comité de restauración, con el aval del señor obispo y de nuestro párroco, el presbítero Salomón.
4: Bienvenido, ingeniero Ismael Cervantes. Gracias. Nick Tejarrico, gracias. De Secretaría de Cultura. Gracias por estar aquí.
6: Muchas
4: ¿De
6: gracias.
4: ¿Qué manera está participando la Secretaría de Cultura?
6: Justamente, Amelia, muchas gracias. Te agradezco mucho que nos recibas otra vez.
4: Tu casa.
6: Pues una de los objetivos de la Secretaría de Cultura es promover y salvaguardar lo que es el patrimonio cultural material e inmaterial. Uh-huh. Y esta parte es muy importante porque es nuestra identidad, o sea, es nuestra historia, es nuestra cultura. Entonces, bueno, nosotros desde la Secretaría, ahora sí que a través de nuestra secretaria Ana Paula López Vilar, pues estamos brindando los espacios, los sitios para que se pueda realizar programas o conferencias, pláticas y en este caso una gran cena

0: con causa, que va a ser el viernes 29 de mayo. Uh-huh.
1: Para ayudar a la restauración
2: de esta parte. ¿Es recaudar fondos?
1: Sí.
2: Para poder tener dinero e iniciar. Ahorita por dinero no nos preocupamos. No hay.
1: Todavía no empieza, ¿para qué sí?
2: Pero ahí vamos, poco
1: dinero
2: a poco
1: no
2: y vamos.
1: Hay, pero el comité sí está ya formado.
2: El comité ya está formado, ya hemos recibido bastante apoyo. Uno de ellos es Sitios y Monumentos, que nos ha hecho todo el desarrollo de ingeniería para poder ver la metodología de cómo se va a reparar para presentar el proyecto que ya se presentó ante Lina. La arquitecta Gema, el día de hoy nos dan ya la resolución para poder iniciar y dar permiso autorizado para iniciar con nuestra restauración de la parroquia.
1: ¿Fue la primera parroquia?
2: Fue la primera parroquia en Querétaro.
0: Tiene más de 400
1: años. Más de 400.
0: Más de 400 años. Ahorita lo estábamos platicando, se nos olvidó el año.
1: El año, pero más de 400. Y yo creo que ya le hace falta una manita de gato.
2: No, ya bastante, bastante.
1: ¿Por qué van a empezar? ¿Qué necesitas? Y que dicen, es urgente que le arreglen, ¿qué cosa?
2: Ahorita lo más urgente son la parte superior de la parroquia, porque vienen las lluvias y están muy malas condiciones, entonces vamos a reparar y meter impermeabilizante para terminar toda la parte de la cúpula y lo que es el campanario. Esa es la primera fase. Uh-huh. Eso es lo que nos van a autorizar el INAH y vamos a iniciar inmediatamente. Ya tenemos algunos benefactores, pero nos hace falta todavía más.
1: En cuanto haya dinero, que bien dijo el ingeniero Ismael Cervantes, ahorita no se preocupan porque no hay dinero, pero ya vamos a tener porque van a organizar una cena con causa.
0: Así
1: ¿En
0: es.
1: ¿En dónde va a ser esta cena? ¿De qué se trata?
0: Mira, justamente va a ser en el patio de novicias del SEART el viernes 29 y se va a llevar a cabo una cena muy bonita donde habrá música, donde habrá espectáculos. Y sobre todo van a estar ahí los chefs, o sea, el chef, ¿cómo se llama?
2: Israel.
0: El chef Israel.
2: Y la chef Marisol.
0: Exactamente.
1: ¿Israel Soriano?
0: Sí.
2: Israel Soriano, sí.
0: Justamente.
1: Que, bueno, está entre los mejores chefs de Querétaro.
0: Sí. Y aquí lo padre entre Sol y Israel es que van a presentar comida tradicional de Querétaro. Que como bien ayer lo decía en la rueda de prensa, es importante que la gente conozca lo que hay, ¿no? O sea, lo que tenemos. Uh-huh. Entonces va a haber un evento muy bonito en donde sí se está pidiendo una cuota de recuperación y todo va directo al comité. O sea, para que podamos ver próximas fechas, el inicio de poco a poco, Martín Lara Becerril, el monseñor, nos estaba platicando que esto se va a ir viendo poco a poco, o sea, se va a poder estar viendo y visualizando la parroquia, el cambio de la parroquia.
1: Sí, si no es varita mágica.
0: Sí, claro.
2: Si vamos a ir pared por pared.
1: Claro.
2: Para que poco a poco esto vaya avanzando y que las personas que están colaborando vean que efectivamente hay un avance en este proceso de mejora continua que estaremos ya iniciando a partir del mes de junio.
1: Para quien no sepa, ¿en dónde está ubicada la parroquia de Santiago?
2: Parroquia está aquí en 16 de septiembre, esquina con Próspero C. Vega, uh-huh. A un lado de la congregación. Y fue la primera parroquia de Querétaro, también fungió como catedral.
1: No me digas.
2: Tenemos documentos históricos, son los más antiguos de Querétaro, donde hay infinidad de información. Actas de nacimiento de doña José Ortiz Domínguez, en fin, bastante información. Tenemos nuestro historiador, Martín Hurtado, que está dentro de nuestro comité, que es el que nos lleva toda la parte
0: informativa
2: de la historia para no perdernos.
1: Claro, y además, bueno, como ciudadanos comunes y corrientes, está muy bien enterarnos de nuestra historia, porque esta parroquia que tiene más de 400 años de haberse construido, pues debe tener la historia que quieras.
0: Así es.
1: Ha de haber pasado por ahí los movimientos que han pasado por todo el país.
0: Justamente ayer platicaba el historiador de toda esa historia y el punto medular es todos los archivos que están, no todas las iglesias, no todos los templos, tienen un archivo tan reconocido, tan longevo como lo tiene.
2: Está documentado y está protegido.
1: ¿En dónde está este archivo, ingeniero?
2: Está en las oficinas, en la casa parroquial, que es Próspero C. Vega número 4. Ahí está totalmente resguardado, cerrado y controlando todo lo que es la humedad y que les pueda hacer daño a
1: que no se vayan a dañar porque es parte de nuestra historia ese archivo.
0: Justamente.
1: Y efectivamente no todas, ni monumentos, ni iglesias, ni parroquias, ni lo que me digas, tienen esta cantidad de documentos bien guardados.
0: Así es, entonces es una de las preocupaciones justamente de la diócesis, de este equipo, de este grupo, de preservar toda esa historia, que no se nos puede perder, no se nos puede lastimar, y sobre todo se necesita dar a conocer, que la gente, que las nuevas generaciones, claro, la puedan conocer. Entonces, esta es una iniciativa muy bonita, porque mira, si quieres platicarles un poquito de lo que habrá ese día. Ahorita estábamos viendo
2: estamos viendo pues algunos deterioros que tenemos dentro de nuestra parroquia. De verdad está bastante deteriorada, y creo, como mencioné, pues vamos a ir poco a poco irla restaurando. Este evento que vamos a tener va a estar tocando la estudiantina. Se presentó con nosotros, nos hizo su aportación, y un violinista. O sea, va a ser, y la degustación que va a estar organizada por el chef Israel y la chef Marisol. Entonces va a ser un evento para 18, perdón, son 18 mesas, ajá, de 10 personas, son 180 personas.
1: Sí.
2: El costo de recuperación es de 800 pesos.
1: Incluye la cena, la música.
2: Todo, y degustación de vinos y una serie de canapés también.
1: Y vinos queretanos, mi
2: amor. Y vinos queretanos,
1: pues sí, está muy bien, y además estamos cooperando. Miren, a mí me da mucho gusto ver a los turistas que llegan a nuestra ciudad, a nuestro estado, y admiran nuestros monumentos, y admiran nuestras iglesias. Entonces, yo creo que ese orgullo deberíamos de sentirlo en cada una de, de las iglesias. Y en este caso, sin generar la parroquia, ya le hace falta una... una reparadita. Es que sí, la humedad, bueno, la humedad y el paso del tiempo pues van haciendo lo suyo, entonces
0: claro,
1: sí necesitamos, por nosotros primero, por el archivo, por lo que usted me diga, pero también el turismo, que además pues es una calle de lo más transitada por el turismo.
0: Y ahí celebramos además el aniversario de Santiago de Querétaro, que va a ser el 25 de julio. Es uno de, entonces justamente ese es el espacio donde se celebra, donde recordamos la fundación de Santiago de Querétaro. Y si me permites también ahondar un poquito, fíjate que como bien lo dices, la restauración de las parroquias es súper importante. Le comentaba al ingeniero que la semana pasada fui a la cena de Santa Rosa de Viterbo, a una cena ahí mismo, que fue también el claustro de Santa Rosa de Viterbo, y también la gente se compromete muchísimo a apoyar esas iniciativas. Este viernes va a haber otra rueda de prensa donde se va a también restaurar una parroquia de la Concepción.
2: Es de la Concepción.
0: Concepción, en el pueblito, y va a haber una obra de teatro también. Entonces, como bien tú lo dices, con el padre Jaime, y va a estar Mayagoitia, que es el actor, va a estar ahí presentando una obra, El Cristo Roto. Entonces, con esto nos habla de la inquietud de que tiene la diócesis, que tienen los padres, y que tienen toda esta gente, de poder incluir a la sociedad queretana y hacer comunidad juntos, porque como bien lo dijo Monseñor ayer, un templo es donde se congregan, o sea, donde se congrega la gente, donde nuestra fe, o sea, aflora todo lo que da, y disfrutamos de la historia y de la vida de cada templo, ¿no?
1: Claro, qué bueno. Y qué bueno que participemos todos, que nos incluyan a la sociedad, porque ahí andamos presumiendo nuestro Querétaro lindo, con todas las parroquias, las iglesias que tenemos maravillosas, pero pues es trabajo de todos.
0: Así es.
2: Actualmente estamos organizando eventos de conferencias que nos ayuden a recaudar fondos, pero también que ayuden a nuestra sociedad. Y claro, esas conferencias van a ser con especialistas en jóvenes, adolescentes y también padres de familia.
0: ¿Tú vas a dar una? ¿Cómo se llama?
2: Yo voy a dar una conferencia que se llama Camino de Desarrollo para Familias Altamente Efectivas.
0: Qué bonito.
2: Empezando desde nuestro análisis, ¿cómo somos? ¿Qué familia quiero tener?
1: Sí.
2: ¿Cuál es mi realidad actual y cuál es mi realidad ideal?
1: ¿Y qué tengo que hacer para lograr esa familia?
2: ¿Y qué tengo que hacer? Claro.
1: Y no dejarlo en manos de los...
2: Porque esto no es mágico, esto es tener todo un proyecto de vida y poder iniciar. Y es muy sencillo, nada más es dejarse dirigir.
1: Ingeniero Ismael Cervantes, muchísimas gracias. Le agradecemos mucho. Nite Jarrico, muchas gracias. Y bueno, pues ahí está toda la información para poder acudir. Nosotros nos vamos a lo más viral de las redes. Abraham González ya está con nosotros.

0: Abraham González, ¿cómo estás? Qué gusto tenerte aquí.
1: Muy buenos días, muy bien, feliz de estar un día más con ustedes. Ya es jueves, viernes chiquito.
0: Ya, ya huele a viernes.
1: Ya, es que no me bañé, pero ahorita llegando me baño.
0: No, a viernes.
1: A viernes, ok.
0: Tú hueles a sábado después de la fiesta. Después de la pachanga.
1: No, espérate, pachanga el sábado, porque ahorita está un festival de vino ahí en Tequisquiapan.
2: Ah, el del queso y el vino.
0: Claro. Sí.

0: hacer cosas bien divertidas.
1: Tiene otro nombre, no es puntualmente el típico,
2: ¿Es otro?
0: Ah, no lo sé.
1: Sí, yo pensé que era ese, pero sí hay, es como un, una versión alternativa, pero también es el Parque La Pila. Entonces, bueno, por cierto.
2: Pues yo fíjate que no estoy muy enterada, pero el lunes les traigo el chisme porque voy a ir.
1: Ah, bueno, pues por allá nos veremos.
2: Y me voy en moto.
1: Amelia Kobe, ¿por qué no nos
2: había dicho? ¿Por qué no les había dicho? Pues no sé, si estoy que no duermo de la emoción. Me subí a una moto por primera vez en mi vida hace poquitito y ya casi que no me quería bajar. Qué bueno que no la probé de adolescente. Si hubiera, hubiera sido un caso perdido, qué bueno que no me dejaron.
1: Yo quiero ver las fotos, por favor.
2: ¿Las fotos de la moto? Sí, cómo no. Y nos vamos a ir a Tequisquiapan a un festival de queso y el vino.
1: Seguramente.
2: Me invitaron y ahí voy.
1: Por ahí nos vamos a estar. ¿Va a ser el sábado?
2: Voy a ir el viernes.
1: Ah, es que sí, empieza desde...
2: Empieza desde el viernes, sí.
1: Ay, mira, ahí casi coincidimos.
2: Bueno, ya ves.
1: Te traemos la siguiente semana en lo más viral. Amelia en motocicleta, me parece perfecto. Oigan, amigas, y bueno, por otro lado, las redes sociales tienen muchísimo que hablar esta semana. Y a ver, vámonos poniendo cómodos, cómodas, porque hoy sí traemos varios temas.
2: A ver.
1: De entrada, esto es la primera vez que sucede en la historia tanto de México, del mundo, y lo más importante de la historia del fútbol, pues ya estamos muy cerquitas al Mundial. Entonces, vamos a cerrar ya lo que es prácticamente el mes con cositas mundialistas, pero esta es la primera vez que dos artesanas mexicanas, específicamente de la Sierra Poblana, estoy hablando de Petra y Catalina, que son artesanas indígenas, hicieron una playera totalmente a mano para la marca pues, que patrocina a la selección mexicana, que es Adidas, en su uniforme. Totalmente a mano esta playera, y resulta que Adidas las invitó al museo, literalmente, al museo secreto o al archivo secreto de Adidas en Alemania, donde no hay un acceso al público, es un recinto totalmente privado, y aquí se guarda absolutamente la historia del fútbol. Los primeros tenis que hubo para el fútbol, o sea, desde, imagínate, o sea, de los años 20, ¿no? El primer balón de un mundial, la primer playa, que son las imágenes que estamos viendo, y aquí están, bueno, pues aquí están ellas precisamente.
2: Firmando en el libro.
1: Firman en el libro donde han firmado solo los más grandes, Pelé, Maradona, el primer presidente de la FIFA, o sea, esto es historia.
2: ¡Ay, qué padre!
1: Y bueno, sobre
2: qué
1: todo, pues...
2: orgullo para todo México.
1: Es lo que te voy a decir,
2: bueno,
1: sobre todo,
2: qué orgullo. Los poblanos han de estar...
1: Sí.
2: Imagínate.
1: Y bueno, pues al final dejan huella en el lugar más importante del mundo, en la historia, pues, del fútbol y sobre todo de la marca, porque aquí está todo lo que esta marca ha construido a lo largo de su historia.
2: ¿Y qué marca es? No es cualquier marca.
1: También.
2: Pues, oye.
1: Uh-huh. ¿Te imaginas?
2: En las grandes ligas, estas dos artesanas indígenas. Felicidades. Felicidades.
1: Qué bonito, ¿no?
2: Se me llena el corazón de orgullo, qué emoción.
1: Está hermoso, está impresionante.
2: Mira las caras de felicidad de ellas.
1: Sí, no, claro, bueno, llevan las dos playeras, que es la edición color negro y la verde tradicional, tejidas totalmente y hechas totalmente a mano estas playeras, y bueno, pues ahí dejan su autógrafo en este libro con grandes
2: felicidades. ¿Cómo se llaman? Petra y...
1: Petra y... Catalina.
2: Petra, pues felicidades para ellas. Sí, dos mujeres poblanas que se les ve feliz vestidas con sus trajes pues típicos, lo que usa una mujer en Puebla.
1: En Puebla. Sí, pues les dieron el tour por este archivo. No claro. Puedes tocar nada si no es con guantes, además. Por lo
2: sí, ya las veo con sus guantecitos. Qué bueno.
1: Entonces, bueno. Y por otro lado, ahora sí, el trend de la canción Die de Shakira.
2: La de Shakira.
1: Que... No, lo volvieron a hacer. Bueno, ya hay mucha gente subiéndose al tren.
2: Por tercera
1: de la
2: ocasión, dices.
1: Tercera ocasión Shakira, siendo la música oficial de un mundial. Hay gente que decía que era la cuarta, pero no.
2: Son tres.
1: Se confundió la canción de Hits Don't Lie, que si no me equivoco es del 2006 en Alemania. Ajá. Pero Hits Don't Lie de Shakira no era la del mundial. Nada más que la gente la escuchaba más.
2: Se hizo famosísima.
1: Que la del mundial. Ajá. Bueno, entonces es la tercera vez. Vamos a ver La Cevichería, uno de ellos, los que se volvió a subir al tren.
2: ¿Cómo no?
1: Vamos a verlo, por favor. Dentro de ellos, pues bueno, también, mira, ahí está. Trépale a la música, hermanito.
2: La Cevichería.

0: cosa esta de
1: Dai. Para contratarte ahí te hacen una audición, yo creo.
0: Sí, sí, claro.
1: Vayan super bien todos.
0: Dai, Dai, Ico. Let's go. Sí, no, bailan súper bien. Y fíjate que otros de los que se subieron
1: ¿qué
0: justo...
1: ¿Qué dice la canción?
0: Dai Dai, Ico, Dale, Let's Go. O Ay Ay, Let's Go. Depende, bueno, también están diferentes como versiones
1: dai, dai,
0: del idioma.
1: ¿Quiere decir
0: Dai Dai? Ahorita llegó ese punto. Pero antes okay. de llegar al qué significa, fíjate que... Y aquí es una cosa maravillosa, para irnos rápido. Los niños más virales con esta canción se llaman los Ghetto Kids. Uh-huh. Y resulta ser que los Ghetto Kids en otro video reciben, precisamente bailan la canción, se suben al tren y se hacen tan virales que Shakira hizo una historia en su cuenta oficial donde le dice que le encanta el ritmo y todo lo de estos niños. No recuerdo si son de Ghana o de qué parte de África son. Y los invita a ser parte de los bailarines oficiales para el evento donde Shakira va a cantar.
1: ¡Wow! ¡Qué padre!
0: Están oficialmente en el staff o en el, pues sí, elenco de baile de Shakira, los Ghetto
1: qué
0: Kids.
1: Maravilla.
0: El video ha roto las redes porque es el niño corriendo y miren, miren. Y Shakira, ay, hola, quiero invitarlos, chicos, no sé qué. Mira, ahí los estamos viendo, precisamente. Bueno, además de que son simpáticos, graciosos, recordemos que este es el primer mundial de fútbol que va a tener un halftime, un medio tiempo, por primera vez en la historia.
1: Sí, es la primera vez.
0: Va a estar BTS, Coldplay, también Madonna, y bueno, va a estar padre. Ahí está, bien, ¿cómo bailan? O sea, tienen un...
1: Son maravillosos esos niños. ¿Dónde viven? ¿Qué hacen?
0: Pues es que al final ellos lo que hacen son virales porque se ponen a bailar trends, precisamente en TikTok.
2: Pero bailan súper, súper bien. Tienen
1: pero empezaron como en comunidades africanas, ¿o estoy mal?
0: Sí, a ver, sí.
1: Viven en grandes ciudades y aparentemente.
0: No, al final, bueno, y sobre todo recuerdo que también cuando fue el Mundial de Sudáfrica, los sudafricanos también tienen mucho pues esta sangre del baile, de la danza.
1: No, y esa gracia para moverse desde que nacen.
0: Entonces, imagínate que Shakira, o sea, ya
1: ven nada más a este mocoso. Ay, lo adoro, velo.
0: Sí, no, está fabuloso. ¿Cómo se mueve además? No. Una cosa asombrosa.
1: Están maravillosos.
0: Entonces, bueno, ahí está. A ver qué tal el medio tiempo. BTS, Coldplay, Madonna. Va a estar padrísimo. Sí. Padrísimo. Oye, y por otro lado, ya les había dicho que les traía las palabras prohibidas ahora que empiece el mundial.
1: Ay, sí, por favor, las
0: traigo aquí rápido la lista. Nada más se las voy a decir así de volada. Y sobre todo esto, en medios de comunicación no aplica tanto, sobre todo, bueno, los que hacen periodismo deportivo y con fines periodísticos, pues no. Pero es sobre todo para los negocios. Y ahorita les digo cómo se llama este fenómeno de marketing. Palabras prohibidas. FIFA World Cup, 2026 World Cup México, Fútbol World Cup, Soccer World Cup, Copa Mundial, Copa 2026, Copa del Mundo Mundial, Copa del Mundo 2026, o que digas el país, Francia, México, lo que sea, 2026, Mundial de Fútbol 2026, 2026 FIFA World Cup, y los nombres protegidos, sobre todo en México, que no se pueden decir, Estadio Ciudad de México, Estadio Fútbol Ciudad de México, Estadio Guadalajara, Estadio de Fútbol Guadalajara, Estadio Monterrey, Estadio de Fútbol Monterrey y Selección Nacional.
1: ¿Por qué no puedes decirlo? Ay, o sea, si digo, va a jugar cuando la niña nacional. Me prohibieron tantas cosas.
0: Mira,
1: oye,
0: es la primera vez que da como que tanto que hablar en las redes, pero es que déjame decirte que a esto se le llama ambush marketing. Y el ambush marketing es un término en la mercadotecnia que habla de que te estás colgando del nombre de un producto o marca oficial registrada para fines de lucro. O sea, tengo la promoción de 2x1 en botanas para que vengas a ver la Copa de la FIFA. Beto, y de hecho puede haber demandas de hasta 30, 40 millones de dólares si infringes en este tipo de
1: cuidadito,
0: cosas.
1: Cuidadito, los de la copa se cuelgan de nuestro programa, ¿eh?
2: Sí, exacto.
0: Ándale.
2: Que no sea al revés.
1: Que no se atreven, sí. Ni crean que los vamos a mencionar aquí. Okay.
0: Y pues para que nos agarren, busquen en TikTok, en todas redes, Ambush Marketing o Beto, palabras FIFA, y ahí buscan
2: no vamos
0: todo.
2: A... ¿Quién es Beto?
1: ¿Quién es Beto?
0: Beto a saber. Oigan, pero el que sí fue a saber.
1: A ver,
0: este cuate, mira, yo digo, a mí ya se me había ocurrido, pero ¿por qué no lo he hecho, verdad? Gente que sí hace las cosas. ¿Cómo ver si una playera, un vestido, una prenda te va a quedar antes de comprarlo. Pues este cuate se tomó una fotografía, fue a los centros comerciales y justo donde sale su ropita, su pancita, sus hombros, lo recorta. Entonces lo que hace es pone la foto impresa al lado de la ropa.
1: A ver cuál me conviene.
0: Y ve cómo se le va a ver esa playera sin tener.
1: Esa que... no le queda, señor. La bellecita no.
0: No, increíble idea. Increíble.
2: Es chistoso.
1: O sea, pues lo podemos hacer. ¿Cuáles son tus colores? Pues bebé, claro. Póntelo cerca de la

0: cara y ya ves cuál es sí. y cuál
1: Tomas
0: no.
1: Tomas tu foto, la imprimes, te va a costar 5 pesos a lo mucho.
0: Le haces unos...
1: Si tienes impresora, pues ya... Exacto. ¡Qué gran idea! Este cuate se la voló. Y bueno, el que se la voló, pero para... No quiero decir mal, pero que en verdad se la voló. Vas al gimnasio, haces tu rutina, vas una hora, hora y media y te vas.

0: siente y dice, a ver, me voy a acostar tantito.
1: La agarró de almohada.
0: Dijo 5 minutos. Bueno, fue alguien que estaba ahí en el gimnasio y le puso una de estas mantas, ¿no? De Everlast encima. Y son las 20:30. O sea, pasaron casi cinco horas en el reloj de la cámara de seguridad y alguien lo fue a despertar. Le dijo, oye, perdón, es que ya no hay nadie, ya tengo que cerrar. Ah, caramba, ¿cómo que? ¿Qué horas son?
2: Bien ejercitado el muchacho, marcadito, tiene acá su lavadero en la panza.
0: Mira, eran las 13 horas con 40. Ay, cuando ya, se que queda
2: ¿dónde
0: dormido.
2: ¿Dónde estás viendo el teléfono? ¿Aquí? Ya, ya lo vi, ya lo vi.
0: Y lo despiertan a las 20, 13, 14, 15.
2: Pero todavía 16, lo 16, tapan.
0: 7 horas se quedó dormido.
1: ¿Hace cuánto no dormía? ¿Quién duerme 8 horas así?
2: ¿Y de día? ¿En horas de gimnasio?
0: ¿Y en un gimnasio? Con el ruido de los aparatos.
2: No, bueno, hombre, el tríceps, el cuadríceps ya lo tiene súper marcado.
1: El chiste es estar en el gimnasio.
2: Tengo que ir al gimnasio y fue, ¿cómo no?
0: Y fue. Y hay gente que es un poquito más, bueno, pues que sí aplica la de yo sí vengo a ejercitarme. Él dijo, a mimir, porque aquí sí duermo.
2: A mimir se ha dicho. Gracias, gracias. ¿En dónde te encontramos?
0: Claro que sí, todas mis redes sociales, Instagram, YouTube y TikTok, @soyabshow. Ahí estamos regresando también con el podcast para que vayan y lo sigan. Y nos vemos el martes.
2: El martes.
0: Aquí. ¿Lindo fin?
2: Claro que sí, lindo fin de semana. Viernes de moto. A ver cómo nos va. Muchísimas gracias. Ana, descalza. Lindo jueves.
1: Igual, ame, muchas gracias.
2: ¿Qué vamos a desayunar?
1: Ay, enmoladas.
2: ¿Enmoladas?
0: Ay, qué rico.
2: Si vamos a unas enmoladas, va.
1: Ay, qué rico. Sí.
2: Qué rico. Gracias de verdad por habernos acompañado. Gracias a todo el equipo, a todos los amigos que forman este programa. Oye, ¿y dónde nos siguen, por cierto?
1: Sí,
2: rápidamente me fui al desayuno. Sí.
1: Muchas gracias a todos los que nos escucharon. Los invitamos a que nos sigan en nuestras redes sociales. Ame está como en confianza con Amelia. Yo estoy como Ana Descalza. Y además es jueves. Jueves de Ana Descalza. Los invito a que se queden porque ahorita siguen mi programa para aprender un poquito de naturaleza. Espero aquí que se queden otro rato.
2: Por supuesto que sí, en RTQ. Gracias, queridos amigos, por acompañarnos el día de hoy. Ojalá que lo hagan mañana y todos los días de lunes a viernes. Aquí estamos en punto de 8:30 para platicar como nos gusta platicar, en confianza.

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1: Nos vemos y escuchamos muy pronto. Estuviste en Confianza con Amelia.
2: Son las 10 con 24 minutos.
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0: Son las 10 con 54 minutos.
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0: Son las 11 con 24 minutos.
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0: Son las 11 con 56 minutos.
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0: Son las 12 con 27 minutos.
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13: Son las 12:31.

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8: 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Dormía prácticamente todo el día. 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
0: 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Comenzamos. Titulares.
3: En información local, mantiene el municipio de Querétaro índices de seguridad con una incidencia delictiva a la baja. Querétaro está listo para hacer frente a la temporada de lluvias, asegura el coordinador estatal de Protección Civil, Javier Amaya Torres. Se encuentra en pausa el servicio de internet en unidades de Crobús por falta de presupuesto, señala la Agencia de Movilidad del Estado. En información de corte nacional, el gobierno de Claudia Sheinbaum enviará una iniciativa al Congreso para alertar a partidos sobre candidatos con nexos criminales. Autoridades inhabilitan 3 laboratorios clandestinos en Sinaloa. La afectación a la delincuencia organizada es de más de 900 millones de pesos. Detienen a 10 servidores públicos en Chiapas por tortura difundida en un video a través de redes sociales. Una mujer desaparece en una clínica estética de Puebla. La dueña, su hijo y una empleada la habrían sacado inconsciente en un Mini Cooper. En información de corte internacional, Nigeria detiene a 3 mexicanos tras desmantelar un narcolaboratorio. AFRICOM afirma que los cárteles mexicanos expanden operaciones de metanfetamina en África. Hospitales del epicentro del ébola en República Dominicana del Congo están repletos, afirma Médicos Sin Fronteras. Hay récord de enfermedades de transmisión sexual en Europa.
1: Voy llegando. Bienvenidos, gracias por sintonizarnos tanto en radio como en televisión. Estamos para servirles y les invitamos a todos ustedes a que nos sigan durante esta transmisión para que queden ustedes bien informados. Son las 13 horas, la 1 de la tarde con 2 minutos, la 1 con 2 minutos. Y vamos a comenzar dándoles a conocer los teléfonos que tenemos en el estudio para que usted tenga un contacto con nosotros y nos califique y también nos solicite lo que desee de información. Teléfonos en el estudio, el directo, el 4422.

0: 4422-38-5111. 4422-38-5111. Y el WhatsApp para sus mensajes escritos, el 4426-760392. 4426-760392. Radio Televisión Querétaro, las noticias se oyen y se ven en Radio Televisión Querétaro. En radio se escuchan a través de la frecuencia modulada en el 100.3. 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La 1:05 p.m. y comencemos con la frase del día. Aquí la tienen. El que dice una mentira no sabe qué tarea ha asumido, porque estará obligado a inventar 20 más para sostener la certeza de esta primera. Alexander Pope, un poeta inglés, escribió esta frase: el que dice una mentira no sabe qué tarea ha asumido, porque estará obligado a inventar 20 más para sostener la certeza de esta primera. Y ahora nos vamos a la sección de Un Día Como Hoy con David Estrada. Y un día como hoy, un 21 de mayo de 1920, el presidente Venustiano Carranza era asesinado en Tlaxcatlantongo, Puebla. Tenía 60 años Venustiano Carranza.
1: Venustiano Carranza nació en Cuatro Ciénegas, Coahuila, el 19 de febrero de 1856. Durante el porfirismo, fue presidente municipal de Cuatro Ciénegas y senador por Coahuila. En 1910, se unió al movimiento antirreeleccionista impulsado por Francisco I. Madero. Una vez triunfante la revolución maderista, en mayo de 1911, Carranza formó parte del gabinete provisional como secretario de Guerra y Marina y posteriormente fue designado gobernador provisional revolucionario de Coahuila. Obligado a renunciar a la presidencia y asesinado Francisco I. Madero, el 26 de febrero de 1913, Carranza salió de Saltillo, levantado en armas contra el gobierno usurpador de Victoriano Huerta. Un mes después, Carranza y sus partidarios firmaron el Plan de Guadalupe, que lo proclamó como primer jefe del ejército constitucionalista y encargado del poder ejecutivo. Luego que el ejército constitucionalista derrotara al ejército federal, el 13 de agosto de 1913 se firmaron los acuerdos de Teoloyucan que dieron fin al gobierno de Huerta. 7 días más tarde, Carranza entró triunfante a la Ciudad de México. Enfrentado con la Convención de Aguascalientes, partió a Veracruz para establecer ahí su gobierno, nombrando a Álvaro Obregón como general en jefe del Ejército de Operaciones, con la misión de recuperar la capital del país, ocupada por el gobierno de la Convención Revolucionaria. Para entonces, Carranza pensó que era

0: necesario convocar a un congreso constituyente para reformar la Constitución de 1857, por lo cual realizó una convocatoria para la elección de diputados constituyentes. En 1916, los poderes de la Unión se trasladaron a Querétaro, lugar donde iniciaron los trabajos para redactar una nueva constitución que cristalizaría los principales anhelos de la revolución. Esta constitución fue aprobada y promulgada el 5 de febrero de 1917 en el Teatro de la República. Convocadas las elecciones para elegir a los representantes de los poderes emanados de la nueva constitución, Venustiano Carranza fue electo presidente el 11 de marzo de 1917, asumiendo el cargo el 1 de mayo del mismo año. Sin embargo, Carranza no terminaría su periodo, ya que fue asesinado el 21 de mayo de 1920.
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3: Gracias, Joaquín. Buena tarde a todos. Antes de que se me olvide, ¿conoces al Jimmy, nuestro compañero?
4: Sí.
3: Jaime García Moya, hoy es su cumpleaños. Le queremos
4: enviar un saludo. Felicidades, un abrazo.
3: Gracias a él se sostienen estos fierros, ¿no?
4: Sí,
3: en la transmisión,
4: entre bueno, otras cosas.
3: Un abrazo y una calurosa felicitación, que lo disfrute y que esté bien siempre chambeando.
4: Que goce este día.
3: Oye, vámonos con la lluvia, porque bueno, hablando del juego de conspiradores, primero vamos a ver cómo les fue ayer. Una de cal, otra de arena. Ayer les tocó perder ante los Leones de Yucatán, se empató la serie 2-0, y bueno, pues prácticamente con dos carreras desde el inicio así se fueron, y después por la lluvia se tuvo que terminar el partido un poquito antes de la novena entrada. Estas son las imágenes que se dieron ayer en el estadio Finsus, hablando de la lluvia. Cayó incluso granizo, no sé si a ti por tu casa cayó granizo, Joaquín, ¿cómo
4: no
3: te fue
4: sé,
3: de lluvia?
4: Pero sí llovió en la
3: mira
4: madrugada.
3: Las imágenes ahí de
4: sí, no, Finsus. No, llovió en la casa de ustedes. Ahí por Plaza del Parque llovió ya en la madrugada.
3: Ajá. Pues en otras zonas temprano, como en el Finsus, y ahí está. En la octava entrada fue donde se terminó el partido y perdieron los conspiradores. Vamos a la reseña con todo y la lluvia.
5: Se empató la serie en el estadio Finsus Huimilpan entre Leones de Yucatán y los conspiradores de Querétaro. Los yucatecos blanquearon a los morados ganando 2-0. Las anotaciones cayeron en la primera entrada. Después los dos equipos secaron las ofensivas y el duelo se fue sin anotaciones hasta el final, destacando que se presentó la lluvia en el Finsus y se dio por terminado luego de la octava entrada. La serie va 1-1. Este jueves los morados buscarán ganar el tercer partido. El récord de conspiradores marca 13 partidos ganados y 16 perdidos. 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
3: Pues ahí está. Suerte hoy para los conspiradores de Querétaro. Ojalá que se lleven la serie ante los Leones de Yucatán. Oiga, viendo estas imágenes, le comento, hoy arranca la final por el título del fútbol mexicano, torneo de clausura 2026. Ya sabe quiénes están, la máquina celeste del Cruz Azul y los Pumas. Le toca ser local al equipo de Cruz Azul, que bueno, pues este partido será a las 8 de la noche, ahí también tenemos el horario, 8 de la noche prácticamente la transmisión, señal abierta, Canal 5 por si lo quiere ver, ya no batalle, ya ve que luego algunos partidos sí los ponen en las plataformas solamente y si no la tiene no lo puede ver, y ya para el próximo domingo estarán jugando en el estadio de CU precisamente el equipo de Pumas y el equipo de Cruz Azul, así es que ahí está lista la final, Joaquín.
4: Fíjate que estaba yo leyendo que es la segunda vez que se enfrentan Cruz Azul y los Pumas en una final.
3: Ajá.
4: En la primer final, que fue hace muchísimos años, ganó el Cruz Azul. Entonces, vamos a ver qué sucede ahora con los Pumas, si remontan esa pérdida de un campeonato y entonces empatan 1-1 si es que lo logran el domingo.
3: Pues sí, vamos a ver qué dicen los aficionados de estos dos equipos. Pero hoy el primer capítulo Y ya mañana platicaremos quién tomó ventaja o si están empatados, a ver qué pasa. Por cierto, que hablando del tema del fútbol, le quiero comentar que, bueno, la generación Z, esta nota la tenemos con Nancy Magaña, los jóvenes mexicanos.

0: de entre 14 y 29 años de edad, la llamada generación Z, muestran un menor interés, Joaquín, amigos, en el próximo Mundial de Fútbol. Esto según un estudio de la Asociación Mexicana de Internet que se basó en una muestra de 1,200 entrevistas a nivel nacional. Cheque los detalles.
1: El estudio de la Asociación Mexicana de Internet se basó en una muestra de 1,200 entrevistas a nivel nacional. A través de esta muestra, se identificó que el desinterés juvenil por el Mundial es del 24% en la generación Z y del 20% entre los millennials, que tienen entre 14 y 29 años de edad y 30 y 45 años respectivamente. La población encuestada fueron hombres y mujeres mayores de 18 años de todos los niveles socioeconómicos. Magda Horta, directora comercial de la firma, señala que el reto principal es conectar con los jóvenes, ya que viven el fútbol de manera distinta. Inclusive, el 24% de la generación Z no muestra ningún interés por la selección mexicana. Esta misma asociación apunta a que el Mundial ya no se verá solo por televisión. También el reto es conectar con las generaciones más jóvenes que viven el fútbol de una manera más digital que desde los formatos tradicionales. Este reporte muestra que el Mundial se verá a televisión abierta con 50% de intención de consumo, seguida de las redes sociales con 43%, por encima de las plataformas por internet con 36% y la televisión de paga con un 32%. Para Noticias RTQ, Nancy Magaña.
0: Pues bueno, la selección mexicana luego a muchos chavos no les interesa, y si todavía para ir un mundial y que el interés ir a estos partidos está muy caro, creo que los chavos prefieren hacer otras cosas. Vámonos con deportistas de golf queretanas que están en la selección nacional, se están preparando para próximos eventos.
2: Con una concentración, la selección femenil de golf, que por segunda vez en la historia logró su pase al campeonato mundial, realiza la última parte de su preparación. Hansu China es la sede en este 2026. Gloria Yasmín Santos, la entrenadora, indicó que el equipo quedó conformado con las mejores 6 jugadoras de México. En el grupo destacan las queretanas Sara Holguín, Dana Rodríguez y Luisa Jaramillo. Además están Adriana Carrillo de Jalisco, Melanie Durán de Jalisco y Valeria Espinosa de la Ciudad de México, y como suplente, Yamilé Rosales de Oaxaca. Deportes RTQ.
0: Bueno, pues ahí está esta información del primer tiempo de los deportes, Joaquín.
3: Gracias, Toño. Te esperamos, como siempre, al filo de 15 minutos antes de las 3 de la tarde para tu segundo tiempo. ¿Te parece bien?
0: Aquí nos veremos. Gracias.
3: Muy bien, muchísimas gracias, Toño. Buen provecho si ya realizaron sus alimentos. Oigan, el próximo 29 de mayo, el municipio de Colón va a realizar la Feria de la Salud. Cuidarte es quererte. Una jornada que llevará más de 21 servicios médicos gratuitos y de alta calidad a las familias colonenses, con capacidad para atender alrededor de 2,000 pacientes, gracias a la información de Nancy. Oigan, y cáncer y males cardíacos son los principales riesgos para mujeres en Querétaro. La piromenopausia puede ser el momento crítico en que el aumento del riesgo cardiovascular parece amplificarse. Nos lo explica Nancy Magaña.
4: Las enfermedades cardiovasculares se mantienen como la principal causa de muerte en mujeres, mientras que el cáncer de mama y el cáncer cérvico-uterino destacan entre los padecimientos más frecuentes y prevenibles. Esto de acuerdo con datos de la Secretaría de Salud en el estado. La perimenopausia es el periodo de transición reproductiva a la menopausia y puede ser el momento crítico en que el aumento del riesgo cardiovascular parece ser amplificado. Las mujeres perimenopáusicas tienen más probabilidades de tener niveles altos de colesterol y azúcar en la sangre. Estos problemas se alimentan de los niveles variables de estrógeno que afectan negativamente al colesterol, la resistencia a la insulina, la presión arterial y el peso. Sin embargo, lo anterior, la dieta también juega un papel importante. Centrarse en hábitos saludables para el corazón, especialmente haciendo ejercicio regular y siguiendo un plan de alimentación, puede ayudar a mejorar la salud cardiovascular de las mujeres perimenopáusicas en sus próximos años de vida. Para Noticias RTQ, Nancy Magaña.
3: A 1:17 p.m, la 1:17. Oigan, fíjense que los expertos en salud han comprobado que integrar a nuestra dieta alimentos de origen vegetal,

0: puede reducir el riesgo de tener hipertensión. Vamos a ver cómo nos amplía la nota Nancy Magaña.
1: La hipertensión es una condición médica caracterizada por una presión arterial persistentemente alta, lo que puede aumentar el riesgo de enfermedades cardiovasculares y otros problemas de salud graves. En un estudio publicado recientemente, las personas con mayor consumo de legumbres tienen un 16% menos de probabilidades de desarrollar hipertensión, mientras que a un mayor consumo de soya tienen un 19% menos de riesgo. La mayor reducción del riesgo de hipertensión se obtiene a través del consumo de poco menos de una taza de legumbres, es decir, 170 gramos al día, incluyendo guisantes, lentejas, garbanzos y frijoles. Los investigadores afirman que los nutrientes de estos alimentos, como el potasio, magnesio y la fibra, apoyan en el control de esta condición. Para Noticias RTQ, Nancy Magaña.
0: Gracias, Nancy. La una de la tarde con 19 minutos, la una con 19 minutos. ¿Sabía usted, por ejemplo, que el romero, esa plantita que le llaman romero y que le da sabor al caldo, el romero era considerado por los egipcios como un elemento mágico para obtener la inmortalidad? El romero es una planta muy valorada por usarlo en la cocina y por sus propiedades terapéuticas. A ver, platícanos, Nancy.
1: El romero es una planta nativa del Mediterráneo. Deriva su nombre del latín ros, rocío, y maris del mar, y del griego rops, arbusto, y mirinos, olorosos. En la antigüedad, el romero era considerado por los egipcios como un elemento mágico, cuyas ramitas podían obtener la inmortalidad, porque incluso cuando se cortaban, se mantenían frescas con el tiempo. El romero tiene propiedades vigorizantes, como en el llamado baño de romero, indicado para estimular la circulación sanguínea y hacer que la piel se sienta suave. El romero ofrece beneficios comprobados por la ciencia gracias a sus potentes compuestos antioxidantes y antiinflamatorios, como el ácido rosmarínico y el cineol. Mejora la memoria y la concentración, reduce la inflamación, alivia problemas digestivos, favorece el sistema inmunológico, ayuda a controlar el estrés, protege la salud capilar y actúa como analgésico natural. Incorporarlo diariamente en infusiones, aceites o como condimento en la cocina puede ser una herramienta sencilla y efectiva para el bienestar general. Para Noticias RTQ, Nancy Magaña.
0: La gastronomía queretana fusiona herencias prehispánicas con la cocina española. Y la Asociación de Cocineros Queretanos busca dignificar y posicionar a la cocina queretana tanto a nivel nacional como a nivel internacional.
2: La Asociación de Cocineros Queretanos nace en 2015 como un colectivo de chefs y cocineros tradicionales. A través de ingredientes básicos como el maíz, el chile, el nopal, complementados con aportaciones europeas como el trigo, cerdo y especias orientales, han dado lugar a una cocina única en la región. Uno de los objetivos de la asociación es rescatar, dignificar y posicionar a la gastronomía queretana, tanto a nivel nacional e internacional. Los cocineros queretanos realizan diversas actividades para impulsar el talento local y el agroturismo. Realizan también talleres como el sello de tortilla ceremonial y experiencias gastronómicas que honran el maíz y las técnicas de los maestros artesanos. Uno de sus objetivos también es hacer sinergia con varias instituciones. De esta forma es que apoyarán a la diócesis de Querétaro y reunir fondos para la restauración de la parroquia de Santiago. El chef Israel Soriano nos comenta.
3: Creo que todas las causas que sumen, en este caso siempre son importantes para cocineros queretanos. Cocineros Queretanos es una asociación que nacimos en el 2015 con el objetivo de posicionar a Querétaro como un destino gastroturístico a nivel nacional e internacional. Y bueno, una de las cosas que siempre procuramos es siempre participar con la cocina local.
2: Recuerde, la cita es el viernes 29 a las 7 de la noche en el Centro de las Artes de Querétaro. Para Noticias RTQ, Nancy Magaña.
0: Una buena medida que pueden ustedes tomar con sus familias, sobre todo con los muchachos que les gusta el fútbol, es venir al centro de la ciudad este próximo fin de semana, o desde hoy, como quiera usted, o el fin de semana, porque hay una gran exhibición de balones conmemorando precisamente el Mundial en México.

a Capital de la Cultura Futbolera, así se llama la muestra Querétaro, la capital de la cultura futbolera. Esta se encuentra en el andador 5 de mayo del Centro Histórico. La exposición de balones con diferentes imágenes estará disponible hasta el 7 de junio.

0: son una interpretación libre de artistas locales sobre la Copa Mundial de Fútbol. El presidente municipal de Querétaro, Felipe Fernando Macías, invitó a la ciudadanía a que atestiguen esta muestra y otras más que se exhiben en los espacios capitalinos.
1: Que son los espacios que abrimos para artistas queretanos. Son casi 20 balones monumentales, todos pintados por artistas queretanos, queretanas y queretanos muy exitosos, y que también invitamos a toda la comunidad artística para que nos busque la Secretaría de Cultura del municipio de Querétaro, para así como este espacio, estamos creando muchos más en materia de expresión artística, porque eso es lo que ha sido el sello de mi administración, hoy más que nunca, a ver por los artistas queretanos que puedan exponer su trabajo. Tenemos muchos artistas queretanos también exponiendo en las diferentes galerías municipales.
0: Las piezas artísticas darán color a Plaza de Armas y al Andador 5 de Mayo y el 19 de Mayo al 7 de Junio para que las familias queretanas puedan visitarlas. Con estas acciones, la capital acerca el arte y cultura a través de una muestra artística con talento local, la cual logra capturar en formas y colores la energía, el sueño y la comunidad que define nuestra cultura futbolera, así como también sirve como punto de encuentro y sana convivencia para la ciudadanía previo al inicio de la Copa del Mundo 2026. Con imágenes de David Peregrino, informó Aurora Vizcaíno Ruiz, Noticias RTQ.
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3: Regresamos.
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2: Es la 1:30 p.m. y como cada miércoles a la 1:30 p.m. tenemos la participación de uno de nuestros reporteros que prepara una cápsula, prepara información, un reportaje. Y este día miércoles. Jueves, hombre, se me hizo muy rápida la semana, se me hacía lenta la semana, y yo por eso diciendo miércoles, no. Este jueves, como cada jueves, nuestros reporteros participan con un reportaje, y en esta ocasión le corresponde a Ana Descalza, con su colaboración grabada que dice, tema, ¿conoces los distintos tipos de rocas? ¿Conoces tú los distintos tipos de rocas? Ana Descalza te lo dice en su cápsula.
3: Estudiemos juntos la interacción entre los seres vivos con Ana Descalza.
4: Ahorita estoy sentada sobre millones de años de evolución. Existen varios tipos de rocas, especialmente los clasificamos en tres grandes tipos: ígneas, sedimentarias, metamórficas. Las ígneas son las volcánicas. Las metamórficas son una mezcla de varios tipos de roca, pero las sedimentarias son las que más a mí me parecen interesantes, porque son una roca hecha de antigua vida o de antiguos tiempos y se va guardando y solidificando. Por ejemplo, aquí que me encuentro en la Sierra Madre Oriental, vemos todas estas montañas y montes que tienen lajas a su alrededor. Aquí podemos ver cómo se van haciendo como capas que se van levantando. Y esto es padrísimo porque justo nos enseña el proceso de cómo se forma una roca sedimentaria. Hace muchos años esto era un océano, un mar epicontinental. Entonces, arriba del continente había un mar y se empezaron a depositar algunos sedimentos marinos, que sucede todo el tiempo, cada vez que un organismo muere, cuando se van descomponiendo algunos compuestos, tal vez incluso, por ejemplo, cuando hay arrecifes, todas las conchas de los organismos. En ese tiempo no había tantos corales, pero aún así si hubiera, como que todo eso que se va depositando poco a poco y va quedando en el suelo, va bajando porque cada vez otras cosas, otros depósitos, otros sedimentos van quedando encima, encima, encima. Ese peso más la presión del agua, imagínense, es muchísimo. Se empieza a comprimir, se da un proceso de compactación y después eso se vuelve una roca. Es todo un proceso en el cual se van fusionando todos estos sedimentos para generar una roca, pero el tiempo de generar rocas pues obviamente es distinto entre años, si se empiezan a hacer unas y luego caen sedimentos y se hacen otras, y por eso es que podemos ver claramente

0: las separaciones entre una línea y otra, entre una laja y otra. Y es interesantísimo porque si en ese sedimento algún organismo murió, entonces puede quedarse atrapado en estas capas de sedimento que poco a poco se van solidificando. A lo largo del tiempo se puede dar un proceso de fosilización, que quiere decir que todas las moléculas que te componían, especialmente las moléculas de las partes duras, son intercambiadas una por una por el mineral en el que moriste. Entonces, ya en realidad un fósil sí es una roca. Intercambió todo ese material vivo, por ejemplo, el carbonato de calcio, que es lo que genera las conchas de muchos organismos marinos, se intercambia por la roca que hay. Y entonces, por eso muchas veces cuando tú abres estas lajas, empiezas a encontrar fósiles. Ves, por ejemplo, huesos de peces, ves, como les decía, muchos gasterópodos, que son muchos grupos de caracoles, puedes encontrar rudistas, puedes encontrar un montón de organismos con partes duras que se quedaron o que murieron en ese sedimento que empezó a bajar. Y viendo nosotros qué tan abajo, qué tantas capas estaba abajo de la tierra, podemos saber más o menos qué edad tiene. Y lo que nos ayuda un montón es la tectónica de placas, porque aquí en la Sierra Madre Oriental hubo un proceso de compresión. Quiere decir que las placas empezaron a juntarse y lo que sucedió es que se levantaron montañas. Cuando se levantan montañas, las capas que están hundidas hasta el fondo, entonces pueden ver la luz y podemos ver fósiles súper, súper antiguos.
1: Gracias, Ana. Muy interesante tu reportaje este día. Te lo agradecemos y hasta dentro de 8 días. Oigan, cuando es la 1:35, les vamos a comentar que en México el Día del Estudiante se celebra cada 23 de mayo. En este año la fecha cae en sábado, por lo que la Secretaría de Educación Pública confirmó que no habrá suspensión oficial de actividades. Vamos con Nancy Magaña.
2: Con la llegada del Día del Estudiante, pueden comenzar las dudas entre alumnos y padres de familia sobre una posible suspensión de clases este viernes 22 de mayo en las escuelas de educación básica, ya que el 23 de este mes se conmemora el Día del Estudiante. El origen de esta fecha nació en 1929, cuando alumnos de la Universidad Nacional Autónoma de México iniciaron un movimiento para exigir su autonomía universitaria. Los estudiantes de la Escuela Nacional de Jurisprudencia fueron reprimidos durante la protesta, hecho que marcó la lucha estudiantil en el país. Tiempo después, la universidad consiguió su autonomía y la fecha quedó como símbolo de ese movimiento. En la actualidad es una forma de reconocer la participación de los estudiantes mexicanos en movimientos sociales y académicos. Sin embargo, lo anterior, el calendario oficial de la Secretaría de Educación Pública mantiene programadas las actividades académicas de manera normal. Esto quiere decir que los alumnos de preescolar, primaria y secundaria deberán acudir a clases tanto el viernes 22 como el sábado 23 de mayo en los planteles donde se impartan actividades ese día. Para Noticias RTQ, Nancy Magaña.
1: Felicidades a todos los estudiantes en su día, que es el próximo sábado. Lo es la 1:37. Ya se inauguró en Querétaro, en la capital, la Casa del Estudiante Arroyo Sequense, aquí en la capital, con apoyo del gobierno del estado. Este espacio va a apoyar la formación de jóvenes estudiantes de nivel superior. Recibirá a 20 estudiantes entre hombres y mujeres. Los espacios están habilitados y amueblados. La convocatoria inicia este próximo 8 al 19 de junio en la Coordinación de Educación del municipio de Arroyo Seco. Bienvenidos los muchachos estudiantes de Arroyo Seco. Oigan, antier en la mañanera la presidenta Claudia Sheinbaum le dio la palabra al comandante del agrupamiento de ingenieros Felipe Ángeles, Ricardo Vallejo Suárez, que reportó que actualmente la construcción del tren de pasajeros México-Querétaro registra ya un avance de 15.18%. con 14 frentes de trabajo activos entre Querétaro y México y más de 22.000 empleos generados. Aquí en Querétaro sigue el descontento de algunas familias que viven cerca de las obras del Tren México-Querétaro, en la zona urbana particularmente. Pero cuando se ocasiona

0: en daños a esas casas habitación será responsabilidad de la Secretaría de Desarrollo Agrario, Territorial y Urbano el atender las posibles afectaciones a domicilios que se encuentran próximos a la zona de obras del Tren México-Querétaro. Lo anterior fue afirmado por el presidente municipal de la capital, Felipe Fernando Macías, quien dio los pormenores sobre los avances del proyecto aquí en Querétaro. Habla Felipe.
1: Nos toca contribuir, colaborar y vigilar, que es la obra del Cerrito en Corregidora Norte. Lo que nosotros llevamos es que en colaboración con gobierno federal es que va en tiempo, va en forma. Como ustedes saben, el impacto en la zona, cuando al inicio se tenía mucha incertidumbre de lo que podía pasar, hoy ya prácticamente a 6 meses de haber arrancado la obra, la afectación ha sido mínima. Entonces va muy bien la obra del Cerrito, con gran colaboración de municipio, estado y federación, y es lo que hoy podemos informar. Todo lo demás en tiempos, en proyectos de forma, pues está en cancha del gobierno federal.
0: Antier hubo un ejemplo de colaboración interinstitucional. Hubo una detención que se presentó en la capital de un presidente municipal de Yecapixtla, Morelos, acusado de tráfico de armas y delincuencia organizada. Lo anterior también lo afirmó el presidente municipal Fernando Macías. Atraparon aquí en Querétaro a este presidente municipal de Yecapixtla. Bueno, fue presidente municipal, pero ya fue atrapado con diferentes acusaciones. Se formó este operativo de poderlo detener en Querétaro, fue dentro del operativo que lleva el nombre de Enjambre, que el gobierno federal ejecutó para detener a 6 funcionarios públicos de Morelos y congelar sus cuentas bancarias. Pero en total fueron varias las personas detenidas. Aurora Vizcaíno.
2: El secretario de Seguridad y Protección Ciudadana de México, Omar García Harfuch, dio a conocer que derivado del operativo Enjambre fueron detenidos por tráfico de armas y delincuencia organizada 6 servidores públicos y empresarios de los municipios de Atlatlahuacan, Yecapixtla y Cuautla de Morelos. Las intervenciones fueron hechas en dicho estado y en Querétaro. En el municipio de Querétaro se detuvo a un expresidente municipal de Yecapixtla. A lo anterior, el presidente municipal de la capital, Felipe Fernando Macías, mencionó que este operativo es una muestra de colaboración interinstitucional.
1: Como ustedes saben, fue un operativo federal de la Secretaría de Seguridad Ciudadana a nivel federal, donde es un ejemplo más de colaboración, de cómo las instancias aquí en lo local, tanto estado y municipio, se colabora y para poner orden en Querétaro y en todo el país. Y otra vez, el resultado de ayer es cómo se aplica la ley. Como ustedes vieron el comunicado de gobierno federal, son sujetos suscitados de actividades en otros estados de la República, y donde queda un mensaje muy claro, que es que aquí en Querétaro nadie va a estar aquí perturbando el orden.
2: También el alcalde encabezó la ceremonia de graduación de 36 elementos de Guardia Cívica y 49 de la Policía de Proximidad. Con lo anterior se alcanzaron 107 egresados en lo que va de la presente administración. A poco más de un año del inicio de operaciones de la Guardia Cívica, continúa el reclutamiento de personas comprometidas con el orden y la paz, con un total de 160 egresados al 28 de abril que ya se encuentran en funciones. Con imágenes de David Peregrino, informó Aurora Vizcaíno Ruiz, Noticias RTQ.
0: El operador de un tráiler perdió el control por el exceso de velocidad y además el pavimento estaba mojado. Terminó embistiendo a un total de 3 vehículos que circulaban sobre la carretera federal México-Querétaro en dirección a la capital queretana. Sucedió a la altura de la comunidad de El Colorado, en el municipio del Marqués. ¿Sobre dónde? Sobre la carretera 57.
3: Tráiler embiste 3 vehículos en la carretera federal México-Querétaro. El percance sucedió a la altura de la comunidad del Colorado, en el municipio de El Marqués, cuando el operador de la pesada unidad perdió el control debido aparentemente al exceso de velocidad y al pavimento mojado, lo que provocó que embistiera un total de 3 vehículos que circulaban en dirección a la capital queretana. Al arribar al sitio, los servicios de emergencias, paramédicos de la Coordinación Municipal de Protección Civil del Marqués, brindaron atención a 2 personas, quienes por fortuna no presentaron lesiones de gravedad. El choque múltiple ocasionó el bloqueo de 2 de los 3 carriles de circulación, lo que generó una intensa carga vehicular en la zona, mientras fueron atendidas las personas heridas y fueron retiradas las unidades siniestradas. Elementos de la Guardia Nacional

0: La División Carreteras tomaron conocimiento para el deslinde de responsabilidades. Autoridades recuerdan a las y los automovilistas mantener la distancia de seguridad al conducir y respetar los límites de velocidad establecidos. Para Noticias RTQ, Víctor Cabeza.
1: A ver si tienen por ahí una nota que está etiquetada con 4,000. A ver si la tienen por ahí en la cabina, porque les vamos a comentar que derivado de las últimas lluvias registradas en la zona metropolitana sobre la carretera federal México-Querétaro, se generó un megabache que está provocando un intenso congestionamiento vehicular con dirección a Querétaro. La afectación se registra a la altura de la desviación hacia La Piedad en el municipio del Marqués, justo en la zona donde se ejecutan obras de mantenimiento. Adelante con la información de Víctor Cabeza.
0: Aparece megabache en la carretera federal México-Querétaro, derivado de las últimas lluvias registradas en la zona metropolitana del estado. Usuarios de esta importante arteria federal reportaron la afectación en varias partes de la cinta asfáltica, justo en el tramo donde se desarrollan obras de mantenimiento, lo que está complicando aún más la circulación vehicular debido a la reducción de carriles. A vuelta de ruedas, como cientos de automovilistas están transitando por la zona afectada por imperfecciones en el pavimento y agua estancada, ubicada en las inmediaciones de la desviación hacia la comunidad de La Piedad en el municipio del Marqués, con dirección a la capital queretana. Personal técnico en la zona ya se encuentra realizando trabajos para lograr reparar el desperfecto y, en la medida de lo posible, agilizar el tránsito vehicular en esta concurrida vía de comunicación. Se recomienda a los automovilistas anticipar sus traslados y tomar vías alternas en caso de ser necesario. Para Noticias RTQ, Víctor Cabeza.
1: En Querétaro, en el estado de Querétaro y en el estado de Morelos, autoridades federales detuvieron a 6 personas relacionadas con una red de corrupción y delincuencia organizada que operaba en diferentes municipios de la entidad morelense. Omar García Harfuch, secretario de Seguridad y Protección Ciudadana del Gobierno de México, informó que entre los detenidos se encuentra un exalcalde, funcionario en activo, un empresario y una excandidata municipal. Víctor Cabeza.
0: Detienen autoridades federales en Querétaro a exfuncionario del estado de Morelos vinculado con una red de extorsión y delincuencia organizada en aquella entidad. El secretario de Seguridad y Protección Ciudadana, Omar García Harfuch, acompañado del comandante de la Guardia Nacional, Guillermo Briceño Lovera, informó que, derivado del llamado operativo Enjambre, autoridades federales cumplimentaron 6 órdenes de aprehensión en los estados de Morelos y Querétaro contra servidores públicos, exservidores públicos, particulares y empresarios por los delitos de delincuencia organizada y extorsión. El encargado de la Seguridad Nacional explicó que en los municipios de la región oriente de Morelos, particularmente en Cuautla, se tuvo conocimiento de actividades de extorsión que afectaban a comerciantes, transportistas, familias y sectores productivos mediante amenazas, cobros de cuotas y presiones ejercidas por grupos criminales que buscaban imponer control territorial. Por tal motivo, derivado de trabajos coordinados, se obtuvieron órdenes de cateo en domicilios de Morelos y Querétaro, así como órdenes de aprehensión contra diversos objetivos relacionados con los hechos. García Harfuch detalló que las personas detenidas fueron identificadas como Agustín N., presidente municipal de Atlatlaucan, Irving N., expresidente municipal de Yecapixtla, detenido en el fraccionamiento Cumbres del Cimatario en la entidad queretana, Horacio N., secretario municipal de Cuautla, Jonathan N., tesorero de Cuautla, Pablo Adrián N., empresario, y Arisbel Rubí N., excandidata a una alcaldía. Asimismo, el funcionario federal informó que continúa la búsqueda de Jesús N., presidente municipal de Cuautla, para cumplimentar el mandamiento judicial correspondiente. Para Noticias RTQ, Víctor Cabeza.
1: 1:48. El alcalde de Corregidora, Josué Guerrero, anunció que propondrá a la legislatura del estado una iniciativa de ley para que los menores de edad que cometan delitos de alto impacto sean juzgados como adultos a partir de los 15 años de edad.
0: Presentará el municipio de Corregidora a la legislatura del estado una iniciativa de ley para que los menores de edad que cometan delitos de alto impacto sean juzgados como adultos. el alcalde

0: De Chepe Guerrero precisó que dicha iniciativa, aprobada ya por el Cabildo, está orientada a fortalecer el sistema de justicia para adolescentes frente a delitos de alto impacto bajo un enfoque que combine responsabilidad, reinserción social y protección a las familias, surgiendo de una realidad que hoy preocupa profundamente a madres, padres y comunidades de todo el país, pues cada vez más jóvenes son reclutados, manipulados o utilizados por grupos criminales que buscan aprovecharse de su edad, de entornos vulnerables o de la falta de oportunidades.
1: Desde Corregidora proponemos que los menores que cometan delitos graves como homicidio doloso, feminicidio, violación o secuestro puedan ser juzgados como adultos a partir de los 15 años. Seguiremos los canales legales para proponer las modificaciones correspondientes, porque si alguien es capaz de atentar contra una vida, también debe ser capaz de responder ante la ley. Si alguien tiene la edad para violar a una mujer, tiene la edad para recibir el castigo que merece. La edad no puede ser sinónimo de impunidad.
0: El alcalde destacó que la iniciativa no busca criminalizar a las juventudes ni equiparar automáticamente a menores de edad con adultos, sino fortalecer las capacidades del Estado y de los municipios para prevenir, atender y responder de forma más efectiva ante casos graves de violencia, diferenciando contextos y priorizando siempre la prevención y la reinserción social. La propuesta, dijo, contempla fortalecer programas de atención psicológica, educación, capacitación y acompañamiento para adolescentes, además de incorporar herramientas que permitan comprender mejor el entorno familiar y social de cada caso, con el objetivo de evitar la reincidencia y reconstruir proyectos de vida. Para Noticias RTQ, Víctor Cabeza.
2: Mientras tanto, mantiene el municipio de Querétaro índices de seguridad con una incidencia delictiva a la baja. Destacan reducciones en robo a casa habitación, robo a transeúntes y robo de autopartes.
3: Durante el primer cuatrimestre de 2026, los delitos patrimoniales con mayor disminución en la capital fueron el robo a transeúnte en vía pública, con un decremento del 37%, robo a casa-habitación y robo de autopartes, con reducciones del 35%, robo de vehículo con una disminución del 17%, robo en transporte individual con el 48% y robo en transporte público individual con el 10%. En la generalidad, el municipio de Querétaro registró una disminución del 10% en delitos patrimoniales. Lo anterior, si se compara el mismo periodo de 2025. Así lo dan a conocer las cifras más recientes del Secretariado Ejecutivo del Sistema Nacional de Seguridad Pública. Además, la incidencia delictiva general presentó un decremento del 3% en ese mismo periodo. Asimismo, en la comparación entre marzo y abril del 2026, los delitos patrimoniales registraron una disminución adicional del 11%, lo que refleja la continuidad en los resultados de la estrategia de seguridad implementada en la capital. Recuerde que usted puede denunciar cualquier situación de riesgo a la línea de emergencias 911 o bien al número 089 Denuncia Anónima. Con imágenes de David Peregrino, informó Aurora Vizcaíno Ruiz, Noticias RTQ.
2: Encabezó el estado de Querétaro el listado nacional de menor cantidad de personas que experimentaron algún acto de corrupción. Lo anterior de acuerdo con la Encuesta Nacional de Calidad e Impacto Gubernamental 2025, más reciente del INEGI. Veamos la información que nos tiene Aurora Vizcaíno.
3: Al evaluar la frecuencia de corrupción en las entidades del país, Querétaro se colocó en el primer lugar nacional en cuanto a menor percepción en este tema, puesto a que solamente 22 de cada 100 personas consideraron que la corrupción es muy frecuente, mientras el promedio nacional es de 41 sobre 100. Lo anterior, de acuerdo con la Encuesta Nacional de Calidad e Impacto Gubernamental 2025 más reciente del INEGI, Querétaro encabezó la entidad del listado de menor cantidad de personas que experimentaron algún acto de corrupción. También tuvo el tercer lugar nacional con menor cantidad de usuarios que han escuchado que existe corrupción en los trámites que realizaron, y el cuarto, con menores casos en donde las personas experimentaron algún acto de este tipo. La ciudadanía queretana, al evaluar en dónde es más frecuente la corrupción, enlistó que son los partidos políticos, los policías, el gobierno federal, las cámaras de diputados y senadores y el Ministerio Público o Fiscal Estatal. En dichos espacios se considera que hay corrupción muy frecuente en índices que van del 51 al 35%, mientras que los lugares que suelen tener menores calificaciones de corrupción muy frecuentes son escuelas públicas de nivel nivel básico, organismos de la sociedad civil, compañeros del trabajo, vecinos y familiares. Al cuestionar a la población queretana sobre los lugares en donde nunca se ha presentado corrupción, se menciona familiares, vecinos, compañeros del trabajo, instituciones religiosas y ejército y marina. Con imágenes de David Peregrino, informó.

0: Informó Aurora Vizcaíno Ruiz, Noticias RTQ.
1: 1:53 PM, vamos a nuestras cabinas tanto en Jalpan de Serra como aquí en Querétaro para que usted conozca la oferta de programación que tenemos para este fin de semana. Gracias por sintonizarnos en Radio y Televisión Querétaro. Vamos a nuestras cabinas, es muy breve la interrupción y seguimos con las noticias de RTQ.
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0: Es la 1:59.

0: continuamos.
1: La 1:59, unos cuantos segundos más y dan las 2:00 p.m. Y como es la costumbre, a las 2:00 p.m. en RTQ Noticias les presentamos las 3. Las nacionales, noticias nacionales, las internacionales 2 y 3. Ella es Paulina Mares.
0: Nacionales.
2: El gobierno de México anunció que enviará al Congreso de la Unión una iniciativa de reforma a la Ley General de Instituciones y Procedimientos Electorales para crear un mecanismo que permita a los partidos políticos consultar información de seguridad en donde se revise que candidatos no tengan vínculos con la delincuencia organizada. Luisa María Alcalde, consejera jurídica de la presidencia, explicó que la propuesta busca prevenir postulaciones de personas con presuntos vínculos con la delincuencia organizada. Explicó que los partidos podrán entregar de forma voluntaria listas de candidatos para consulta y las instituciones responderán únicamente si existe o no un riesgo razonable sin revelar detalles de investigaciones en curso. Por su parte, la presidenta Claudia Sheinbaum defendió la propuesta y afirmó que surge tras casos recientes de presuntos vínculos entre autoridades municipales y el crimen organizado. Elementos de Infantería de la Armada de México, en coordinación con la Fiscalía General de la República, desmantelaron 3 laboratorios clandestinos utilizados para la elaboración de drogas sintéticas en comunidades del estado de Sinaloa, como parte de operaciones de inteligencia dirigidas a debilitar las estructuras criminales dedicadas a este tipo de actividades ilícitas. De acuerdo con las investigaciones realizadas, estos laboratorios clandestinos para producir drogas sintéticas están relacionados con la facción de Los Mayos del Cártel de Sinaloa. Las acciones se llevaron a cabo en los poblados de Los Aros y Los Cedritos, donde personal naval y ministerial ejecutaron 2 operativos distintos que derivaron en el aseguramiento de sustancias químicas, precursores y equipo empleado en la fabricación de metanfetamina. Jorge Luis Yavén, fiscal de Chiapas, confirmó la detención de 10 servidores públicos por el delito de tortura en agravio de un hombre luego de que se viralizara un video por medio de redes sociales en las últimas horas. A través de un mensaje en Facebook, Yavén Abarca indicó que los detenidos son un subdirector, 3 agentes del Ministerio Público, un secretario y 5 elementos policíacos. Se indicó que en total son 9 hombres y una mujer quienes fueron presentados ante el Ministerio Público para determinar su situación jurídica. El titular de la Fiscalía de Chiapas detalló que de manera inmediata se inició una carpeta de investigación y explicó que el video es derivado de un operativo realizado el 14 de marzo del presente año en la colonia Loma Bonita de Tuxtla Gutiérrez para combatir el delito de robo de vehículo donde participaron diferentes corporaciones. Una mujer fue reportada como desaparecida tras asistir a una clínica estética en la ciudad de Puebla, sitio del cual habría sido sacada inconsciente por la dueña. Blanca Adriana Vázquez Montiel acudió el pasado 18 de mayo a la clínica Detox, ubicada sobre Calzada Zabaleta. Su hijo, Adrián Morales, relató que la mujer había acudido para realizarse la valoración de un procedimiento con láser no invasivo. Expuso que al parecer fue convencida de que el procedimiento se llevara a cabo en ese instante, motivo por el cual se le pidió una faja, misma que el esposo de Blanca, quien la acompañaba, salió a comprar. Cámaras de seguridad de la clínica captaron que minutos después de que el esposo de Blanca salió por la faja, esta fue subida a un Mini Cooper por la dueña de la clínica Detox, Diana Alejandra, el hijo de esta y una empleada. La fiscal general de Puebla, Idamis Pastor, informó la localización del Mini Cooper presuntamente utilizado para trasladar a la mujer.

0: internacionales.
1: La Agencia Nacional de Control de Drogas de Nigeria desmanteló un laboratorio clandestino de drogas sintéticas, lo que derivó en la detención de 10 personas, entre los que se encuentran 3 mexicanos. Por medio de un comunicado, la agencia indicó que la intervención se llevó a cabo en un bosque en la zona de Ijebu, estado de Ogun, y ejecutado por agentes de élite de la Unión de Operaciones Especiales. En dicho operativo fueron aseguradas 2.4 toneladas de materiales químicos, entre los que se incluye metanfetamina altamente tóxica, volátil y cristalizada, valorada en aproximadamente $362,922,000. Ante esto, el general Dagvin Anderson, líder del Comando África de Estados Unidos, afirmó que cárteles mexicanos están involucrados en 11 de 12 laboratorios interceptados en el continente africano y señaló que tanto el cártel de Jalisco Nueva Generación como el cártel de Sinaloa han establecido laboratorios de producción de metanfetamina en África para aprovechar un mercado en expansión en regiones permisivas. Los centros sanitarios de la provincia de Ituri, en el este de la República Dominicana del Congo y epicentro de la epidemia de ébola declarada el pasado viernes, se encuentran repletos de casos sospechosos de esta enfermedad, informó la organización Médicos Sin Fronteras. Según Newport, el fin de semana pasado hubo casos sospechosos que llegaron a la clínica Salma de Bunia, capital de Ituri, donde Médicos Sin Fronteras tienen un centro quirúrgico que no cuenta con un área de aislamiento. El equipo los derivó al hospital de Bunia, pero este los devolvió diciendo que la zona de aislamiento está llena de casos sospechosos y no tienen espacio para ellos, relató Newport, quien cree que este ejemplo sirve para hacerse una idea de lo caótico que es todo ahora mismo. El último reporte del organismo de referencia de la Unión Europea con datos correspondientes a 2024 revela que los casos de gonorrea y sífilis alcanzaron los niveles más altos en una década, lo que refleja una transmisión sostenida a través de múltiples países. Las infecciones por gonorrea aumentaron un 303% desde 2015 hasta 106.331 casos y las ocurridas por sífilis se duplicaron en el mismo periodo hasta 45.577 casos. La clamidia sigue siendo la enfermedad de transmisión sexual más frecuente, con 213.443 casos. La Unión Europea considera urgentemente necesarias acciones específicas para prevenir un mayor contagio, incluido entre mujeres en edad reproductiva.
2: Las 2:06 p.m, ahora recibamos a Mariana Perusquía, quien nos viene a informar de cuál es el pronóstico del clima para esta tarde y para los días que vienen, tanto en la capital queretana como en Huimilpan, Ezequiel Montes y Peñamiller. Mariana Perusquía.
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3: Comisión Estatal de Aguas en Querétaro informa para este jueves. La temperatura oscilará entre los 14 y 31 grados centígrados con un 60% de probabilidad de lluvia y una racha de viento en dirección del noreste de 16 kilómetros por hora. Huimilpan, mínima de 11 grados y máxima de 27 por la tarde. Día soleado y jornada calurosa, pero agradable. Ezequiel Montes, día soleado, mínima de 11 grados centígrados y máxima de 29 por la tarde, con una racha de viento en dirección del noreste de 19 kilómetros por hora. Peñamiller, la temperatura varía de los 16 a los 34 grados centígrados, con un viento en dirección del noreste de 19 kilómetros por hora en dirección hacia el noreste y la presencia de nubes dispersas. Y durante las próximas horas, viernes, mínima de 14 grados centígrados, máxima de 30 por la tarde, se pronostica lluvia con probabilidad en un 50% de tormenta eléctrica y viento en dirección hacia el noreste de 20 kilómetros por hora. Sábado, por la mañana se pronostica una mínima de 17 grados centígrados y una máxima de 33 por la tarde, con una racha de viento que alcanzará los 18 kilómetros por hora en dirección hacia el suroeste y probabilidad de lluvia hasta de un 70%. Y el domingo, mínima de 15 grados centígrados, máxima 31 por la tarde. Se espera lluvia con probabilidad en un 50% y posibilidad de tormenta eléctrica.
2: 2:00 p.m.

0: tarde con 8 minutos, las 2:08. Oiga, y esta es una buena. Querétaro está listo, el estado, para hacer frente a la temporada de lluvias. Lo asegura el coordinador estatal de Protección Civil, Javier Amaya Torres.
1: Oficialmente se llevó a cabo la declaratoria de emergencias por temporada de lluvias 2026, con la cual se libera el recurso que se tiene destinado para contingencias, que alcanza los 100 millones de pesos. El coordinador general de Protección Civil en el estado, Javier Amaya Torres, informó que además se dio cuenta del estado de fuerza que se tendrá en el estado para la atención de la contingencia, sumando un total de 80 elementos entre municipales y estatales que se encuentran listos para hacer frente a la temporada de lluvias. A ello se suma la presencia fija de elementos en la zona serrana y el semidesierto de manera preventiva para monitoreo del área.
2: La declaratoria se hace de manera preventiva, o sea, esto es para activar ya todos los cuerpos de emergencia del estado, y no quiere decir que vaya a pasar algo malo, sino para que legalmente podamos disponer de todos estos cuerpos de emergencia. Obviamente que se active el fondo de emergencia para cualquier situación que se tenga que utilizar.
1: En cuanto al clima, indicó que será en el mes de junio cuando se espera que repunten las precipitaciones, muy similar al comportamiento del año pasado. Como puntos de riesgo señaló la zona de Peñuelas, por ser un punto histórico de emergencias. Sin embargo, destacó la ejecución de obras hidráulicas que ayudarán a bajar los riesgos. De igual manera, se tiene en la mira los municipios de San Juan del Río y Tequisquiapan, ambos de igual manera afectados cada temporada de lluvias. Informó para Noticias RTQ, Viviana Ávila y Manuel Tobar.
0: Se estima un aumento entre un 25% y 30% de creciente en la producción de maíz para este 2026. Se esperan más toneladas de cosecha, ello derivado de la temporada de lluvias. De acuerdo con la Secretaría de Desarrollo Agropecuario, el pronóstico de lluvias es similar al 2025, lo cual va en beneficio de los productores queretanos de siembra de temporal. Y ahora le quiero comentar a usted que obra hidráulica de diferentes magnitudes se están realizando en todo el estado de Querétaro. Y inicia la CEA estudios técnicos para un nuevo pozo en la comunidad precisamente de la Versolilla, que tantos problemas causó en días pasados en la carretera Querétaro-San Luis Potosí. Ya hubo más acuerdos con los habitantes, se les presentaron los proyectos y están poniéndose de acuerdo. Y dice la autoridad que el proceso de estudios técnicos y permisos podrían tener una duración de casi un año e implicaría una inversión entre los, dice, 12 y 15 millones de pesos.
1: La Comisión Estatal de Aguas informó que ya dio inicio con los estudios geofísicos para un nuevo pozo en la comunidad de La Versolilla, lo cual forma parte de los acuerdos a los que se llegó con la comunidad. El titular de la CEA, Luis Alberto Vega Recoy, indicó que por el momento se está abasteciendo a la comunidad con pipas, de las que se envían alrededor de 9 al día. Precisó que los estudios durarán cerca de 10 días, pero aún falta saber si se cuenta con agua en la zona que ellos quieren que se ubique el pozo. Luego pasará los permisos de la Conagua, lo que se estima dure casi un año.
3: Realmente la solución rápida y efectiva es conectar el pozo 35, que ya está perforado. Sin embargo, por los acuerdos, estamos haciendo los estudios de ahí al lado del pozo que está abatido. Estudios geofísicos empezaron el día de ayer, más o menos tienen una duración de 10 días más o menos los estudios, para saber resultados.
1: Cabe señalar que se estima una inversión cercana entre los 12 y los 15 millones de pesos para la ejecución del nuevo pozo. Vega Recoy indicó que la solución más rápida es conectar el pozo 35, que ya está perforado, lo cual implicaría solo 4 o 5 meses. Sin embargo, es una propuesta no aceptada por la comunidad. Informó para Noticias RTQ, Viviana Ávila y Manuel Tobar.
0: Las 2:12. Buen provecho. Desarrollan en nuestro estado el primer dron agrícola con potencial para la exportación. Este modelo destaca por la aplicación de visión por computadora e inteligencia artificial. Nancy.
4: El desarrollo de tecnología para el campo ha tomado gran impulso en el estado y ya destaca el primer dron agrícola manufacturado 100% en la entidad, conocido como el modelo MXD, el cual fue presentado en el Centro de Innovación y Tecnología Bloque. Este modelo está diseñado para optimizar el trabajo agrícola en el país y facilitar su exportación. Además, se han creado soluciones de inteligencia artificial que procesan imágenes aéreas tomadas por drones, logra interpretar los datos para la toma de decisiones en el campo. Los drones agrícolas permiten una aplicación más uniforme de fertilizantes y plaguicidas, reduciendo el riesgo para los jornaleros y llegando a áreas donde la maquinaria tradicional no puede entrar. Este tipo de desarrollos buscan mejorar la eficiencia operativa en el campo queretano y ya apuntan al mercado de exportación hacia los Estados Unidos. Para Noticias RTQ, Nancy Magaña.
0: No hay presupuesto para poner en acción el internet en las unidades de Crobús. De acuerdo con la MEC, dependerá de los ingresos por comercialización de espacios publicitarios dentro de las unidades, la implementación de internet en las unidades del transporte público. Viviana.
1: El servicio de internet en las unidades del transporte público Crobús dependerá del recurso que se genere de espacios publicitarios en unidades y estaciones, señaló Gerardo Cuanalo Santos, titular de la MEC, quien indicó aún no hay fecha para la licitación. Precisó que por el momento se continúa sin recursos para reactivar el servicio de internet en sus unidades, lo cual requiere una inversión estimada de alrededor de 30 millones de pesos para cubrir cerca de 1,000 autobuses. Debido a ello, Cuanalo Santos mencionó que el proyecto permanece en pausa, pues no se cuenta con la garantía presupuestal para iniciar el proceso de licitación. El titular de la MEC indicó que la solución planteada contempla que el financiamiento provenga de la comercialización de espacios publicitarios, lo cual registró un avance favorable, por lo que no descartó que en los próximos meses se puedan anunciar las primeras acciones relacionadas con este servicio. El funcionario detalló que la implementación será gradual y priorizará las rutas con mayor demanda de usuarios en función de la disponibilidad de recursos que se logren captar. Informo para Noticias RTQ, Viviana Ávila y Manuel Tobar.
0: Querétaro debe proyectar una transformación urbana que contemple desarrollos verticales de usos mixtos, priorizando la sustentabilidad y la habitabilidad frente al aumento en el crecimiento metropolitano. Lo anterior resulta de estudios urbanos y arquitectónicos realizados por la Universidad Autónoma de Querétaro. Vamos con actividades de Mauricio Curi. Reafirma el gobernador Curi relación humana, económica y cultural entre Querétaro y Estados Unidos. Cooperación que dijo es una visión compartida de futuro.
1: En Querétaro creemos en una educación que dialoga con la industria, convive con la innovación y se abre a la cooperación internacional, afirmó el gobernador Mauricio Curi González al participar en el D-Freedom 250, un viaje por el espacio, la innovación y la excelencia, evento que encabezó el embajador de Estados Unidos de América en México, Ronald D. Johnson. Con motivo de la celebración por los 250 años de la independencia de los Estados Unidos de América, el mandatario estatal afirmó que pocas relaciones en el mundo tienen la profundidad humana, económica y cultural que se ha construido entre México y Estados Unidos a lo largo de la historia. Una relación que indicó ha resistido el paso del tiempo porque está construida desde la cooperación y una visión compartida de futuro. Esta colaboración, señaló, se refleja en programas educativos que hoy transforman la vida de jóvenes queretanos como Education USA y la Beca Embajadores. Gracias a estos apoyos, estudiantes de universidades tecnológicas y politécnicas tienen la oportunidad de formarse en áreas como inteligencia artificial, Big Data, semiconductores e innovación, fortaleciendo capacidades que serán fundamentales para el futuro de la región. El titular del Poder Ejecutivo Estatal expresó su confianza que la relación entre ambas naciones continuará fortaleciéndose a través del diálogo, la innovación y una visión compartida. Durante su discurso, el embajador de Estados Unidos en México, Ronald D. Johnson, expresó su satisfacción por recibir en la residencia a representantes de diversos sectores, unidos por intereses comunes en la exploración, la innovación y la construcción de un mejor futuro para las familias y las naciones. Informó para Noticias RTQ, Viviana Ávila y Manuel Tobar.
0: De acuerdo con información de la reportera Cecilia Gabriela Velázquez del medio local Plaza de Armas, la senadora por el Partido Acción Nacional, Lupita Murguía Gutiérrez, considera que la reducción de aproximadamente 1.800 millones de pesos en participaciones federales para Querétaro representa la afectación más importante para las finanzas estatales derivada de una menor recaudación por parte del gobierno federal. Murguía también indicó que el gobernador Mauricio Curi sostuvo reuniones con integrantes de su gabinete para ajustar el manejo financiero del estado y priorizar los proyectos esenciales.

0: pese a la reducción presupuestal. Además, señaló que la ausencia de deuda estatal permite al gobierno local revisar las prioridades presupuestales y mantener la operación gubernamental sin comprometer objetivos esenciales ni servicios públicos. Y en otra información, Querétaro será sede del Congreso Nacional de la Industria de Reuniones, especializado en convenciones, ferias y exposiciones. Se espera reunir a más de 800 líderes de alto valor, lo que generará una importante derrama económica superior a los 40 millones de pesos para nuestra entidad. Nancy.
1: Ante empresarios y prestadores de servicios turísticos, se expusieron los alcances y oportunidades que representa el Congreso Nacional de la Industria de Reuniones, especializado en convenciones, ferias y exposiciones. Organizado por el Consejo Mexicano de la Industria de Reuniones, COMIR, su realización en la entidad fortalecerá la cadena del valor del sector. Este congreso reunirá a más de 800 líderes de alto nivel y profesionales del sector, lo que permitirá mostrar al país entero la calidad de los servicios turísticos y la proveeduría con la que contamos en Querétaro. El Congreso proyecta generar una derrama económica superior a los 40 millones de pesos. Asimismo, cerca del 80% de la proveeduría contemplada para el evento será de origen local. Este Congreso se celebrará del 8 al 12 de septiembre en el Querétaro, Centro de Congresos. Para Noticias RTQ, Nancy Magaña.
0: El estado de Querétaro retomó su lugar en el top 10 de ventas de vehículos nuevos a nivel nacional, luego de 3 meses consecutivos con cifras negativas. Lo aseguró la presidenta de la Asociación de Distribuidores de Vehículos Automotores de Querétaro, Laura Rodríguez Miranda. Resaltó Laura que durante el mes de abril, las agencias de autos nuevos lograron generar un repunte del 11% en la comercialización de vehículos 0 kilómetros. Ahora vamos a las remesas. Más de 90 millones de pesos en remesas recibe el municipio de Pinal de Amoles en este año 2026. Y en este mismo año, Landa de Matamoros recibe hasta el momento 78 millones, Jalpan de Serra 85 millones y Arroyo Seco 62 millones de pesos. En total, entre estos 4 municipios suman más de 315 millones de pesos que entran directamente a las comunidades, convirtiéndose en el ingreso más importante para miles de hogares. Gracias a Pedro Sierra por la información, pero vamos a escuchar qué nos comenta Pedro Sierra.
2: En el marco de la reunión del orden y legalidad de la edición número 21 de la Caravana del Migrante, celebrada en el municipio de Pinal de Amoles, autoridades municipales dieron a conocer que el municipio de Pinal de Amoles recibe en total más de 90 millones de pesos enviados por sus paisanos radicados en el extranjero, cifra que los posiciona como uno de los mayores receptores de la zona y representa el ingreso fundamental para gastos de alimentación, salud, educación y mejora de viviendas y servicios comunitarios. Los demás municipios vecinos también registran montos relevantes que reflejan el impacto de la migración en la economía local. Por ejemplo, Landa de Matamoros ha recibido 78 millones de pesos con un comportamiento estable y creciendo sostenidamente año con año. Jalpan de Serra acumula 85 millones de pesos, concentrando gran parte de estos recursos al ser el centro comercial y de servicios de la región, mientras que Arroyo Seco registra 62 millones de pesos, destacando por su dinámica de crecimiento y fuerte vínculo de sus familias con el exterior. En total, entre estos 4 municipios suman más de 315 millones de pesos que entran directamente a las comunidades, cifra que autoridades reconocieron durante la reunión como prueba del valor del esfuerzo de quienes, estando lejos, siguen construyendo y sosteniendo sus pueblos. Informó para Noticias RTQ, Pedro Sierra.
0: Gracias, Pedro Sierra. Y Pedro Sierra nos sigue hablando precisamente de las remesas, porque Donald Trump, el presidente de Estados Unidos, amenaza la revisión del envío de remesas que mandan los paisanos que viven en los Estados Unidos a sus familias en México. Nos va a hablar de ello Pedro Sierra desde la Sierra.
2: La orden ejecutiva firmada por el presidente de Estados Unidos, Donald Trump, que obliga a bancos y entidades financieras a revisar estrictamente el estatus migratorio de quienes envían dinero al extranjero, pone en riesgo el flujo de remesas que sostiene a miles de familias y comunidades de la Sierra Gorda de Querétaro, una región donde estos recursos representan el pilar fundamental de su economía y bienestar social. Trump justificó la medida al afirmar que busca prevenir riesgos a la seguridad nacional para asegurar que no se utilicen servicios financieros para actividades ilícitas y vigilar operaciones realizadas por personas sin documentación legal o sujetas a deportaciones, señalando que transferencias

de bajo monto se han vinculado al narcotráfico, lavado de dinero y otras conductas delictivas. Sin embargo, especialistas advierten que el impacto será devastador para zonas altamente dependientes de estos ingresos, como los municipios de la Sierra Gorda Queretana, donde llegan más de 315 millones de pesos anuales solo entre Pinal de Amoles, Jalpan de Serra, Landa de Matamoros y Arroyo Seco. Un dato clave y determinante es

0: Esta restricción obligaría a buscar formas informales de envío, como mayores costos, riesgos y menor seguridad, lo que agravaría aún más la situación de las familias serranas que hoy dependen totalmente del vínculo con sus paisanos en los Estados Unidos. Informó para Noticias RTQ, Pedro Sierra.
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4: Como es costumbre, al filo de las 2 de la tarde con 30 minutos cada jueves, me da mucho gusto saludar por la vía telefónica a David Estrada. Buenas tardes, David.
5: Estimado Joaquín, muy buenas tardes.
4: Mi querido David Estrada, nos vas a hablar de un tema que en realidad es enriquecedor por todo lo que aportó a Querétaro un hombre como fue José Guadalupe Ramírez Álvarez. Y nos vas a hablar hoy, en el 40 aniversario de su muerte. Adelante, David Estrada.
5: Efectivamente, Joaquín, mira, abogado, historiador y pilar de la Universidad de Querétaro, José Guadalupe Ramírez Álvarez, murió hace 40 años, el 18 de mayo de 1986, y aquí a continuación le rendimos un homenaje a este maestro emérito universitario con esta nota.
6: José Guadalupe Ramírez Álvarez fue un destacado abogado, catedrático, escritor, cronista e historiador. Nació el 12 de diciembre de 1920 en la calle del Palacio, hoy Ezequiel Montes, entre Morelos y Escobedo, en el populoso barrio de Santa Ana. Cursó la carrera de contador público en el Instituto Comercial Queretano, pero ambicioso de conocimientos, terminó la carrera de Derecho en el Colegio Civil del Estado, al tiempo que se iniciaba de manera autodidacta en dos de sus más grandes pasiones, el periodismo y la oratoria, obteniendo en esta última el primer premio en un concurso estatal y nacional. Maestro en las escuelas de Contaduría y Administración, Psicología y Derecho, Ramírez Álvarez fue rector de la Universidad Autónoma de Querétaro en dos periodos consecutivos, de 1971 a 1976, y a él le tocó promover e inaugurar el 8 de diciembre de 1973 el Centro Universitario del Cerro de las Campanas. Cronista del Estado y Municipio por iniciativa del presidente Luis Echeverría Álvarez y nombramiento del gobernador Antonio Calzada Urquiza, Ramírez Álvarez también fue director del Museo Regional de Querétaro, director de los diarios El Amanecer y Diario de Querétaro, así como de las revistas Portal y Reporteros en Acción. Acucioso investigador, a lo largo de cuatro décadas publicó 29 libros sobre la historia de Querétaro, destacando entre ellos Visión de mi ciudad, Navidad en Querétaro, El sitio de Querétaro, Leyendas de Querétaro, Anecdotario de Querétaro parte 1 y 2, El Cerro de las Campanas, Teatro de la República y La Normal del Estado. Ramírez Álvarez poseía una valiosa colección de máquinas de escribir, así como una hemeroteca única en su género, y una biblioteca que, según él mismo aseguraba, sobrepasaba los 15.000 ejemplares. En una entrevista que concedió a la radio local el último día de enero de 1986, propuso a su muerte y para conservar sus bienes, crear un fideicomiso para dar educación a jóvenes sin recursos económicos interesados en estudiar periodismo o la carrera de derecho. Gravemente enfermo, el 14 de mayo, las autoridades de la Universidad Autónoma de Querétaro lo nombraron maestro emérito en una emotiva sesión extraordinaria de consejo y le impusieron su nombre al aula forense de la Facultad de Derecho. José Guadalupe Ramírez Álvarez murió cuatro días más tarde, la madrugada del domingo 18 de mayo.

0: por función generalmente. Entonces nosotros decimos, claro, si queremos hacer 10 funciones, bueno, ¿cuánto? Y es el mismo sistema con Estados Unidos, con obras como Snoopy, como La Tiendita del Horror. Esa es la primera parte. La verdad es que no empezamos a hacer nada hasta que no tengamos ya esa, pues, derecho o todo, carta. Y de ahí, a mí en lo personal, pues es crear un concepto nuevo.
1: Juan Carlos llegó a la compañía porque seguía el trabajo de Dávila hace algunos años. Audicionó para otro montaje y se quedó en la compañía, donde además actualmente se encarga de la producción ejecutiva. A 5 años de la formación de la misma, hoy se presentan con este ambicioso montaje musical con 17 actores en escena, entre ellos Juan Carlos Sánchez.
2: Pues yo tengo el honor y el privilegio de interpretar al Sauce Llorón, que es, digamos, pues como, no quiero decir como icónico, pero sí como este personaje que como lo dice Paco, en los 80s tenía obviamente claramente tiene como una diferencia, ¿no? Vamos a llamarlo así, y lo hace sobresalir. O sea, él yo lo veo como un personaje muy libre, muy él, que se expresa sin miedo a nada y él disfruta mucho siendo, pues, el Sauce, ¿no? Entonces, ese es mi papel dentro de esta obra.
3: ¡Soy de la Juan Gracias!
1: Obra cuyo mensaje gira en torno a cómo los hombres que hemos tenido el control de la tierra, ahora debemos de cuidarla. Informes, síguelos en redes, Instagram como @inquietaqro e Inquieta Compañía en Facebook. La fábrica lo encuentra sobre Avenida Industrialización número 4 en Álamo Segunda Sección. La recepción es a las 5:30 de la tarde y puedes reservar al número 442-131-0286. Preventa antes de los jueves en $250 por persona y el día del evento en $300. No te lo pierdas. En la cultura, Mariana Perusquía, Noticias RTQ.
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5: Arrancamos con el segundo tiempo de los deportes. Gracias por continuar con nosotros. Y bueno, le comento que Felifer Macías, el presidente municipal, hace la invitación a la ciudadanía, a todos ustedes, a que vean la muestra Querétaro, la capital de la cultura futbolera. Esta muestra se trasladó de Los Arcos ya aquí al centro de la capital queretana. Aquí está el detalle con Aurora Vizcaíno.
6: Querétaro, la capital de la cultura futbolera, ya llegó a los andadores del Centro Histórico y dicha muestra consta de 16 balones, que son una interpretación libre de artistas locales sobre la Copa Mundial de Fútbol. El presidente municipal de Querétaro, Felipe Fernando Macías, invitó a la ciudadanía a que atestiguen esta muestra y otras más que se exhiben en los espacios capitalinos.
7: Que son los espacios que abrimos para artistas queretanos. Son casi 20 balones monumentales, todos pintados por artistas queretanos, queretanas y queretanos muy exitosos. Y que también invitamos a toda la comunidad artística para que nos busque la Secretaría de Cultura del municipio de Querétaro, para así como este espacio estamos creando muchos más en materia de expresión artística, porque eso es lo que ha sido el sello de mi administración, hoy más que nunca, a ver por los artistas queretanos que puedan exponer su trabajo. Tenemos muchos artistas queretanos también exponiendo en las diferentes galerías municipales.
6: Las piezas artísticas darán color a Plaza de Armas y al Andador 5 de Mayo y el 19 de Mayo al 7 de Junio para que las familias queretanas puedan visitarlas. Con estas acciones, la capital acerca el arte y cultura a través de una muestra artística con talento local, la cual logra capturar en formas y colores la energía, el sueño y la comunidad que define nuestra cultura futbolera, así como también sirve como punto de encuentro y sana convivencia para la ciudadanía previo al inicio de la Copa del Mundo 2026. Con imágenes de David Peregrino, informó Aurora Vizcaíno Ruiz, Noticias RTQ.
5: Bueno, pues ahí está esta muestra, ya escuchó los detalles y va a estar aquí en el Centro Histórico, prácticamente Plaza de Armas y bajando el Andador 5 de Mayo. Vámonos con más, hablando del judo. Olimpiada Nacional CONADE 2026, se suman 2 platas y 2 bronces.
8: El judo queretano también pisa fuerte en la Olimpiada Nacional CONADE 2026 y aporta 2 platas y 2 bronces. Son de plata,

0: Alejandra Tobar Reséndiz en el peso de menos de 44 kilogramos, categoría sub-18, y Valeria Michelle Trueba en el peso de menos de 70 kilogramos, categoría sub-21. Además, son medallistas de bronce Sofía Itzel Álvarez en el peso de menos de 48 kilogramos, categoría sub-18, y Aidán Franco Urbano en la categoría sub-21, peso de menos de 100 kilogramos. 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
1: Y en esgrima también han abonado una buena cantidad de medallas los deportistas queretanos para el medallero general.
0: En la Olimpiada Nacional CONADE 2026, la disciplina de esgrima dio dos medallas más a Querétaro. Estos fueron dos metales de bronce. Rodrigo Parra logró el tercer lugar en sable varonil en la categoría cadete, quedándose con la medalla de bronce. La otra medalla de tercer lugar fue conseguida por Roberto Sánchez, quien subió al podio en florete varonil, categoría cadete. 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
1: Atletismo también, con un poco de dificultades en el arranque, pero sumó medallas para Querétaro.
0: Entró en acción la disciplina de atletismo en la Olimpiada Nacional CONADE 2026 y los queretanos empezaron a reflejarse en el medallero general. María José Ruiz Sánchez subió a la cima del podio y ganó el metal dorado. Esto en salto con garrocha sub-16 femenil. Por su parte, Renata Valentina López Araiza llevó a Querétaro al siguiente nivel, consiguiendo la medalla de plata en salto con garrocha categoría sub-16 femenil. 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
1: Vámonos al Parataekwondo. La selección nacional apunta al Grand Prix Mundial, esto después de las 8 preseas que lograron en Brasil.
0: La selección mexicana de Parataekwondo retomó sus entrenamientos luego de su exitosa participación en el Campeonato Panamericano Río de Janeiro 2026 en Brasil, donde se logró la mayor cantidad de medallas de oro en el certamen con 5 preseas doradas. María Espinosa dijo que el balance es muy bueno, toda vez que tuvieron más oros que Brasil, que es un equipo muy grande, y además los chicos ganaron 40 puntos para los Grand Prix de este año y el ranking paralímpico. Destacaron Fernanda Vargas con oro y además fue reconocida como la mejor atleta mujer del evento. También ganaron oro Jessica García, Luis Mario Nájera, Claudia Romero y el queretano Iván Torres Pérez. 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
1: Bueno, les recordamos que viene la carrera Global Running Day, está convocada por el municipio.
0: Este 3 de junio, en el Estadio del Parque Bicentenario en Santa Rosa Jáuregui, se llevará a cabo una carrera por el Global Running Day. La cita es a las 7 de la mañana y quien está convocando es el municipio de Querétaro para que todas las personas se sumen a esta gran actividad y disfruten y vivan el deporte al máximo y en comunidad. Las modalidades son en individual o en pareja, con un recorrido de una milla, 1.609 kilómetros, y el registro es totalmente gratuito. Inscríbete en las redes sociales del municipio de Querétaro, en la liga que se te indica, y disfruta el Global Running Day. 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
1: Bueno, y hablando de la disciplina de rodeo, Olimpiada Nacional, se sumaron también varias medallas de oro, plata y bronce.
0: Nicole Ramírez llevó a Querétaro al siguiente nivel al colocarlo en la cima del podio en el rodeo dentro de la Olimpiada Nacional CONADE 2026. Nicole Ramírez consiguió medalla de oro en amarre de chiva, categoría juvenil menor. También se consiguieron una medalla de plata y otra de bronce. Carla Cid se vistió de plata en la carrera entre polos, categoría juvenil mayor, y el metal de bronce fue en lazo por parejas, categoría juvenil menor, cortesía de Tadeo Montes y Jorge Blasco. 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
1: Cerramos recordándole hoy el primer capítulo de la final, partido de ida. Cruz Azul recibe a Pumas a las 8 de la noche en el Estadio de la Ciudad de los Deportes, el de vuelta el próximo domingo en Ciudad Universitaria. Así es que por lo pronto, pendientes el día de hoy en esta transmisión, Canal 5, para que usted sepa quién toma ventaja o si quedan iguales, y bueno, a ver qué pasa después de estos primeros 90 minutos. Los deportes. Bueno, pues con esto concluimos este espacio de noticias. Le agradecemos su atención. A nombre de Joaquín San Román y todo el equipo, le deseamos muy buena tarde, buen provecho, y aquí lo esperamos mañana.

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2: Son las 2:55.
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0: 10:30 de la mañana.
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3: Son las 3, en punto.
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0: Muy, muy buenas tardes. Sean todos bienvenidos a este su programa Empresarios del Futuro. Marta Gasca.
1: Hola, buenísimas tardes.
0: Y David Serrano, les saludan con muchísimo, muchísimo gusto. Qué bueno que están con nosotros un jueves más, un jueves más. Si usted tiene su vitrolero, alguna vez platicamos del vitrolero de frijolitos o arrocitos. Si usted hace las cuentas, la edad que usted tenga, usted tiene 40, usted tiene 50, usted tiene 30 años, ponga su esperanza de vida 70, 80 años y ponga un frijolito por cada sábado, por cada sábado que le reste de vida. Usted haga de cuenta que la inteligencia artificial no la han construido y que no vamos a sobrevivir más de 200 años cada uno, que usted sigue viviendo en la edad de piedra, así que se va a morir a los 80 años porque tuvo mucha fortuna. Entonces, si usted tiene esa fortuna, entonces seguramente lo que viene para usted es que algunos sabaditos le restan. La pregunta es, ¿cuántos? Si usted tiene 40 años, bueno, 40 años por 12 son 12 meses, ¿verdad? Entonces, ¿cuántos sábados tiene? Tiene 52 sábados el año, así que usted tendría que tener 40 por 52. Ahorita le digo el 40 por 52. Usted tendría que tener 2080 sábados por delante. Si usted se muere a los 80 años y tiene usted 40 años de edad, cada quien tiene que hacer su cálculo, por supuesto. Bueno, usted tiene 2080 sábados, en este caso 2080 jueves para escucharnos. Si yo le duro a los 80 años de usted.

0: o Marta, o cualquiera de los dos, y si no, pues Puchunguín tomará el micrófono en mi lugar. Los dos Puchunguines estarán aquí platicando para usted. Pero sirva de referencia 2080 jueves para escucharnos, o en el caso de un fin de semana con su familia, un buen sabadito con su familia, pues a usted solo le quedan 2080 sábados por delante, ni uno más. No hay más, no hay manera de echarle otro frijolito, no hay manera de echarle otro arrocito, no hay manera de echar otro sabadito. Son los únicos que le quedan. La pregunta es, ¿en qué los va a utilizar? ¿Va usted a salir con la pareja? ¿Va usted a compartirlo con sus padres, con sus hermanos, con los hijos? ¿Cuántos de esos sábados los va usted a vivir plenamente solo, disfrutando de estar en su propia compañía? Vea, con las puras personas con las que hay que repartir, ¿cuántos de esos sábados usted los va a perder sufriendo y llorando porque tiene que trabajar? Porque la mayoría de la gente en este país sufre y llora porque tiene que trabajar los sábados. Entonces, ¿cuántos sábados va usted a? Y en el vitrolero usted solo puede echar 2080 arrocitos o frijolitos. Y cada jueves, cada sábado, usted tiene que quitar uno. Este sábado, hoy jueves, si lo juntáramos con lo del radio, hoy le quedarían, a partir de hoy, 2079 jueves. Ya no le puede echar otro. Ya no hay manera. Así que, ¿en qué usted está construyendo su tiempo? Reflexión de inicio del programa, porque estamos frente a un montón de cosas que se llaman los riesgos geopolíticos. Hay que ver que tenemos invasiones económicas, invasiones políticas, así como las militares que están sucediendo en otros países. Bueno, estamos a nada de tener esa misma estructura. De hecho, ya estamos en ello, solo que no se ha dicho de manera abierta. Y en este programa y en este micrófono, hasta que decidí callarme la bocota para que no me metieran un tiro, porque pues, los que están en este país ya con armas y todo aprobados para que estén, pues sí te dan el tiro. ¿Cómo no? Sí te desaparecen. Entonces, por eso yo me autocensuré. Nadie me censuró ni nada por el estilo. Pero en este país sí te mueres por decir cosas alrededor de la política, alrededor de los países de los vecinos y alrededor del narcotráfico. Entonces, pues, ¿para qué andamos jugándole? Yo sí quiero durar el 80 años. Entonces, lo que sí le dije es que nos tenemos que convertir en mercenarios. Una cosa es que uno se calle la boca y otra cosa es que uno se convierta en mercenario, escondido, atrás, observando, construyendo todas las situaciones para uno, usted y su familia, vivir bien. Para dos, construir la resistencia que se va a construir conforme avance en los siguientes años, porque se va a necesitar y se va a construir. Así hasta me imaginé así como los de la serie, ¿te acuerdas? Las de la V, que venían los extraterrestres, unos que venían como vestidos de rojo, que eran lagartos.
1: Igualito,
0: tenemos que hacer la resistencia. Porque el Trump sí se parece, yo creo que es un lagarto ese. Es un reptiliano.
1: La vez pasada vi un meme donde hicieron los comparativos de quiénes se parecían a lagartos y eran un buen.
0: Yo digo que sí es.
1: Un buen.
0: Y no me refiero a los de hombres de negro.
1: No. Eran un buen de gente de los que están ahí en el poder. Así es.
0: Así que, bueno, pues vamos a platicar el día de hoy un poquito de todo este relajito de qué son los riesgos geopolíticos, cómo impactan a la empresa, qué es lo que verdaderamente nos importa. Acuérdense que usted, este programa es apolítico. Cualquier cosa que surja como humor negro, como declaración directa, porque hago declaraciones, yo no puedo decir que Marta las hace, hago declaraciones directas, es responsabilidad de quien las está diciendo. Las autoridades de 100.3, más bien estamos agradecidos que nos den este espacio para poder platicar con usted un poquito de las gotitas de conocimiento, poco mucho que tengamos, compartirlo con usted. Así que el encuadre, el objetivo, la búsqueda de la información que le traemos es cómo afecta directamente a su empresa. Luego entonces a su bolsillo. Así que cualquier cosa política que pudiera salir, no la malinterprete, simple y sencillamente eso es lo que está sucediendo en el mundo, eso es lo que está sucediendo en el país, pero lo que realmente nos importa es esto, cómo se refleja, cómo afecta a mi empresa, cómo afecta a mi economía y cómo hago para sortear una amenaza como esa, si es una amenaza, o cómo hago para aprovechar una oportunidad, si se diera el caso que fuera una oportunidad. De eso se trata, ¿o no, Marta?
1: Así es. Yo, usted sabe que nací siendo optimista y con doble pila, ¿no? Entonces, por consiguiente, para mí todo lo que sucede en este planeta Tierra, incluyendo los rollos geopolíticos, tienen sus cosas buenas, ¿no? ¿A qué me estoy refiriendo? Cuando hablamos de cuestiones geopolíticas y

0: por qué es importante tomarlas en cuenta. Estamos hablando de cómo las condiciones económicas del mundo afectan la política. Es decir, pareciera ser que estuvieran separadas, pero la realidad es que han estado juntas toda la vida. Entonces, resulta que a lo mejor yo como país quiero tener una condición política en especial. Quiero que me den dinero por algo, o quiero ganar las elecciones, quiero hacer algo políticamente hablando en mi país. Y resulta que para que eso suceda, requiero a lo mejor tener apoyo de otros países, porque a lo mejor me quiero poner una estrellita de que gracias a mí el país va a tener una serie de gratificaciones económicas, pero no va a suceder solo, porque resulta que hay un país que es quien me da esas cosas que yo recibo. Y para que ese país me las dé más baratas o me facilite la vida y entonces lleguen a mi país con la economía que yo le estoy prometiendo al país, pues tengo que presionar al otro país para obtener los resultados que yo quiera. Y a lo mejor a nivel de pláticas y que ya nos fuimos, nos visitamos los unos a los otros, no lo hemos logrado. Entonces empiezo a presionar. A ver, ¿qué tiene este otro país que yo le dé y que dependa de mí, de eso que yo le doy? No se lo voy a dar. No se lo voy a dar a menos que tenga las condiciones que yo le estoy pidiendo. Entonces, todo empieza por circunstancias políticas, pero atrás, como verá, se mueven situaciones de otra cosa. Todas las promesas que hacemos en campaña o cuando ya estamos dentro dependen a veces de cuestiones externas al país, y entonces empezamos a hacer una serie de movimientos. Por eso se vuelve tan importante qué pasó en el país, qué pasó en el otro, etcétera, porque actualmente tenemos relación con el mundo entero. Hay intercambio de lo que se le dé la gana, de materia prima, de cerebros, de etcétera. La comunicación, el internet, todo lo que se le dé la gana, ya es todo un rollo a nivel internacional. Y por consiguiente, la forma de presionar políticamente hablando ahora es a través de todas esas cosas que intercambiamos en el mundo. No nada más es acá en México, es en el mundo. Y resulta que todas esas cosas están siendo manipuladas para obtener los resultados políticos que desean, que no es otra cosa más que me veneren y acepten que yo fui el mejor elegido. En el país que sea, no estamos hablando de un país en especial. En el mundo, el país que usted quiera. Eso nos afecta cañón. Porque donde digan esta materia prima que usted usa en su negocio, no la van a traer ahora, o la van a traer más cara, o las condiciones en las que va a llegar va a ser diferente, usted va a sufrir. Hablando de sufrimiento, que le encanta a David hablar de los sufrimientos, ¿no? Va a sufrir porque no va a tener el material en tiempo y forma, los costos van a ser diferentes para usted, etcétera, etcétera. Ahora, ¿eso es bueno o malo? Ni uno ni lo otro. Lo único que hablamos aquí es las condiciones en las que están las cosas y qué tiene que hacer usted para asegurarse que va a estar bien y en paz en su negocio.
1: Yo por eso que llego a la oficina o a la cabina de radio me quito los zapatos.
0: Claro, para estar cómodo y en paz.
1: El olor no se pasa por el micrófono.
0: Que si no.
1: Muy bien.
0: Pero bueno, claro, yo sí tengo que sufrir, ¿no?
1: Tú sí tienes que sufrir.
0: Ok.
1: Entonces, querías hermano, aguántate.
0: Sí, claro.
1: Muy bien, entonces le platico. ¿Qué cree usted? Hace 8 días le platiqué cómo recibieron a Donald Trump y cómo lo hicieron esperar allá en China. Uh-huh. Sí, ¿verdad? Y hasta le dije con sarcasmo, ay, pobre hombre, ahí lo dejaron en el sol. Nadie lo fue a recibir allá al aeropuerto. Pues resulta que así como se salió el Don Lagarto,

0: Resulta que entró Vladimir Putin y entró por la puerta grande. Sí, lo recibió.
1: Lo que son los favoritismos.
0: Cámara alta del gobierno chino. Lo más alto de lo alto lo recibió en el aeropuerto, le hicieron festejo, le hicieron baile, le hicieron honor de encontrarse con un muchacho que era un niño cuando él lo conoció por primera vez hace 30 años en una de sus primeras visitas como cercano a jefe de Estado, todavía no lo era, China-Rusia. Entonces, para que se dé una idea, Xi Jinping hasta le sonrió, le hizo un montón de cosas. Y vea lo que usted dirá, ay, qué cosa, qué está comparando a ese hombre. Pues no, nada más y nada menos que a la fecha, ahorita, de Donald Trump, no tenemos ningún acuerdo firmado que nos hayan enseñado. Que Reuters, que el New York Times, que Bloomberg, el que usted quiera y me diga, ningún acuerdo firmado China-Estados Unidos por la visita del señor Trump. Ninguno.
1: Pues Estados Unidos dice que le fue muy bien.
0: Pues sí, pues ellos pueden decir.
1: No dicen qué, pero dicen que le fue bien,
0: pueden
1: ¿verdad?
0: Pueden decir misa, pero lo que yo sí sé es que ningún noticiario oficial económico serio ha presentado nada firmado de acuerdos hechos reales. ¿Y qué creen? Que del lado de Vladimir Putin y Xi Jinping, sí, sacaron varios. Uno de gas licuado, otro de rollo marítimo y otro de alianza comercial más fuerte para que en ningún momento el comercio entre Rusia y China se haga en dólares, se siga haciendo en rublos y principalmente en yuanes. Así que
1: tiene algo de raro, no,
0: no pues,
1: China y Rusia en algún momento estuvieron peleados a través de la historia, usted si le da chancecito de leer, en algún momento tuvieron problemas. Pero una vez que se reconciliaron, han tenido amor, se juraron amor eterno. Entonces, por consiguiente, hoy se facilitan la vida el uno al otro. Y generalmente, cuando uno se mete en problemas, el otro dice, aquí estoy, yo te apoyo. Entonces, donde China diga esto, ya sabemos que atrás, ¿quién va a venir corriendo a decirle yo también? Rusia, ¿no? Hasta ahorita. Mientras no se peleen y ahorita sí ya firmaron acuerdos, los dos van a entrar juntos, ¿no? Y los dos tienen un territorio enorme con un friego de gente y con una tecnología brutal.
0: Muy bien.
1: Infinidad de insumos al mundo, incluyendo Estados Unidos. Entonces imagínense la bronca. Estados Unidos siempre ha estado diciendo, aquí el fregón soy yo, no ustedes. Los minimiza, los devalora, etcétera. Y obviamente, como toda la gente en este mundo, y los países no son la excepción, pues el cobarde vive hasta, ¿cómo es? El valiente vive hasta que el cobarde quiere, ¿no? Y estos ya le dijeron, pues si quieres seguir hacia allá tú, ¿no? Nosotros ya te dijimos, te partimos la boca y ya, ¿no? Sigue así. Y a ver si es cierto que sobrevives sin nosotros. Ande, ¿no? Y donde te pongas flamenco, nos partimos la boca y ahora arriba, ¿no?
0: Muy bien, pues lo que está sucediendo, ahorita parece burla lo que hizo China-Rusia, el recibimiento que le dieron al señor Vladimir Putin, que es muy interesante.
1: No, pero habla de tendencias.
0: Una comparativa increíble. Pues, según uno de los principales acuerdos que tenía Trump con China, era algo acerca de Irán. No le iba a dar armas, pues es que ya se las había dado. Pues como ya se las dice y no lo voy a dar.
1: No, ya no. No, tú me dijiste ahorita ya no.
0: El estrecho de Hormuz sigue cerrado.
1: Claro.
0: Que es una de las principales cosas, la crisis petrolera internacional por la tensión con el estrecho de Hormuz allá enfrente de Irán. Pues resulta que nada más y nada menos que resolvieron a través de vía tierra la entrega de petróleo, la entrega de armas, la entrega de suministros médicos, la entrega de alimentos a Irán. Después del bombardeo que hicieron, que nada tenía que ver con los lugares donde estaban bombardeando, fueron y le echaron bombitas al puerto ruso, además ruso, propiedad rusa en Irán, donde evidentemente pues, venían todos los suministros. Así que una vez visto ello, pues como no se confían de la diplomacia traicionera del gobierno norteamericano, pues ahora ya tienen todo vía terrestre, así que el estrecho de Hormuz seguirá cerrado y seguiremos con un gran problema energético y mucho se dice que podemos llegar hasta los $180 este mismo año en cuanto al petróleo. Yo particularmente no creo que llegue allá. Y no porque el Estrecho de Hormuz no siga cerrado ni nada de ello, sino porque antes que eso tenemos un problema económico más grave que podríamos enfrentar y que nos podría dar una buena corrección en los mercados para poder entrar.

0: en los mejores precios en todo tipo de acciones. Se lo platico bien sencillito. ¿Ha estado usted escuchando acerca de una empresa que se llama SpaceX de Elon Musk? Pues bueno, le voy a platicar que va a entrar a bolsa el día 12 de junio y lo van a meter por 1.82 billones de dólares como precio de la empresita. Eso quiere decir que van a tener necesidad de capital brutal. O sea, imagínense sacar 2 billones de dólares de algún lado para que salga a bolsa y todo el mundo entre a comprar. O sea, los 2 billones entre muchísima gente tienen que estar líquidos para que, así como dicen...
1: O sea, que es momento de comprarle acción al señor.
0: Brimos, no. No, yo no lo haría por lo que voy a decir precisamente. Okay. Entonces, ¿qué es lo que va a pasar? Ahorita lo que yo opino, y es mi humilde y tonta opinión, si usted lo quiere ver así, porque yo hablo a tontas y a locas, como que se me salen las palabras de repente. Para poder conseguir esa cantidad de dinero tan brutal, lo que yo necesito es, como hedge fund, como market maker, como inversionista, efectivo. Así que lo que yo espero es una corrida. Hoy vamos a tener este fin de semana una pequeña caída en acciones, una pequeña caída en Bitcoin y demás. Bitcoin se va a ir a los $75,000 promedio, tal vez 400 pesos más abajo, y ahí hay que entrar a la alza, porque en las próximas 2 semanas lo vamos a ver a la alza a todo prácticamente. Nvidia, Coinbase es la empresa a la que me refiero, Microsoft, MicroStrategy, las 7 magníficas, el Nasdaq, el Standard Poor's 500 van para arriba. Porque lo que yo necesito para hacer dinero es un rally pequeñísimo, vertical, que le diga a todo mundo, está funcionando, vámonos para arriba, hay un montón de dinero, y cuando lleguen al lugar de ganancias, ahí todo mundo va a empezar a vender para recopilar dinero y poder tener para la compra de SpaceX. Eso es lo que va a pasar. Así que tenemos una pequeña caída, 2 semanas de un subidón brutal, y antes de ese subidón brutal vamos a tener, se detiene el mercado. Expectativas por SpaceX. No es que haya expectativas, es que todo el mundo está vendiendo, están distribuyendo, van a necesitar el efectivo. Entra SpaceX, vamos a tener una explosión chiquita hacia arriba, y después, como otras 3 hipos parecidas, y pues una empresa que va a salir a bolsa, va a desplomarse. Ay de usted si compra SpaceX y se va con la finta de que esa velita verde que va a tener al principio va a funcionar. Mi punto de vista es que va a ser una...
1: ¿Cómo, en cuánto tiempo?
0: Trampa. Meses.
1: ¿En meses no, se va a caer?
0: No, inmediatamente se va a caer. Meses para recuperarse, tal vez un par de años.
1: O sea, en cuanto entre...
0: Eso va a subir, el mismo día va a subir.
1: Va a subir, la gente va a comprar.
0: Y en las siguientes 2 semanas vamos a tener una
1: ¿se
0: caída...
1: ¿Se va a caer?
0: Fuerte.
1: Ok.
0: Fuerte, así que yo... entraría en corto, no entraría a la compra. Eso es lo que le va a pasar a SpaceX. Simplemente vea lo que le pasó a Nvidia y sus earnings a antier. Antier, lo único que pasó es que dijeron, Nvidia está sobreextendido de manera tremenda. ¿Qué significa? Que vale demasiado y le están pidiendo demasiado dinero de recompensas. O sea, es decir, tienes que vender más y más y más. Y están sobreextendiendo el mercado tan brutal que por eso usted ve que no se caen los índices ni nada. Es la empresa que los está jalando. Pero eso tiene un límite. Tiene un límite. Si yo sigo sobreextendiendo una Nvidia y yo necesito 2 billones de dólares para otra empresa, ¿qué es lo que voy a hacer? La sobreextiendo todavía más, vendo todo Nvidia, me hago de una cantidad de dinero inconmensurable que he ganado porque la traigo desde abajo, y pues ese mismo dinero ahora le invierto en SpaceX. Compro SpaceX, vendo en la parte de arriba de esa vela del demonio que va a salir alta en apariencia, y ahí vendo, me quito, me hago de dinero y espero la caída de todos. De todos y de todo. Y ahora, ¿qué otra cosa se le está sumando a esto? Acuérdense que estamos en el segmento de noticias, no estamos en el cuento de hadas. Estamos en el segmento de noticias. El mayor tenedor de bonos de Estados Unidos, su mayor cuate, su mayor pana, con el que se echa los chups el de saque el viernes en la tarde y noche, que ya usted sabrá a quién me refiero, que quién es el único país que toma saque. Ese mismo, Japón. Pues como Estados Unidos le puso un trancasísimo a través del dólar al yen japonés y lo destronó, lo tiró al piso, pues yo no estoy seguro, pero suena venganza. Y entonces vendieron un montón de bonos del Tesoro de Estados Unidos. El mayor tenedor del mundo de bonos de Estados Unidos está vendiendo, no está comprando. Haga de cuenta que usted tiene una verdulería y usted está vendiéndole a

0: al cuate que tiene un yate, un helicóptero, y le dice, préstame dinero, ¿no? Bueno, yo tengo dinero constante, tú te lo gastaste en tu yate y en tu helicóptero, entonces yo te lo presto, y estoy preste, y preste, y preste, y después pues llega con su yate, y ¡pum! Plancha todas tus verduras que estabas ahí cosechando para poder vender. Entonces la mitad de tu cosecha ya no la tienes por culpa del que le prestaste. Así que, ¿qué es lo que vas a hacer? No tienes dinero para invertir, no tienes la mitad de tus verduras para vender, así que necesitas dinero con urgencia. Eso es lo que le está pasando a Japón ahorita. ¿Qué es lo que va a hacer? Págame. Tú el del helicóptero, tú el del yate que tienes, págame, necesito mi dinero. Así que venden los bonos estadounidenses, es regrésame mi feria, mi lana, mi dinero, mi marmaja, mi billete. ¿Y qué creen que hacen con eso Estados Unidos? Lo meten en un problema terrible, porque es el único país que estaba confiando en ellos para poder comprarles deuda. Y al único país que les compraba deuda es al mismísimo que le dieron un mazazo. Qué terrible. Con esos amigos, ¿para qué quiere unos enemigos?
1: El perro que muerde la mano.
0: Así que, si usted junta Japón, si usted junta la IPO de SpaceX, si usted junta Nvidia, súper extendido, y un gráfico semanal en todas las criptos y en varias empresas con una tendencia a bajista, en gráfico semanal, no diario, no cuatro horas, semanal, en las semanas siguientes. Entonces yo lo que veo es una buena corrección y vamos a tener un montón de empresas en oferta. Así que yo ahorita saliendo, corriendo, estaría comprando Coinbase. Yo estaría comprando probablemente MicroStrategic, no Microsoft, MicroStrategic, un par de empresas que tuvieran que ver como OKLO, que es nucleares, no estructuras nucleares. Yo estaría comprando esa. De hecho, ya vamos tarde, subieron 20% el día de hoy. Debimos haberlas comprado ayer, qué dolor. Pero ahí está Coin. En fin. Ahí está lo que se tiene que hacer usted con este tipo de cosas. ¿Qué otras noticias tenemos? Pues ya le concatené, hay varias noticias juntitas. Y de hecho aquí tengo otra, México y la Unión Europea.
1: De lo que está hablando David es cómo se están comportando los países entre sí. Vea cómo el país o las grandes decisiones geopolíticas se mueven igual que si fueran los amigos de la colonia. Se mueven exactamente igual. Es qué hacemos y quién viene conmigo y me apoya, quién no, quién me apoya y luego me da una puñalada trapera y entonces me enojo. O sea, las conductas humanas están representadas y son exactamente lo mismito, pero a nivel mundial. Por consiguiente, tiene algo de extraño, ¿no?, que Estados Unidos le dé una puñalada a Japón. No, porque siempre han sido llamadas la primera potencia mundial hasta ahora, ¿no?, que ve usted todo el tiempo que ya están abajo y que ya se vinieron abajo y que están endeudados y que ya nadie los pela y que ya nadie los quiere y toda una serie de cosas. Y cuando volteas a ver qué ha pasado a través del tiempo, pues esa soberbia de yo soy el único que sabe y soy lo máximo y soy el rey, y por consiguiente puedo tratar a la gente un día bien y otro día mal, a los que los trato bien y ahora mal, pues están diciendo, ahí te ves, ¿no? O sea, como qué ganas de que esté pasando esto contigo, mejor vete al demonio, ¿no? Lo que usted está viendo es todo mundo le está volteando la espalda, ¿no?
0: Y bien ganado se lo tienen.
1: Y así tiene que ver con un rollo de soberbia norteamericano, ¿no?
0: Ahora,
1: porque no es más que eso, yo soy el rey y todos los demás son tontos y plebeyos. Entonces, por consiguiente, los trato así. Y el problema es, cualquiera que haya sido plebeyo y después de un tiempo se puso a estudiar y ahora es bien fregón, no le va a hacer gracia que lo traten así.
0: Así es. Muy bien. ¿Cómo se traduce eso? Incremento en materias primas, escasez de dinero, dinero caro por la inflación. Entonces, son cosas que directamente le van a impactar a usted en su empresa. Por eso las estamos tomando en cuenta. Ahora, ojo, no es un, ya pasó ahorita y mañana ya me sale caro el dinero. Es algo que va a suceder a través de los días de las semanas.
1: Ha pasado toda la vida, señores.
0: Hay que entender el tiempo en el que va a pasar. ¿Para qué? Para estar previstos, para tener planes de contención para así cuando venga. Hay suficiente tiempo. Pero si usted lo ve como, ah, es para mañana, ahí no pasó nada. Ah, entonces me estaban mintiendo. Entonces, ojo con ello. Tiene que usted que ver la temporalidad de los sucesos. ¿Cuándo va a empezar a pasar? Le dije, y ahí pues para el 12 de junio. O sea, todavía le faltan 4 semanas, casi 4 semanas. Entonces, en lo que se van concatenando todos los eventos.
1: Porque son monstruos. ¿Qué significa? Se mueve lento, pesado. Se mueven diferente. Es como si una mosca que aletea y vive una semana, y vive de manera rápida, esa semana que la mosca vive, son como los 80 años del humano. Entonces, obviamente, la mosca se mueve rápido. ¿Cómo nos ve la mosca a nosotros? Lentos. Y como nos ve lentos, nos pica sin que nos demos cuenta.
0: Así ¿okay? es. Vámonos a una pausa. Estamos de regreso con ustedes.
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2: Son las 3:32.
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0: qué bueno que se queda con nosotros. Muchísimas gracias. Este es Empresarios del Futuro. Marta Gasca y David Serrano están con ustedes y estamos aquí con muchísimo gusto. Nuestro tema del día de hoy, gestión de riesgos geopolíticos, que bueno, arrancamos el tema con las mismísimas noticias. Desde ahí ya empezamos a construirle a usted una dinámica de contexto. Cuando nosotros hablamos de gestión de riesgos geopolíticos, geografía, el mundo,
1: el espacio en el que ocupo. Uh-huh. Y en este caso los países, el espacio que ocupan.
0: Político.
1: La con quien colindan, etcétera.
0: La postura que usted tiene ante la vida, esa es la política personal, la política de la empresa, la postura que la empresa tiene ante su entorno, y el país, la política que tiene, es la postura que tiene frente a sus ciudadanos y frente al resto del mundo con el que tiene que convivir. Bueno, pues eso es el entorno geopolítico, y cada uno de ellos tiene su dinámica a ver. Así que teléfono de contacto para que usted se ponga con un mensajito con nosotros, una felicitación, un regaño, un insulto, lo que usted quiera. Si usted es peterete, también es bienvenido, también lo queremos, aunque usted no nos importa. Así que es que tengo un problema en mi empresa, mándenos por mensajito 442-577-4199, 442-577-4199, teléfono de contacto. Recuerde que para el día 4 de junio tenemos el taller de inteligencia artificial. Vamos a saber qué es Anthropic y cómo lo podemos explotar. Vamos a saber qué es ChatGTP, qué es Gimme, qué es Mimo, qué es Cloud, que es Gemini. Todas las inteligencias artificiales que existen, al menos las 10 o las 15 más sobresalientes, para qué le sirve cada una de ellas, cómo se usan normalmente hacia la persona de a pie y cómo un empresario tendría que usarlas, y los elementos con los que usted va a poder explotar esa inteligencia artificial que usted decida usar, o esas, porque a lo mejor es un plural. Así que eso es lo que va usted a ver en un taller como ese. No es un taller suavecito de, ay, miren, este es ChatGTP, y usted teclea la página chatgtp.com y ya entra, y le pone ahí, hola ChatGTP, ¿cómo estás? Yo soy tal. Y luego le pregunta, oye, ¿y qué dice mi signo zodiacal del día de hoy? No, si usted piensa que va a aprender tarugadas, entonces no se inscriba a este taller. Si usted quiere verdaderamente optimizar sus procesos, hacer más rentable su empresa, administrar las secuencias de ventas, ver cómo exploto cloud sin necesidad de ser un programador, ese tipo de cosas, entonces este taller es para usted. Sí, conocer las inteligencias artificiales, pero también es cómo las uso y cómo le saco jugo desde donde yo esté, sin necesidad de ser un experto en absolutamente nada. El expertise lo va a tener usted en el taller, y sobre todo la misma inteligencia artificial lo va a hacer a usted experto. Es como lo que aprendí yo en la universidad. Aprendí llegando a la universidad, yo no sabía ni leer ni escribir bien, gracias al sistema educativo de este país tan terrible y a los responsables que yo tuviera alrededor, pero ahí alguien me enseñó a aprender. No me enseñaron a leer, no me enseñaron a escribir mejor. Me enseñó una persona, y muy específica, que recuerdo con mucho cariño, me enseñó a aprender. Y cuando eso pasó, cuando me di cuenta qué significaba aprender, cuando me di cuenta que yo podía aprender, que yo podía buscar el conocimiento y que a ese conocimiento lo podía cuestionar y volver a construir sobre ello, usted, hasta la fecha nadie me ha parado. Nadie me ha parado. Hasta la fecha sigo con la misma estructura, preguntándome, respondiendo, construyendo, investigando, haciendo fundamentos de lo que pienso y digo. Y pues alguna cosa será bastante tonta, ¿verdad? Pero el mecanismo funciona. Bueno, la inteligencia artificial funciona exactamente igual. Es algo que a usted le puede ayudar a aprender permanentemente.

0: y a encontrar soluciones a lo que parecía que no las tenía. Rápidas, puntuales, para optimizar cualquier cosa que usted haga. Así que la pregunta hoy día ya no es, ¿la geopolítica afecta a los negocios? La verdadera pregunta es, ¿qué tan preparada está tu empresa para sobrevivir a esos cambios? De las noticias, desglosamos si hay un golpe energético muy fuerte porque no se resuelve el estrecho de Hormuz. Si resulta que China golpea tan terrible a la industria automotriz europea y la saca prácticamente del mercado por todos los carros eléctricos que trae y toda la dinámica tecnológica que trae. Si China dice, a ver, todos los de las inteligencias artificiales que se sigan peleando para ver cuál es la más veloz, la que usa menos tokens, la más cara, yo me voy a pelear porque la inteligencia artificial sirva para tu vida cotidiana y sea el Microsoft de la vida cotidiana. Xiaomi eso está haciendo con MIMO. No quiere una inteligencia artificial que te resuelva la matemática lo más rápido y eficaz posible. Quiere una inteligencia artificial que esté en tu teléfono, que esté en tu lavadora, que esté en tu televisión, que esté en tu carro, y que todo converja y conviva contigo en la vida real. Si alguien está siendo disruptivo, es MIMO de Xiaomi. Eso es lo que significa que estés preparado, que logres observar qué cosas están pasando en todas partes del mundo que te pueden afectar tu bolsillo directamente para bien o para mal. ¿Quieres seguir jugando con ChatGPT a preguntitas? Síguele. ¿Quieres construir un sistema operativo de la vida real con cosas físicas? MIMO te está esperando. Quiere hacerte mimos, MIMO.
1: Pues es que es para todo. O sea, si yo, por ejemplo, tuviera una inteligencia artificial en la lavadora, pues sería muy interesante. Oye, ¿cuánta ropa llevas? ¿Menos o más? ¿Te meto menos o todavía me cabe más? ¿Está bien lo que te metí? ¿O estoy echando a perder algo? Oye, tal cosa, ¿sería, la puedo lavar o no?
0: Acabas de combinar blancos con negros y ya vas a percudir la ropa.
1: Exacto.
0: Algo tan básico.
1: O si estás hablando de que le puedes, parece simple, ¿no? Pero estás hablando de que, por ejemplo, si nunca nadie ha lavado, con eso sería genial y fenomenal. Ahora, ¿eso se lo puedes preguntar a ChatGPT? Sí, también, ¿no? Pero básicamente es porque lo que nos están vendiendo es, no, ¿quieres usarlo de manera simple? Ah, pues entonces te doy esta. ¿Quieres usarlo de manera más compleja para que te solucione cosas más pesadas? Ah, entonces usa esta, ¿no? O sea, lo que se está haciendo son inteligencias artificiales personalizadas, por así decirlo, ¿no? Y que además estén en todos lados. Si se fija usted, todos los teléfonos hoy, los celulares tienen ya inteligencia artificial y no le preguntaron. Pero sí le van a preguntar si quiere que conteste por usted o que solucione una serie de cosas en su teléfono. Llámese que lo use para cuestiones empresariales o llámese que lo use para cuestiones de, oye, en la mañana todos, que es mi caso, mis primos van a mandar mensajito en la mañana, ahí les contestas, ¿no? Lo que tienes que hacer es saludar y felicitar a fulano y no sé qué. Ahí les contestas, ¿no? Para evitarme. ¿Y lo puede hacer? Sí. Se va a convertir como en su administrador personal de rollos comunes y corrientes. ¿Puede hacerlo? Claro. Solo se trata de que capacite usted a la inteligencia personal que ya tiene en su teléfono. Que además nadie le preguntó, pero ya está ahí. Ahora, si ya está ahí y no la puede quitar, porque déjeme decirle, no la puede quitar, ¿cómo le da uso? O sea, en lugar de hacer berrinche porque me pusieron algo que yo no pedí, ya está ahí, por así convenir a los intereses de toda la telefonía, porque la paranoia siempre es, se van a robar todos mis datos, quién sabe qué barbaridad van a hacer. Pues si quiere ponerse paranoico ante cada cosa en el celular, está bien, porque bueno, sí, han pasado muchas cosas delictivas en los celulares, eso es cierto, pero la otra es cómo lo usa para bien, para rollos personales, tan simple como contesta por mí

0: en mi cotidianidad a los chats que tengo ahí, ¿no? Y te voy capacitando para que lo hagas, porque a mí me da flojera hacerlo todos los días.
1: Observar de lejos lo que viene es importante para que usted esté prevenido. Una invasión normalmente pensamos que hay militares atrás y un montón de gente malvada.

0: Un militar por default y por definiciones no razona, no piensa, simplemente actúa en relación a las órdenes.
1: Están
0: que
1: educados
0: se
1: a obedecer.
0: Así es, si alguien no obedece, la gente muere, dice.
1: No pienses.
0: Es un dicho muy militar, entonces es
1: disparas y ya.
0: No puedes pensar y punto. Uh-huh. Pero una invasión es un poco más allá de eso. Es una presión que se ejerce sobre una entidad, puede ser un país, puede ser una empresa, puede ser una familia. Es una presión que ejerce un tercero en relación a lo que esté utilizando. Por ejemplo, puede usarse el control de la energía, la escasez de las materias primas, la dependencia de chips o tecnología, escasez de materias primas. China ejerce presión alrededor de las tierras raras, dependencia de chips o tecnología. Estados Unidos dice, Nvidia no te puede vender ningún chip si yo no lo autorizo. Y entonces es una invasión, es una presión a otro país para no venderle tecnología que podrían usar para lo militar en apariencia. Aumento de aranceles parejo para todos el planeta. Ahorita te subo 100 y después 150% y te sigo amenazando. Sanciones comerciales. Todos los políticos mexicanos son corruptos, así que la mitad de ellos están en facciones del narcotráfico, por lo tanto son terroristas. Y entonces hago sanciones para la mitad de los políticos mexicanos. Y estoy invadiendo el país sin necesidad de una sola bala y sin necesidad de meter un solo militar aquí. La manipulación de cadenas de suministro, como voy construyendo la forma en que las empresas se van alojando en diferentes países para poder yo después tener el control de la cadena de suministros, como le está pasando a Tesla y SpaceX en Texas, donde le dijeron, aquí hay terreno gratis, exención de impuestos 15 años, lo que tú quieras, vente para acá, y el señor empieza a construir toda una ciudad. ¿Pero qué crees? ¿Qué crees? Que hay una manipulación de la cadena de suministros atrás que va a obligar al señor a no poderse mover durante esos 15 años, porque una cosa es que te diga vente 15 años y otra es lee las letras chiquitas. Es obligado que la empresa mínimo esté en este lugar y que haya una inversión anualizada de tal o cual cantidad de dolaritos. Entonces, si no lees las letras chiquitas, estás en un problema de manipulación de cadenas de suministro. Así que la invasión se puede dar por diferentes niveles. En México lo vemos cuando te ponen el atraco a un narcotraficante grande y fuerte, y de repente el Congreso en el mismo día está aprobando que militares y que la CIA estén entrando a México con todas las de la ley y sin violar absolutamente nada, y nadie dice absolutamente de ello nada hasta la fecha. Así que eso es una invasión, Marta. Tenemos invasión en y una dependencia de extranjeros tremenda, PVC, aluminio, componentes electrónicos, maquinaria, sistemas digitales o software. ¿Eso dónde dejan las empresas mexicanas?
1: Pues solo hace que nos movamos. Para eso es este programa. Cuando usted tiene un negocio y hay un problema que tienes que hacer, moverte, incluso del problema que quiera, ¿eh? Incluso que ya no sea rentable o que esté endeudado. Generalmente todas las empresas que deciden ya no funcionar están endeudadas. Ahí no hay regreso. En algún momento pidió dinero o tomó la tarjeta para decir esto lo pago ahorita. Seguramente después me irá bien y la voy a pagar, y luego no le va bien y entonces nunca la va a pagar. Así, o el préstamo que le hicieron, lo que quiera. Siempre atrás de cada negocio que quiebra hay deuda, ¿no? Ahora bien, parte de lo que pudo haber pasado también en el problema es como, y en este caso tomando en cuenta el tema del día de hoy, si en la cadena de suministros, y estamos hablando la materia prima que llega a las diferentes empresas, no llegara, ¿qué es lo que tendría que usted hacer como empresa? Buscar otro proveedor. Y se va a encontrar con cosas bien interesantes. A lo mejor, si es una pyme, lo más seguro es que lo que usted necesite a nivel de proveeduría de ese material no sea tanto. Pero se vuelve trágico si yo necesito 3 placas y no las tengo, ¿no? Porque con eso yo ya cobraba y hacía las cosas que tenía que hacer. Con el aluminio, a lo mejor soy instalador de cristales y el aluminio es trascendente y resulta que no ha llegado, ¿no? Entonces, ¿qué puedo hacer? Hay gente que ya en su mismo país trabaja como minoría, ¿no? A menudeo. que están acostumbrados a decir, te vendo la mitad, te vendo un poquito, porque nada más necesitas eso. Uno tiene que ir a buscar otros proveedores y se vuelve bien interesante.

0: Interesante, porque en el camino se puede encontrar a alguien que le hubiera facilitado la vida desde antes y que sin embargo usted no lo conocía, porque estaba acostumbrado a comprarle a su proveedor continuamente al mismo el aluminio. Y ahora, como no ha llegado, porque parte de la cadena de suministro del aluminio fue alterada o la tienen detenida o la subieron a un precio exorbitante, y usted pues no va a tener ganancias si lo compra así, va a tener que buscar otros proveedores. Ahora, ¿eso es nuevo? No. Hace mucho seguramente vimos un programa en donde decía, usted por lo menos debe tener 3 proveedores diferentes por cada materia prima. ¿Lo hacemos así? No. ¿Por qué no lo hacemos así en las empresas? Por comodidad. ¿Comodidad de quién? Del que toma las decisiones de compras, no otra cosa, ¿no? Porque tenemos que administrar de manera diferente. Si yo tengo 3 proveedores y a los 3 les compro, o sea, no nada más tengo mi teléfono en la base de datos de 3 que me pueden vender aluminio, no, les compro. ¿Por qué les compro? Porque el proveedor no me va a dar el mismo precio. Si de repente se sabe que hay problemas y yo llego y quiero que me venda, a cuando usted ya es su cliente de fijo, le va a dar prioridad a si usted es nuevo y le va a dar otro costo. Entonces yo necesito tener 3 proveedores por cada cosa que para mí sea importante, de tal manera si el que venía del extranjero me falla, tengo los otros 2 que tienen en stock, y aunque sea muy poquito su stock, si me llevo bien con ellos, si yo ya les he comprado y soy su cliente fijo, me van a traer el aluminio que me saque del problema, al menos en ese momento, ¿no? Entonces, vea cómo estos problemas geopolíticos nos llevan a nosotros a regresar a nuestras raíces, dirían los espirituales. Hay que regresar a nuestras raíces. ¿Y eso qué significa? A lo básico de la empresa. Y una de esas cosas es 3 proveedores por cada materia prima.
1: Uh-huh. Eso en cuanto a proveeduría, tal cual. Hay otras áreas que nosotros tenemos que aprender a ver. El riesgo financiero, la inflación, la devaluación o el aumento de las tasas, es de dónde voy a sacar dinero para pagar el excedente.
0: Ah, claro.
1: El dinero le va a costar más caro.
0: Si no hay de otra,
1: las cosas le van a costar más caras. Uh-huh. Y usted se va a quedar encarcelado por no estar viendo lo que está aconteciendo en el mundo y el cuándo va a impactar directamente en su empresa. Va a quedarse en medio de cosas más caras, clientes que no quieren pagar más dinero. Y entonces, al estar usted en medio de algo, de un escenario tan feo, pues es perder clientes, es estar enojado con los clientes, es estar ahora forzando créditos con esos clientes porque dicen, sí te pago, pero ahora va a ser a paguitos. Y entonces el único que va a pagar los platos rotos es usted. Riesgos tecnológicos, bloqueos de plataformas, software o sistemas. Hoy día usted dirá, bueno, pues es que yo no... ¿qué plataformas podría yo tener como problemas? Todo mundo prácticamente, si estamos en Occidente, usamos para poder pagar algo en Europa, en Asia o en el mismísimo Estados Unidos, el sistema SWIFT. Y ese sistema SWIFT está en manos de Estados Unidos. Si usted es vinculado a un político, si usted por de pura casualidad se apellida Guzmán y dicen, ah, es que es primo del Chapo, porque alguien lo bromeó en las redes sociales, automáticamente usted del sistema SWIFT es bloqueado. Y entonces las plataformas de intercambios de dinero, de divisas, es bloqueo para usted y todo su negocio. Y de aquí a que lo resuelve, pues su negocio ya quebró. Entonces, ojo con ello. De la misma manera, el software o sistemas diferentes pueden ser bloqueados para que usted no los pueda usar, con toda la insana intención de sacarlo de mercado o simple y sencillamente por una equivocación. El riesgo logístico, los retrasos en puertos, en aduanas o transporte, si el mundo está temblando porque hay guerra, que si Hormuz, que si no Hormuz, que si China, que si no China, mientras son peras o son manzanas, los retrasos existen, más los de las aduanas como tal. Así que el mismísimo transporte, entre más caro por el incremento del combustible y entre el tratar de estar formadito y a ver a qué horas le dan salida, o si llega un barco y había 20 trailers para cargar las cosas y pues todos se fueron y resulta que ahora, como estaba todo bloqueado y desbloquearon, llegan 30 barcos de manera simultánea. los mismos 20 camioncitos. A ver qué va a hacer usted, porque los camioncitos no le van a alcanzar. Así que hay retraso automático en el proceso logístico. El riesgo político, los cambios regulatorios inesperados o los cambios de gente en el poder, como lo que está pasando ahorita, políticos mexicanos acusados de

0: directamente de vínculos con el narcotráfico, se están pasando la estafeta a otros, que veto a saber si son los mismos, si el narcotráfico también va a hacer trato con ellos, si es un cortinazo de humo para poder posicionarse políticamente el partido que sea. Yo ni enterado soy de qué partidos políticos, para que vean que nada tiene que ver con ninguno. Entonces, pero lo que sí sé es que eso va a impactar. ¿Por qué? Porque se desestabiliza la zona en cuanto al comercio. Se pone todo mundo vulnerable, se pone todo mundo en emergencia y cierran más temprano las empresas, los niños ya no van a la escuela, lo de siempre. Entonces, hay una afectación directa en su economía. Y lo único que puede usted hacer ante ello es estar preparado con mucho tiempo de anticipación. La resiliencia no se hace de, ay, es que ya vi todos los problemas y de hoy a mañana ya soy resiliente. ¿Qué necesito para ser resiliente como persona, como empresa, Marta?
1: Necesito haberme caído varias veces. Porque si usted no se ha caído, pues no sabe qué es levantarse, ¿no? Entonces, tuve que haberme caído muchas veces, no a nivel empresarial, a nivel personal, para que eso lo pueda yo aplicar directamente en la empresa. ¿Qué significa? Me caigo, tengo un problema, me siento del nabo, por lo que quiera. Choqué el carro, choqué la moto, se me quemó el vestido con la plancha, lo que usted quiera. Toda una serie de cosas a nivel personal, falleció alguien de mi familia, etcétera. ¿Cómo nos deprime? Pero tenemos la habilidad para volvernos a levantar. ¿Eso qué quiere decir? Que dentro de mí, ya hablaremos en otra ocasión de eso, hay una voz que me dice, levántate y ve. Levántate y hazlo. Estoy acostumbrado a hablar conmigo mismo. Fíjense, eso es una de las cosas importantes para la resiliencia. Estoy acostumbrada a oír la voz que me dice, levántate, porque hay una serie de cosas importantes que hacer. Y deje los demás, ¿no? Que si tus hijos, que si el mundo, que si tus papás, deje eso. Lo más importante para ser resiliente es conmigo misma. Tengo que tener en mente cómo es importante estar vivo y por qué me gusta estar vivo, el cómo disfruto la vida y cómo sé a través del tiempo que cualquier cosa que haya pasado me hace más fuerte y puedo reconstruirme nuevamente. Estamos hablando de experiencia, de la voz interna, de haber tenido errores y saber que vale la pena volverlo a intentar.
0: Así es. Fíjese cómo son las cosas, lo que le estábamos diciendo hoy. Quien haya comprado un contrato de SMR, acciones cuánticas, hoy o ningún otro día, a las 9, un contrato de options, que son cosas muy específicas, a las 9 de la mañana, y lo haya vendido a las 3 de la tarde el día de hoy,
1: ya ganó.
0: Ganó 156%.
1: Siempre cuando lo haya hecho ahorita.
0: Hoy, a las 9 de la mañana.
1: Porque era en corto, acuérdense. Era en corto, y en corto lo dice la palabra. En cortito. Horitas, ¿no?
0: Eso es el mundo, la geopolítica, lo que está sucediendo, y usted tiene que estar preparado para ello. Marta, nos despedimos.
1: Que pase usted una excelente tarde.
0: Esperamos con sus mensajes 442-577-4199. Sea feliz, nos saludamos próximo jueves. Hasta entonces.
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1: Son las 4, en punto.
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0: Hola, ¿qué tal? Muy buenas tardes. Bienvenidos a Cartelera en este jueves 21 de mayo, programa número 900. 900 carteleras ya de este programa de arte y cultura. Qué gusto saludarte atrás de los micrófonos del 100.3 de tu frecuencia modulada. Yo soy Mariana Perusquía Mendoza y esta hora tendremos un programa muy nutrido, nuestra emisión 900, porque vamos a hablar de fotografía, de piano, ópera, cine, teatro, tango y mucho más. Así que quédate conmigo que ya estás en cartelera.
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0: Vamos a platicar hoy en nuestra cartelera del trabajo que hace el colectivo Garambullo, en donde y al cual pertenece Iván Negrete, porque van a tener un par de actividades en el Centro Queretano de la Imagen y me gustaría mucho que nos invites y podamos compartirlo. ¿Cómo estás, Iván? Bienvenido.
2: Hola, buen día. Estoy muy bien. Muchas gracias por invitarnos.
0: Bueno, primero me gustaría que nos cuentes un poquito qué hace el colectivo Garambullo y, bueno, pues cuál es como la idea, ¿no?
2: Bueno, el colectivo Garambullo es un grupo de personas que se acompañan en su andar fotográfico, donde hay una crítica constructiva, a veces dura, pero siempre desde el amor, desde el cariño, donde hay un compañerismo fuerte, procurando que las fotografías que vamos produciendo tengan un fin y no solo estar haciendo fotografías sueltas, ¿no? Y bueno,

0: el contacto de conocernos y la promesa de algún día trabajar juntas, y bueno, ya por fin aquí estamos.
1: Ya se va a hacer realidad.
0: Ahora sí se va a hacer realidad.
1: ¿Cuánto tiempo preparando este concierto?
0: Pues cada quien, ya sabes, varios meses cada quien, y ya luego pues juntarnos para vernos y ya ensayar, digamos, pero ya cada quien ya lleva estudiado lo suyo.
1: ¿Este programa lo habías presentado anteriormente? ¿Ya lo habías presentado?
0: Algunas canciones, pero hay otras que nunca he presentado. Me parece que ella tampoco, entonces va a ser nuestra primera vez de estas canciones, digamos.
1: O sea, ya, las dos juntas.
0: Exactamente.
1: Ok, correcto. ¿Cómo te hace sentir? Yo tenía mucho que no tenía contacto contigo, Vero. ¿Cómo ha sido en estos últimos meses? ¿Cómo van los proyectos? ¿En qué más estás trabajando? Bueno, tienes otra fecha también.
0: Así es, con un saxofonista. Este programa sí ya lo he presentado, de tangos. Uh-huh. Pero lo sí, vamos a volver a presentar aquí para aprovechar la fecha.
1: Aunque ¿este me queda concierto cuándo va a ser?
0: Este va a ser entre semana, el jueves, en la noche, a las 8 de la noche. Este va a ser en el Auditorio SEART, del SEART. Y el otro, el de las canciones, va a ser aquí en el Auditorio del Museo Regional.
1: Correcto. ¿Cómo puedo adquirir mis boletos ahora? Primero, pues yéndonos al de este fin de semana que tienes... Tienes ahí la presencia de Elizabeth, en donde compramos los boletos. ¿Qué costo va a tener este concierto?
0: Todavía estamos en preventa, hasta un día antes del evento estamos a $200 en Eventbrite. Si se meten a mis redes sociales, ahí está luego link, ya directo, para que no tengan que buscar, pero si no, ahí también en Eventbrite se pueden meter. Y nos buscan canciones de España y México, y ahí salimos también. Y también el de tangos, también está en Eventbrite, ahí mismo.
1: Ok, correcto. Bueno, ¿por qué no perdernos las presentaciones y cómo te hace sentir? No habías tenido fechas ahora, ¿verdad?
0: Sí tuve unas fechas, pero ya no...
1: Ya no alcanzaste a venir.
0: Ya no alcancé a venir contigo, pero sí se había tenido unas fechas.
1: Este concierto de los tangos, ¿cómo fue la vez pasada?
0: Muy bonito, pareció? Les gustó mucho al público. Es un concierto muy... Ahora sí que de mucha pasión, mucha emoción. El tango es así como muy... directo al corazón.
1: Apasionado.
0: Siento, exactamente, y él lo hace muy bien, la verdad. Le imprime también el sello, y me gusta esa combinación que hace, el saxofón y el piano. Me parece muy que quedó muy bien para...
1: ¿Ahí qué programa presentas?
0: Ahí va a ser Gardel, alguna que otra de Agustín Lara, que también tiene tangos, y Piazzolla, por supuesto, uno de los máximos exponentes del tango nuevo.
1: Y sobre el proyecto nuevo del de este fin de semana, ¿qué expectativa tenemos con Elizabeth? Y bueno, yo no sé, a lo mejor es una pregunta un tanto difícil, ¿no? ¿Qué disfrutas más, cuando hay voz, cuando es puro instrumento? Supongo que es muy diferente.
0: Son diferentes, pero hay cosas parecidas, porque hay que aprender también a escuchar. Uno como pianista tiene que aprender a escuchar, no nada más escucharse a sí mismo, sino aprender a escuchar al otro y lo que está haciendo. Y a veces, pues, una parte es como... También cuando estás con el público, es como parte de libertad de hacer la música. Y va cambiando, aunque lo hayas ensayado. Entonces hay que estar al pendiente, escuchando.
1: ¿Qué nombre lleva este concierto de este fin?
0: De este fin, Canciones de España y México, con Elizabeth.
1: ¿Cómo escogieron el repertorio?
0: Básicamente yo la escogí. Lo que pasa es que ella está haciendo investigaciones también de música mexicana y de ópera. Entonces, de ahí empecé con la idea, bueno, sabiendo de su historia de ella. Entonces ya empecé también con unas canciones de Ponce que nunca he tocado, que tampoco ella ha cantado. Entonces dije, bueno, ella está en esa línea mexicana, que también a mí me gusta tocar cosas hispanoamericanas y, por supuesto, mexicanas. Entonces desde ahí empecé con esa línea y dije, bueno, algo que lo complemente bien. Entonces ya pensé en Granados, en español.
1: Oye, ¿dónde compro los boletos?
0: Se pueden meter directamente a Facebook conmigo, Verónica Licea Pianista, y en Instagram, verónica.pianista, o ahí está el link ya de Eventbrite
1: para que los puedan comprar en línea.
0: También, si ya no alcanzan a comprarse en línea, el mismo día, una hora antes del evento, vamos a abrir taquilla.
1: Ok, van a tener ahí la posibilidad de abrir.
0: Sí,
1: exactamente. Dijiste que va a ser en el... me confundí.
0: En el Museo Regional.
1: Museo Regional aquí, de Querétaro,
0: a las 5 de la tarde.
1: No se lo pierdan. Vayan a este concierto y luego más adelante, el 4 de junio, se apuntan para ir a escuchar tango.
0: Así es, más apasionada. Bueno, las dos son apasionados en diferente forma.
1: Ya, ¿cómo pinta lo que resta de

0: este año, que ha ido muy rápido, pero ¿cómo te ha ido?
1: Sí, pues al principio de año toqué con Rancheras, con otra cantante, pero ya no me dio la vida acá para venir contigo, pero sí he estado haciendo conciertos. Y bueno, seguir buscando conciertos porque ahora se han ocupado mucho los lugares, pero ahí estamos buscando más
0: fechas. Hay mucha demanda, ¿verdad?
1: Sí, últimamente sí.
0: Ay, sí he visto. Y he visto mucho movimiento en el Centro de las Artes.
1: Sí, sí, también ahí, pero alcanzamos lugar todavía para el jueves de tangos.
0: Muy bien, pues vayan a ver a Verónica Licea, cómo, bueno, ya nos diste tus redes sociales para estar pendientes de más fechas y tienes pensado presentarte más
1: sí,
0: adelante.
1: Sí, sí, esperemos que encontrar y sí.
0: Que haya espacios.
1: Parece que en diciembre.
0: Ok, sí, también, no es que pero antes. Recuérdanos, porque bueno, la maestra también da talleres y clases de piano.
1: Sí, ahí mismo en mis redes sociales me pueden mandar un mensajito y ya les digo dónde, en el centro y por Candiles.
0: Muy bien, ¿algo que quieras agregar?
1: Pues no, los invitamos otra vez para que nos acompañen en estos dos conciertos, por lo menos uno, si se puede los dos, y aprovechen de la buena música.
0: Excelente, me encanta. Gracias, Verónica, y mucho éxito.
1: Muchas gracias, Mariana.
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0: Esta semana en mi recomendación de cine en casa vamos a ver algo de cine documental con El Choque. Esa propuesta la puedes ver en Netflix. Está dentro de las 10 cintas más vistas y nos cuenta la historia de una adolescente que choca contra un edificio y causa la muerte de su novio y su amigo. Miren, en este documental lo que parecía un trágico accidente se convierte en un caso de asesinato. No voy a spoilear más la cinta. Véanla. Está disponible en esta plataforma si no quieren salir de casita.
3: Tres pasajeros. Es una mujer de 17 años. Aún respira.
4: Luego del accidente que tomó la vida de dos jóvenes y lastimó a una tercera ayer por la mañana.
5: Es el mejor grupo de amigos que he tenido en mi vida.
6: Nos habíamos graduado de la preparatoria.
7: ¡Mackenzie Conchila!
8: ¡Una locura!
6: Dom y Kenzie.
8: Te amamos.
6: Eran una gran pareja.
5: Yo era el mejor amigo de Devion. La conexión que teníamos no la iba a detener nadie.
6: En esa fracción de segundo, nuestras vidas cambiaron para siempre.
9: No tenía sentido. Era difícil de comprender cómo alguien podía conducir hacia una pared.
6: Nunca en la vida la vi tratando de hacerse daño.
9: Claramente esta era una relación tóxica. Necesitábamos la imagen completa de quién era Mackenzie Shirila.
6: Pueden irse a la y salir.
9: La evidencia más importante.
10: En este caso, nadie frenó.
9: Que esto no fue un accidente. Averiguar lo que sucedió dentro de ese auto.
0: Me da muchísimo gusto poder platicar el día de hoy con Raúl Ángeles, dramaturgo, actor y director del Palacio de los Títeres. Que bueno, Raúl, estás en Argentina a menos cosa de una hora de estrenar una obra de teatro que estás llevando de Querétaro a Argentina. Me da mucho gusto poder platicar contigo esta tarde acá en Cartelera. ¿Cómo estás?
11: Hola, hola, Mariana. Muy, muy contento de entrada, pues, de escucharte, hacer esta conexión desde acá, de Argentina. La verdad, estoy muy, muy contento. Muchas gracias por la invitación y por tomarse el tiempo de escuchar acerca de esto que estamos creando acá.
0: Oye, ese estreno es estreno mundial, ¿no lo has estrenado acá en México?
11: Sí, es estreno mundial completamente. Tuvimos un acercamiento hace como un mes, la directora, la maestra Jazmín García Zatic, que ella es la directora de Escuela de Teatro de La Plata aquí en Argentina, pues fue a México, estuvo con nosotros ahí trabajando en el Palacio de los Títeres un par de semanas para tener ya un acercamiento directamente ya entre el texto y digamos el movimiento de la dirección. Previo a eso habíamos estado trabajando ya 6 meses en el texto, revisando, pero ese fue el primer acercamiento. Hicimos una presentación abierta a público para ver cosas que funcionaban y cosas que también no funcionaban. y pues efectivamente tuvimos un acercamiento muy, muy bonito. El público salió muy contento y bueno, pues después de eso venía este proceso de estar trabajando toda esta semana acá en Teatro Dínamo de La Plata, Argentina, para poder

0: presentar Voy a apagar el fuego en poco menos de una hora.
1: Oye, ¿de qué se trata? Bueno, y luego la vas a traer para acá en Querétaro, quiero pensar.
0: Sí, claro, vamos a estar ya en temporada, que la verdad es que te queremos pues mover mucho esta obra, le tenemos mucho cariño, sobre todo por esta este viaje que ha sido unir tanto Argentina como México, una coproducción.
1: ¿Tú la escribiste?
0: Sí, yo escribí Voy a apagar el fuego. Esta obra surge bueno, pues evidentemente tú siempre has seguido nuestro trabajo, siempre ha sido muy dadivosa ahí con invitarnos a todos lados.
1: Perdón. No te preocupes.
0: Y pues normalmente escribo teatro para niñas y niños, para las infancias. Este ha sido como nuestro mayor trabajo que hemos hecho. Pero también escribo teatro para adulto porque me gusta sobre todo pues observar la vida, cómo se resuelve. Y de eso va, voy a apagar el fuego. De estas preguntas que uno se hace acerca de la vida, que uno trata de repente abrir el cajón y decir, encontrar el manual que nos llegó cuando nacimos de cómo resolver problemas en la vida, pero pues realmente no existe, ¿no?
1: No.
0: Entonces, de eso va un poco Voy a apagar el fuego, de estas preguntas que nos hacemos, pero sobre todo también es una metáfora del fuego, de cómo una pequeña chispa de repente puede hacer todo arder.
1: Oye, pues estaremos muy expectantes ahora que regreses para ver cuándo la vas a montar por acá. Mientras tanto, aquí en Querétaro, hablar un poquito ya para dejarte en el estreno del Palacio de los Títeres. Recién, bueno, no, ya tiene un rato que estrenaste la sede. El año pasado estrenas la sede, ahora estás aquí en 5 de mayo, número...
0: Número 77.
1: 77. Uh-huh. ¿Cómo te ha ido con el público? ¿Cómo va el teatro? Y bueno, tienes un montón de propuestas ahí.
0: Sí, pues la verdad es que desde siempre ha sido un viaje para nosotros el teatro, y tener esta sede acá en 5 de mayo, la verdad es que ha sido algo pues maravilloso, porque pues nos ha permitido también compartir mucho del trabajo que hacemos fuera. Nosotros nos movemos mucho como un proyecto social en el cual pues hacemos mucho teatro en comunidades, nos encanta ir a esos lugares donde nunca llega el teatro. Entonces de repente nos decían, oye, pero ¿cuándo lo vamos a ver por acá? ¿No? ¿Cuándo vemos esas obras también nosotros? Entonces fue muy bonito ya tener esta sede del Palacio de los Títeres, donde podemos compartir lo que hacemos en como compañía, como también poder compartir con las compañías locales el quehacer de los títeres, ¿no? Uh-huh. La verdad es que no sé, amamos los títeres, nos encantan los objetos.
1: Raúl, ¿cómo te metiste en el teatro? ¿A qué edad? ¿Cómo? ¿Cuándo?
0: Yo empecé a hacer teatro cuando íbamos... bueno, desde que yo vivía en Jalpan, la verdad es que me llamaba mucho la atención el teatro. Y todo fue porque una vez llegó Cómicos de la Legua al Teatro del Pueblo. Y yo siempre crecí en el folclore y con el arte también en general. Porque
1: ¿eres de Jalpan?
0: Yo soy de Jalpan. Sí, ahí crecí. Tenía una maestra increíble que era la maestra Marta Berrones, que fue la que, digamos, me sembró toda la semilla del arte. Yo hacía artes plásticas, vitrales, bailábamos folclórico, música, pero no hacíamos teatro, curiosamente. O sea, hacíamos todo tipo de arte, pero no hacíamos teatro. Y un día al Teatro del Pueblo llegó Cómicos de la Legua y yo dije, wow, o sea, es posible vivir otros mundos. Y me acuerdo que a partir de entonces empecé a escribir como mis obras de teatro ahí en la primaria, y presentábamos el Día de la Madre. De hecho, tengo muchos amigos que pues de la primaria que todavía me siguen, que de repente me enseñan fotos, ¿no? Dicen, mira, aquí ya, desde aquí ya hacías teatro. Entonces, luego ya nos vinimos a Querétaro. Acá afortunadamente pude entrar al grupo de teatro del Sindicato de Trabajadores. Mis papás eran maestros.
1: Okay.
0: Y a partir de ahí, digamos que la mayor ventaja es que yo era niño haciendo teatro para niños. Entonces, desde ahí me di cuenta la importancia de que tiene el teatro para el crecimiento de las infancias, ¿no? Tanto de este lado como de aquel lado. Entonces, desde ahí ya no paramos. Después entré a Casa del Teatro, hicimos el diplomado de actuación de Casa del Teatro, hice docencia del arte en la UAC, y pues digo, nunca hemos parado. Yo creo que llevamos desde el 98 haciendo teatro.
1: ¿Estudiaste docencia del arte?
0: Yo soy, mi licenciatura es docencia del arte. Tengo otra licenciatura que nombro, que es odontología.
1: ¿Es odontólogo?
0: Yo soy odontólogo también.
1: ¡Guau! Entonces, ¿y alguna vez has ejercido ejercido?
0: Sí, ejercí muchos años. Y de hecho yo creo que muchas de las bases que también utilizo en el teatro tienen que ver mucho con la disciplina que demandaba también la carrera, ¿no? De estas tardes sin dormir, de ser muy perfeccionista. Al final de cuentas trabajas con vidas, entonces tienes que ser muy cuidadoso. Entonces este mismo cuidado de alguna forma se traspoló a lo que es el teatro, y es lo que tratamos de hacer, un teatro con mucho cuidado para las niñas y los niños, para que se lleve

0: en experiencias significativas, lúdicas y muy bonitas.
1: Fíjate que eso sí es una sorpresa. Entonces, estudiaste primero esta carrera, quiero pensar.
0: Ajá, odontología.
1: Y luego ejerciste, ¿cuánto tiempo?
0: Pues es que también ahí lo que, desde que entré a la carrera yo trabajaba ya en consultorio. Entonces, digamos que estuve ejerciendo alrededor de unos 8 o 10 años, yo creo, okay, más o menos. Estuve en mi consultorio, lo tenía aquí en no podemos mencionar el nombre de la panadería, pero está acá en el centro y tiene un globito.
1: Ok. Bueno, ¿y de ahí cómo regresas al teatro? Y ya decides quedarte en ello.
0: Sí, pues, a mí me encantaba estar la odontología, pero como yo siempre tenía esta semilla de estarme moviendo, de viajar, de compartir el arte, de lo que hacía, pues yo mientras estaba en el consultorio escribía, utilizaba mis alambres para hacer títeres y así, hasta que un día dije, hasta aquí, este es mi momento de moverme, dejo la odontología. Evidentemente los más, mi padre fue el que dijo, pero ¿cómo es posible? No, pero la verdad es que fue esta idea de perseguir un sueño, lo cual les invito a hacer a muchos que persigan ese sueño. Afortunadamente en Querétaro pues hemos encontrado también una oportunidad a través del Fondo Editorial de Querétaro, de Letra Capital. El próximo mes ya sale mi otro libro, que es La Niña que Contó la Última Historia del Mundo, que es un libro de cuentos para poder escribir cuentos, que también disfruté muchísimo haciendo, y bueno, ya sale publicado ya por el Fondo Editorial de Querétaro. Entonces pronto estaremos ahí mandando información para que nos acompañen a las presentaciones y adquieran su copia de La Niña que Contó la Última Historia del Mundo.
1: ¿Qué dicen hoy tus papás? ¿Tu papá?
0: Pues la verdad es que eso ha sido fue un reto en un principio, convencerlos de que es lo que yo quería hacer. Y ahorita la verdad es que mis papás se han vuelto mis pilares porque todo el tiempo me están apoyando.
1: ¿Cómo seguimos a tu compañía?
0: Nos pueden seguir como, pues, tenemos nuestra página de internet oficial, que es www.elpalaciodelostíteres.com. Tenemos nuestras redes sociales en Facebook y en Instagram, El Palacio de los Títeres. Y bueno, pues en el personal, que es Raúl Ángeles Actor, en el Facebook, o Raúl Ángeles Teatro Infantil en Instagram. Y pues ahí publicamos todo. La verdad es que tratamos de compartir, porque sí nos gusta compartir todo lo que hacemos. Ahorita que andábamos hace unos días en la sierra, había muchas muestras gastronómicas y tratábamos de compartir todos los platillos que cocinaban las. Y era una cosa deliciosísima todo el tiempo. Entonces, compartir nuestras raíces, compartir lo que hacemos y compartir México sobre todo.
1: Muy bien, Raúl. Pues gracias, qué gusto que estés aquí y mucho éxito. Digo, que estés a punto de estrenar y que estés aquí al mismo tiempo. Deseo que tengas un excelente estreno y ya te esperamos por aquí en México de regreso, aquí en Querétaro.
0: Muchísimas, muchísimas gracias. Les mando un abrazo gigantesco y a la gente también que nos está escuchando en Argentina. Pues nos vemos este fin de semana en Teatro Dínamo de La Plata, Argentina.
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0: Son las 4, con 30 minutos.
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6: Son las 4 con 33 minutos.
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8: Hoy en nuestra cartelera vámonos a recomendar justo la presentación de este fin de semana aquí en Querétaro del Quinteto de Tango Zona Cero, que están presentando su proyecto en el Auditorio Eduardo Loarte Castillo del Museo Regional de Querétaro. Me da mucho gusto saludar aquí en línea, están conectados conmigo Mauricio Durán en el piano y Diego Sabat en la guitarra. ¿Cómo están, chicos? Buenas tardes.
9: Hola, ¿qué tal? Buenas tardes. Gracias por invitarnos y por permitirnos este espacio.
8: Bueno, Mauricio, me platicabas un poco antes de hacer el enlace que ya tienen un año con este proyecto. ¿Cómo surgió hacer este quinteto de tango y cuál es la intención que tienen ustedes con el proyecto?
9: Sí, bueno, yo te platico un poco. Todos los integrantes de nuestro quinteto somos alumnos en la Ciudad de México, en la Facultad de Música. Algunos como a mediados de nuestra licenciatura, otros ya terminando, pero el interés que tuvimos por el tango fue principalmente a raíz de una materia que se empezó a impartir en la escuela hace 3 años, que hubo como iniciativas de abrir otros espacios a músicas no académicas. Entonces se abrió una materia de fundamentos del tango y también se abrió una agrupación de mariachi en la escuela. Entonces pues hubo varias personas interesadas y desde los inicios de esa materia estuvo el acordeonista de nuestro ensamble, Ibrahim Isidro, y también estuvo Hans Gunderman, el contrabajista de nuestro grupo, y pues esa orquesta fue creciendo.
8: Mauricio, ¿por qué decidiste estudiar música? Y luego voy contigo, Diego. Ya vas a tener más tiempo para pensar tu respuesta. ¿Por qué música y qué te gustó de tu instrumento? Platícame.
9: Pues mira, el piano llegó desde los inicios. Mi mamá tocaba el piano y al igual que mi tío, había un piano en la casa. Ellos pues tomaron clases de pequeños, no siguieron el camino la música. Mi mamá pudo haber sido músico si ella lo hubiera querido, es muy musical, pero pues yo desde pequeño pues ella tenía unas piezas, tocaba pues cosas sencillas, pero le gustaba mucho el intermezzo de Ponce, canciones mexicanas que tocaba, y entonces pues así fue mi acercamiento. O sea, de chico pues fue como a través de mi mamá lo que sabía, que yo empecé con el piano y pues ya tarde como que me empecé a tomar más en serio como el querer estudiar piano, y fue hasta que entré a la Facultad de Música. Yo entré en el 2017 que dije, no, yo creo que esto sí realmente me apasiona, y pues empecé en el piano. A mí siempre me ha gustado mucho la música de cámara, me han gustado muchos géneros, he estado como probando en varias agrupaciones, he tocado con bastantes personas, bastantes instrumentos, con cantantes, he tocado también en una ópera barroca.

0: ahí en la escuela me tocó la oportunidad. Y últimamente, pues, ahorita que yo acabo de terminar la carrera hace un año, pues me interesé muchísimo más en la música de cámara. Y pues el tango es también uno de los géneros en donde más se puede explorar esta libertad, porque al ser tan, tan expresivo, tan cambiante, y se presta mucho a poder integrarlo en uno, poder hacer muy propio las melodías, y pues es como ponerse de acuerdo entre los cinco, ¿no? ¿Qué es lo que vamos a hacer? ¿Cómo vamos a frasear esto? ¿Cómo vamos a hacer estas melodías? Entonces es pues un género que yo disfruto mucho, y bueno, pues los que vayan al concierto, pues
1: te van a dar cuenta.
0: Vale, que escuchen esa integración entre todos.
1: Muy bien. Diego, ¿tú en qué momento empezaste con la guitarra? Bueno, porque hay gente que sí se inicia desde muy chiquititos y muy intensivamente, ¿no? O gente que inicia pues ya un poquito más tarde. ¿Cuál fue tu historia?
2: Pues yo inicié gracias a mi hermana. Yo estaba muy, muy chiquitín, yo tenía como 7 años, más o menos. Cuando inicié, y fue porque mi hermana quería aprender a tocar la batería. Y fuimos a una, pues, de esas academias de música a que ella se inscribiera, y a mí me preguntaron, ya estando allá, como, oye, ¿tú quieres tocar algo? Y yo, a mis 7 años, dije, bueno, pues ahí está la guitarra. Y pues mi primer acercamiento fue con la música popular, ¿no? De pues así como rock, no sé, los Red Hot Chili Peppers, no sé, ¿no? Así como música popular de esa época, medio rockerilla para guitarra. Y ya después, como unos 3-4 años después, yo entré a la superior de música, yo estudié guitarra clásica, entonces empecé a tener mi formación. Ya como pues músico clásico, ¿no? Y así, y pues igual ya en la bastantes más años después, ya en la carrera, pues la verdad, como músico académico, sí es muy refrescante que se abran estos nuevos espacios a músicas populares, porque también algo muy padre de nuestra pues agrupación con las personas que estamos ahorita es que siento que todos tenemos una búsqueda más allá de la música académica, que siento que, como bien dijo Mau, pues podemos explotar y explorar de una manera muy padre en el quinteto de tango, ¿no? en una formación de música popular.
1: Pues qué maravilla, chicos. Yo pregunto esto porque me gusta que la gente que los vaya a ver sepa un poquito más de ustedes. Obviamente nos faltan 3 integrantes del quinteto, pero bueno, la magia será que vayan a descubrirlos. ¿Cómo podemos seguirlos en redes sociales? Y voy a dar algunos datos para la gente que nos escucha. El donativo para acceder al concierto es de $300 y los boletos se pueden comprar en línea, y hay un número de WhatsApp que, si me permiten, voy a dar, que es el 55 82 60 92 44, 55 82 60 92 44. Y sí les invitaría, Mau o Diego, que me digan sus redes sociales, por favor.
0: Sí, pues en redes nos pueden encontrar como Zona Cero Tango en Instagram, todo en minúsculas y junto. En Facebook estamos como Zona Cero Quinteto de Tango. Y bueno, pueden encontrar en ambos perfiles, tenemos hasta arriba en la descripción del perfil el enlace para que adquieran sus boletos a través de la página de Boletópolis. Es en Boletópolis. Lo repito para que lo tengan presente, el 23 de mayo, sábado 23, a las 7 de la noche, en el Museo Regional.
1: Pues, ¿algo más que quieran agregar, Diego?
2: No, pues que muchas gracias de nuevo por la invitación, y pues que estamos muy emocionados por este concierto, y esperamos pues encontrar a mucha gente por allá.
0: El concierto más o menos va a durar como 40-50 minutos, y tiene pues tangos muy tradicionales, tiene también otros tangos más nuevos. Tenemos 13 obras de Astor Piazzolla que están increíbles, son súper explosivas, otras más de introspección, entonces

0: clase. Creo que, aparte del espacio, creo que se va a prestar muy lindo, ¿no? La acústica de ese lugar, del museo, es increíble, y creo que para que vayan a escuchar tango y este tipo de piezas, va a ser una experiencia muy agradable, siento, para todos.
1: Qué maravilla, muchas gracias a ambos por conectarse. Ya por ahí estoy viendo su página en redes sociales, en Instagram, y bueno, pues mucho éxito en la presentación. Bienvenidos a Querétaro, y gracias a ustedes por comunicarse, por enlazarse con nosotros.

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2: Vámonos a ver a la inquieta compañía los domingos, que ya estrenaron temporada. Y bueno, hoy estoy muy contenta porque tengo a dos de sus integrantes. Juan Carlos Sánchez, ¿cómo estás? Bienvenido.
3: Muy bien, Mariana, y tú, muchísimas gracias por la invitación.
2: Gracias a ti, actor y bueno, parte del equipo, el staff y todo lo que
3: de hace. Todo se hace aquí.
2: Y bueno, Paco Ávila, que diriges la compañía. Paco, ¿cómo estás?
4: Muy bien, Mariana, muchas gracias por la invitación. Muy contento de estar aquí contigo.
2: Gracias a ambos por estar aquí y bueno, me gustaría empezar preguntando la historia que están presentando, ¿qué plantón? ¿Qué nos trata de expresar? ¿De qué trata la historia? ¿De quién es el texto?
4: Bueno, pues mira, ¿qué plantón? Es una obra musical que se estrenó en los 80s en el famoso Teatro San Rafael. Es un musical escrito por Memo Méndez y Marina del Campo. Y bueno, me atrevo a decir sin duda que es el musical más famoso, conocido, querido, respetado de México. Es un texto mexicano con música de Memo Méndez mexicana. Y se estrenó en ese entonces con Lolita Cortés y con Manuel Landeta y Susana Zabaleta. Y eran toda una generación de actores de teatro musical de los 80s, que algunos empezaban, otros, bueno, Lolita ya estaba consagrada, ¿no? Manuel también ya había hecho. ¿Te acuerdas de Martín Garatuzano? ¿Te acuerdas de una novela que era de un espadachín? Ya era bastante conocido. Y bueno, ¿de qué trata? Pues básicamente es un grupo de plantas que cobran vida gracias a que el ser supremo, que bueno, en este caso no lo decimos como tal, pero sabemos que es Dios y manda a un profeta que se piensa que es Jesús, y les da el poder del movimiento y del habla, de poder comunicarse. Este musical se escribe, como te digo, en los 80s y se produce, que era cuando estaba el tema de la contaminación en la Ciudad de México muy, muy, muy, muy fuerte. Les platico mucho a ellos que había un proyecto que decían que iban a hacer, bueno, sacaron el No Circula, iban a hacer se hablaba de hacer un gran ventilador en el Ajusco que iba a jalar la contaminación. Y bueno, Memo Méndez y Marina del Campo hacen esta propuesta donde básicamente lo que hace este ser supremo es darle el poder a las plantas de que descubran o que ellos tomen el control de la tierra. Y al final, bueno, no les voy a explicar al final, pero el asunto es que a través de ellos hay un mensaje sobre cómo los seres humanos que hemos tenido el control de la tierra debemos de cuidar la tierra. Entonces pues es muy conocido y muy querido, diría yo. La gente está muy a la expectativa de nuestro estreno.
2: Oye, qué tan complejo, ahorita vamos a platicar con Juan Carlos, pero me gustaría saber qué tan complejo es montar un musical, empezando por el tema de los derechos, cómo es toda esta gestión que se tiene que hacer.
4: Qué bueno que me lo preguntas, Mariana. La verdad es que desde que Inquieta Compañía empezó a trabajar, nosotros hemos trabajado con una adquisición de derechos de representación. En este caso, te cuento un poquito la historia. Memo Méndez, el autor, fue maestro mío. Entonces, cuando yo vivía en Ciudad de México, y un día se me ocurrió escribirle y decirle, oye, ¿qué onda con el plantón? ¿Se podría, no se podría? Y bueno, ya hicimos toda la gestión, en donde, bueno, llegamos a un acuerdo, de acuerdo a las funciones que queremos presentar, al costo del boleto, al número de aforo, de la gente que va, y se hace un estimado, o se hace un precio de por función generalmente. Entonces nosotros decimos, claro, si queremos hacer 10 funciones, bueno, ¿cuánto? Y es el mismo sistema con Estados Unidos, con obras como Snoopy, como La Tiendita del Horror. Esa es la primera parte. La verdad es que no empezamos a hacer

0: nada hasta que no tengamos ya esa, pues,
1: de,
0: derecho o todo, carta. Y de ahí, a mí en lo personal, pues es crear un concepto nuevo, con qué plantón estoy presentándoles mi concepto de lo que es qué plantón. Nos mandan la partitura, nos mandan las pistas, nos mandan el libreto, y de ahí creamos un concepto, pues sobre todo visualmente, creo yo, que es, y también creo que actoralmente también se puede, o sea, en cuestión de dirección de actores sí se puede proponer algo diferente.
2: Entonces, ¿cuántos actores son en escena?
0: 17 actores en escena.
1: Así de grande.
0: 17 actores en escena.
2: Uno de ellos eres tú, Juan Carlos.
1: Así es.
2: A ver, platícame un poquito, ¿cuál es tu papel? ¿En qué plantón?
1: Pues yo tengo el honor y el privilegio de interpretar al Sauce Llorón, que es, digamos, pues como, no quiero decir como icónico, pero sí como este personaje que como lo dice Paco, en los 80s. Tenía obviamente, claramente tiene como una diferencia, ¿no? Vamos a llamarlo así. Y lo hace sobresalir. O sea, yo lo veo como un personaje muy libre, muy él, que se expresa sin miedo a nada, y él disfruta mucho siendo, pues, el Sauce, ¿no? Entonces, ese es mi papel dentro de esta obra.
2: ¿Tú de formación eres actor?
1: No. Fíjate que soy licenciado en comercio internacional.
2: Wow.
1: Pero toda la vida me encantó el teatro. O sea, toda la secundaria, toda la prepa hice teatro. Y después en la universidad lo intenté, pero pues ya sabes, la vida godín, trabajar en la mañana, estudiar en la tarde, y así se me fue la vida. Y luego, por azares del destino, pues me casé con un actor. Entonces, como que ahí lo tenía, entonces lo retomé.
2: Oye, qué maravilla. Bueno, ¿y cuánto tiempo van a estar en temporada, Paco? ¿Cómo es la dinámica? ¿Dónde están las redes sociales? ¿Cómo consigo mi boleto?
0: Vamos a estar en el foro de la fábrica. Uh-huh. Como ya hemos tenido una muy buena relación con Alonso Barrera, su director, la verdad es que nos abrió la puerta desde el inicio. Este año cumplimos 5 años, Inquieta Compañía cumple 5 años.
2: ¿Dónde podemos comprar los boletos, Juan Carlos, y redes sociales para estar pendientes?
1: Claro, nuestras redes sociales, Instagram es @inquietaqro. En Facebook y en TikTok estamos como Inquieta Compañía. Y los boletos, pueden escribirnos ahí igual en Instagram, o tenemos un teléfono de WhatsApp que es 442-131-0286. Y ahí damos toda la información, y ahí se compran los boletos.
0: Y la temporada va a ser esta primera temporada. Vamos a estar 5 domingos en el foro. Es que siempre sabía. 5 domingos
2: de mayo.
0: En el foro de la fábrica.
2: Mayo, junio.
0: A partir de este domingo hasta el 14 de junio. Recepción 5:30. Función 6:00 p.m.
2: ¿Cuánto dura la obra?
1: Estamos calculando como 2 horas.
0: 2 horas con todo intermedio. La verdad es que está ahorita corriendo ya en nuestros generales bastante bien. Entonces pueden ir a pasar. Es para toda la familia. Creo que... les platicaba a ellos que...
2: Sugerida a partir de...
0: Yo diría de 10 años,
2: okay,
0: más o menos.
2: Para que le entiendan.
0: Creo que los niños y los jóvenes de ahora tienen un acercamiento a temas mucho más, y a un lenguaje mucho más...
2: Denso
0: que lo que nosotros teníamos en los 80s, pero cuando empezamos trabajando les explicaba mucho, como no era, pues no era así, ¿no? En tu cara, yo le hablábamos del albur, ¿no? Uh-huh. Del doble sentido, todo eso. Tiene esos... tampoco es vulgar ni nada, no. Pero sí tiene esos pequeñitos tonos. Entonces, de 10 años en adelante.
2: De 10 años sí. Adelante. Chicos, pues muchas gracias. ¿Algo que quieran agregar?
1: Nada, Mariana, pues agradecerte muchísimo el apoyo y la entrevista.
2: Gracias a ustedes,
0: gracias
2: por estar,
0: Mariana,
2: aquí. Ya me voy hoy con música de Gloria Trevi, pero con un cover que a mí me gusta mucho, de la gran Amanda Miguel, que se llama Las Pequeñas Cosas. Y es que Gloria va a estar el día de mañana en concierto, se presenta en Querétaro, en el Hípico de Juriquilla, a las 8:30 de la noche, y por eso se me ocurrió cerrar con esta canción. Así que nos escuchamos, el próximo jueves con más cartelera. Espero que te haya gustado el programa de esta semana. Yo soy Mariana Perusquía Mendoza y deseo que tengas una excelente tarde y un mejor fin de semana.

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2: Son las 4 con 56 minutos.
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0: Son las 5, con un minuto.
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Son las 5:12.

0: Son las 5, con 25 minutos.
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2: Son las 5:30.

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Son las 5:42.

0: Son las 5:55. 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
1: Son las 6 en punto.